Sigue siendo un lugar tan hermoso para venir a contar, así desde experiencias un poquito más críticas con lo que se oye por ahí. Gracias a vosotras por estar aquí a las 6 de la tarde, un jueves en Granada, cuando hemos pasado, ¿no? Paloma, hemos pasado por la rotonda ahí de Vergeles y estábamos a 39 grados. Así que muchísimas gracias por estar aquí. Bueno. Me presento, yo soy Cristina Quijera, para que no me conozca. Ahora tengo 59 años y empecé con todo este tema alrededor de los 46 años, un poco por casualidad, o por causalidad, mejor dicho, ¿no? Porque una siempre está como ahí. Investigando cosas, pero sí que realmente todo el tema de la menopausia y el climaterio, a los 46 años, cuando empecé con ello, no lo tenía ni en mente, o sea, no lo pensaba, ¿no? No pensaba en ello como que lo que me estuviera pasando podía tener que ver con una serie de reajustes hormonales que sí, que efectivamente sí empiezan, ¿no? Topé con un libro que compré un poco intuitivamente. Iba a comprar otro libro, iba a comprar Cuerpo de Mujer, Sabiduría de Mujer, de Christian Northrup, pero de repente cuando fui a buscarlo en internet vi que tenía la sabiduría de la menopausia y dije, oh, me lo voy a comprar. Y me lo compré y flipé, ¿no? Es un tochazo de libro, es una biblia, así como un libro de que, bueno, miré, releí, investigué, que fue como la apertura toda, a todo. Pero es la primera vez que oí la palabra climaterio. Ya os digo, hace pues 13 años cuando apenas se nombraba, ¿no? Hoy hablamos de orgullo climatérico, pero realmente era una palabra que no teníamos metida, digamos, en nuestro lenguaje. Hoy en día un poquito más, ¿no? Pero en esa época me acuerdo que me sentí tan analfabeta que dije, voy a hacer una especie de encuesta, ¿no? Entonces salí a la calle y empecé a preguntar a personas, ¿no? ¿Sabes lo que es el climaterio y tal? Bueno, igual algo del clima o algo así, ¿no? O sea, nadie realmente había oído hablar del climaterio, ¿no? Hoy en día sabemos que el climaterio es toda la fase de transición, ¿no? Que igual que en la adolescencia, también hay una transición larga que empieza pues hacia los 12, 13 años, ¿no? En los cuerpos que todavía quizá no están menstruando, pero que realmente empieza a haber unos reajustes hormonales que nos llevarán a la posibilidad, a la madurez, digamos, para engendrar no solo biológicamente, sino también psíquicamente, o sea, estar como más preparadas, ¿no? Hay todo, pues eso, desde unos 12 años más o menos hasta ponte los 20, 21, en que realmente podemos estar ya preparadas para ello, ¿no? Con el climaterio, con lo que llamamos la premenopausia, también, cuidado con pre y perimenopausia, luego si queréis lo distingo, con la premenopausia también pues, pasa lo mismo, es el inicio de este climaterio, ¿no? Que es toda esa serie de reajustes hormonales que una puede apenas, no tiene por qué ni tan siquiera sentirlos, ¿no? Pero que van de alguna manera, bueno, pues cambiando nuestro ciclo, cambiando nuestra manera de pensar, cambiando nuestra manera de emocionarnos, cambiando muchas cosas, ¿no? Después llega lo que llamaríamos la perimenopausia, que peri es el sufijo que significa alrededor, ¿no? Perimenopausia son los años alrededor de la menopausia. Que ahí sí que los reajustes se hacen más intensos y más los notamos, sobre todo físicamente. Muchas mujeres tienen muchos sangrados, insomnios, migrañas, una serie de cosas, ¿no? Que pueden estar pasando o no, porque también el o no lo tenemos que tener en cuenta, ¿no? No todas las personas que van a dejar de menstruar sufren.
¿no? La menopausia, sino que van avanzando tranquilamente y tal, depende mucho de una serie de cosas que luego hablaremos de ellas. Entonces, llega la perimenopausia y luego la menopausia, que en sí la menopausia significa cese de la menstruación, menopausia, ¿no? Cese del ciclo, que es cuando ya dejamos de sangrar, un buen día dejamos de sangrar, pasan meses, meses, meses, la salud, o sea, el servicio, digamos, la sanidad pública recomienda un año más o menos, yo considero que año y medio, o sea, una cosa que también dejo clara, no soy sanitaria ni nada de esto, soy simplemente investigadora autodidacta, una mujer como cualquiera de vosotras que se ha pasado unos años en ello, ¿no? Pero por experiencia tanto personal como de otras mujeres, creo que realmente año y medio sería como lo que cierra realmente y que una puede decir, ok, ya está, se acabó el sangrado, ¿vale? Y luego, bueno, pues empiezan los años postmenopáusicos que podríamos, bueno, yo llevo unos cuantos años con ello y que, bueno, más allá de lo que nos cuentan y de esta época en que estamos viviendo ahora, sobre todo en este mundo, ¿no?, blanco, europeo, consumista, muy mediático, se ha convertido realmente quizá en un momento de presión que hasta ahora yo creo que nunca había habido tanta presión sobre las mujeres menopáusicas y posmenopáusicas, pre también, ¿no? Como con el pre, con el cuidado, cuidado, cuidado, y con el post también con el cuidado, tienes que hacer, tienes que tomar esto, tienes que hacer ejercicio de fuerza, tienes que hacer una serie de cosas que no dejan de ser, o sea, no quiero decir que no haya que, bueno, cuidarse, por supuesto, y eso, pero pongo el grito en el cielo con esa presión acuciante y que cada vez es más perversa, además, ¿no? O sea, que nos lleva a dudar de nosotras mismas todo el rato, ¿no? Voy a ver un poco que... Si queréis decir algo o comentar o preguntarme o lo que sea, levantar la mano porque yo me pongo a hablar y no paro. Bueno, traía algunas cositas así que quería comentar porque hace poco me he leído un libro que me ha gustado mucho, es un libro en francés, no lo he visto editado aquí en España, y se llama La fábrica de la menopausia, sería el título, La fabrique de la menopause, de Cécile Charlap, se llama. Y me gustó mucho el título ya de por sí, ¿no? La fábrica de la menopausia, cómo realmente se fabrica, ¿no? Primero se inventa un nombre, porque ese nombre se inventó, o sea, realmente es un nombre que aparece a finales del siglo XVIII de la mano de un ginecólogo, ¿no?, francés, que en Francia hubo, según he estado así investigando, entre Francia e Inglaterra había como muchas discusiones, sobre todo en el sector así de ginecológico, en las universidades, sobre la salud femenina en general y sobre la menopausia empezó durante un tiempo. O sea, a partir de un momento empezó a haber todo ese querer, bueno, saber, etcétera, ¿no? Entonces, bueno, un buen hombre llamado Charles de Gardin se inventa la palabra menopausia, que yo me pregunto, ¿cómo lo llamábamos antes, no? ¿Cómo llamábamos antes a la menopausia? Cuando no teníamos esa palabra, ¿cómo se llamaba? ¿Cómo era, no? O sea,
Claro, no se hablaba o simplemente se pasaba, ¿no? Yo recuerdo a mi abuela hablar de la retirada, por ejemplo, ¿no? Que claro, por un lado puede parecer una palabra un tanto peyorativa, pero también si le damos la vuelta, la retirada, y si vemos el climaterio, o sea, sobre todo la primera fase, la premenopausia, como un momento en que muchas mujeres se retiran de lo social porque hay una llamada real del cuerpo y de la psique a volver a preguntarse quién soy yo en este mundo, qué quiero hacer con mi vida, dónde estoy, qué hago, ¿no? Hay como una necesidad de retirarse, ¿no? Que me parece también muy interesante, ¿no? Como reapropiarnos de palabras que en algún momento nos parecieron peyorativas, pero que quizá detrás tienen otro sentido, ¿no? Una de las cosas que a mí me interesa mucho, sea menopausia, le llamemos como sea, es reapropiarnos como como mujeres o personas que dejan de menstruar, reapropiarnos de tanto del significado como de todo el proceso, ¿no? Porque no cabe duda de que cuando una piensa en menopausia, igual que cuando una piensa en embarazo o parto, ¿a dónde vamos? O la mayoría de nosotras, ¿a dónde vamos a consultar? Bueno, aunque aquí hay muchas radicales y muchas rebeldes, cosa que me alegro muchísimo, que dicen no, no, no, no. O sea, una mujer ha dicho al médico y otras han dicho a otras mujeres, ¿no? Claro, esto sería, ¿no? Pero sí que es cierto que en la sociedad en la que vivimos, la palabra menopausia, igual que la palabra parto, embarazo y hasta menarquia o sangrado, menstruación, cuando necesitamos saber, normalmente acudimos a la medicina, ¿no? A la salud pública o privada, lo que sea, pero vamos a ver, y normalmente además vamos a ver a ginecóloga o ginecólogo, ¿no? Hay dos vertientes dentro de la salud, digamos, tal como se entiende, o, ¿no? Así dentro del sector medicalizado. Una es, bueno, es normal, aguanta, porque todo esto hay que aguantarlo y pasarlo, ¿no? O si no, pues recurrir a mucha presión, que también la hay, ¿no? De hecho, seguramente en el sector privado están presionando más y están vendiendo más cosas, ¿no? Como terapia sustitutiva o etcétera, pues porque hay laboratorios detrás pagando buenas cuotas, ¿no? A estos ginecólogos y ginecólogas privadas. Entonces, pero sí es verdad lo que dices, ¿no? Y hace poco, bueno, no he dicho que uno de los proyectos, digamos, de Menopausia Rebelde es un podcast que ya lleva 3 temporadas y que intenta realmente abrir el abanico para ir un poco más allá de lo normal, ¿no? Hablar de los sofocos, pues sí, hablé de los sofocos al principio, de sexualidad, etcétera, bla, bla, pero hubo un momento en que me apetecía como politizar un poquito más también, ¿no? Y entrevisté a matronas, ¿vale? Entrevisté a matronas porque me parecía que la figura de la matrona estaba muy invisibilizada dentro de la sanidad pública, y de hecho ellas me lo corroboraron, porque realmente la profesión de matrona, cuando uno estudia para ello, estudia todas las etapas de la sexualidad femenina, todas las etapas de la sexualidad de un cuerpo con vagina, ¿no? Y con útero. Entonces, podría acompañar tanto a las adolescentes cuando entran en su menarquia, podrían acompañar cualquier cosita que pueda estar pasando, podrían acompañar, por supuesto, como lo hacen el embarazo, el parto, la lactancia, pero ni tan siquiera el parto. El parto siempre hay un ginecólogo, una ginecóloga, antes que una matrona, ¿no? Ahora ya empiezan a colarse más, ¿no? Y podrían acompañar, por supuesto,
la menopausia. Pero, bueno, de primeras hay. Por ejemplo, vivo en Monachil, no tenemos matrona en el centro de salud, ¿no? No existe la figura de la matrona. Y yo creo que realmente las matronas están deseando acompañarnos, pero no acompañarnos desde la enfermedad, sino acompañándonos desde el proceso, desde entender, desde mira, esto es lo que te está pasando, está bajando la progesterona, luego te va a bajar el estrógeno, esto te va a llevar a tal, que te, ¿sabes? Hablaba con una de ellas, me dijo una cosa que me encantó, comentaba, ¿no? Yo, cuando llega una mujer a la consulta, lo primero que le pregunto es, ¿tienes trabajo? ¿Tienes red? ¿Tienes familia? ¿Sabes cómo está tu salud? No solo tu salud física, fisiológica, sino tu salud integral, ¿no? Porque es muy, muy distinto cómo vas a pasar un momento, porque sí que es heavy, sí que es verdad, que toca y que nos cambia y que hay muchas cosas pasando. Si tienes una red de apoyo, si tienes estabilidad económica, o si estás desahuciada, o si estás en paro, o si estás en supervivencia. Todo eso influye muchísimo en nuestro estado de salud y, por supuesto, en cómo vamos a vivir, por ejemplo, nuestra menopausia. O sea, está muy marcada, ¿no? También está marcada la menstruación, también está marcada el embarazo. O sea, dependiendo cómo. Quienes seamos en la sociedad, pues cambia, ¿no? Entonces, por ejemplo, yo creo que una de las cosas a nivel social, ¿no? Así que me parece súper importante es, por ejemplo, reivindicar a las matronas, o sea, pedir realmente como mujeres, no solo para la menopausia, sino para, como decía, ¿no? Para nuestra salud menstrual, ¿no? Que haya matronas preparadas para el acompañamiento, porque además van a hacer un acompañamiento mucho más integral, ¿no? Sí, me parece esencial, Paloma, estoy totalmente de acuerdo contigo. Creo que los cuerpos femeninos siempre se han buscado, o sea, se han buscado, ¿no? Y se han buscado intergeneracionalmente, como dices, ¿no? O sea, una mujer hace bien poco, a veces era atendida por su abuela, por su madre, por la vecina que era matrona o que era partera. O sea, no tenemos que ir tan lejos para encontrarnos con con estos lazos, digamos, entre mujeres y esta información, ¿no? Por eso y viene muy a cuento cuando hablo de reapropiarnos, ¿no? De nuestros ciclos. Me parece que es importante esa información subterránea, podríamos decirlo, que no debería ser subterránea, que debería ser mucho más, ¿no? Social, ¿no? Como que cada barrio, como este local, pudiera, por ejemplo, tener un círculo de mujeres en el que una puede venir a hablar con toda la confianza, con toda la tranquilidad, con toda la intimidad, desde otro lenguaje, como decía Paloma, ¿no? Que no es tan médico, sino es que a mí me está pasando esto, esto y esto, y hablar de quizá de ciertas señales físicas o de cosas que me está pasando mentalmente, psíquicamente, etcétera, etcétera, y recibir el consejo de otras, ¿no? O sea, como volver. O sea, bueno, volver, ¿no? Porque ya lo hacemos, o sea, no se ha perdido, ¿no? Realmente esto, pero sí que es una tendencia que tenemos a que se pierda. Entonces, que eso me ayuda a enlazar con una de las cosas que me parece importante cuando una ya tiene ya su menopausia, es qué papel, ¿no? ¿Qué papel tenemos en la sociedad o deberíamos estar pidiendo las mujeres que ya hemos pasado nuestro sangrado, hemos acabado con nuestro sangrado, ¿no? O sea, y claro, el papel, hay un papel como una especie de ahí que se habla mucho, ¿no? De que como hemos dejado de producir o de reproducir biológicamente,
Hasta hace poco se hablaba, ¿no? Una mujer, de hecho había una expresión, ¿no? Que una mujer se seca, ¿no? Cuando pasa a ya no sangrar, ¿no? Ya no vale o ya, ¿no? Así, ¿por qué? Porque el rol que tenemos, que todavía teníamos hace poco y que seguimos todavía arrastrando, aunque aquí estamos entre mujeres que seguro que no, ¿no? Pero es la mujer sexualizada y que sirve para el varón para complacer, ¿no? Sexualmente. Entonces, cuando una se seca, digamos, pues parece ser como que ni complace a la sociedad como reproductiva, ¿no? Cosa que, por supuesto, no deberíamos ni tan siquiera tener la obligación de ser reproductivas aunque estemos menstruando, ¿no? Y luego la de complacencia hacia el hombre, ¿no? Entonces, me parece que es importante como reflexionar cuál es nuestro papel y yo ahí, bueno, yo lo tengo claro, creo que empezamos a ser igual que los hombres también, ¿no? Que tienen la andropausia, que tampoco hablamos nada de esto, ¿no? Pero que sí, entre la experiencia y también los reajustes hormonales que activan otras partes del cerebro, que esto la neurociencia ya empieza a hablar de ello, ¿no? Que realmente hay partes como el tálamo que vuelve a encenderse, se enciende mucho durante la niñez, luego se apaga y luego durante el avance en la vejez, el cerebro no es que se deteriora, sino que cambia y una de las cosas que hace, de hecho, es mejora, por ejemplo, la toma de decisiones, porque como que el tálamo es como si fuera un láser que nos ayuda a ver con más claridad qué es lo importante. De una situación, ¿qué es lo realmente importante? A partir de los 50, sí, bueno, hace poco hay uno de los podcasts que habla de niebla mental y que, bueno, una crítica a la niebla mental, a ese otra palabra que se ha colado, digamos, en nuestro diccionario menopáusico, ¿no? Así como que creo que se frivoliza mucho sobre una cuestión que para mí no tiene que ver la niebla mental solo con la menopausia, sino con un estado de general, social, ¿no? De dispersión mental frente a bueno, estos cambios tan radicales que en 10 años, ¿no? 15, 10 años. O sea, estamos con el móvil, con el ordenador, con no sé qué, estamos absolutamente bombardeadas, ¿no? De información y de estímulos, eso que están causando mucha niebla mental, mucha dispersión mental. Entonces ahora se ha vuelto a colar en la menopausia, porque sí que es cierto que hace el siglo XIX o así se acuñó la niebla mental para ciertas mujeres de cierta edad que empezaban a tener como olvidos, etcétera, etcétera, decían, ¿no? Que tenían como una niebla mental, pero luego realmente se sacó de ahí y se utilizó más, digamos, para hablar de eso, de ciertos estados de dispersión mental debidos a algunas enfermedades, como fibromialgia, por ejemplo, o depresión, o muchos tipos de enfermedades, y hace poco se ha vuelto a usar dentro del espectro, digamos, de la menopausia, pero que yo digo, o sea, creo que sí, es verdad, igual que durante el embarazo, ¿no? Tenemos como cierta niebla mental, si le queremos llamar así, porque vuelvo a decir, o sea, hay una llamada hacia adentro. ¿No? Hay una llamada, o sea, ya no nos interesa tanto lo social. Entonces, sí, nos olvidamos de cosas porque es que no les prestamos atención, pero porque no nos interesan, ¿no? Quizá.
O porque quizá antes estábamos demasiado en todo, ¿no? Por necesidad familiar o lo que sea, ¿no? Ahí, mira, de tres cositas que has dicho que me sirven. Cuando estoy escribiendo una cosita, a ver si este año termino ya el libro, pero una de las cosas que estuve investigando es la palabra climaterio, ¿no? De dónde venía, la etimología, etcétera. Y climaterio viene del griego, que significa escalón en sí, pero también se utilizaba como crisis, ¿no? Como crisis de transformación. Y era una palabra que no tenía género, o sea, era universal. Y era cada 7 años, que luego es cierto que recogen algunas, como el Rudolf Steiner, por ejemplo, recoge esta idea de que cada 7 años el ser humano tiene como una crisis, en el buen sentido, o sea, en crisis, en el momento de volver a preguntarse, ¿no? De pararse y preguntar, ¿dónde estoy? ¿Qué estoy haciendo? ¿Es esto realmente lo que necesito? Tengo que cambiar de, ¿no? Cada 7 años. Pero hubo un momento, o sea, va evolucionando esa palabra hasta que a finales del 19, que es cuando realmente ahí es donde empieza la medicalización del cuerpo de la mujer, ¿sí? En todo. O sea, es cuando aparece la histeria, es cuando aparece, o sea, todo eso ahí está apareciendo, ¿no? Y entonces esa palabra se queda para hablar del momento de las mujeres cuando empiezan a tener esa retirada, lo que nosotros vamos a llamar a partir de ahora la retirada de la sangre, ¿no? Ahí. Entonces, curioso lo que dices tú, lo que comentabas, ¿no? Que realmente, claro, es como quitar. Esa, bueno, podríamos hablar de espiritualidad, o sea, quitando todo lo referente a las religiones y tal, sino o del conocimiento de sí misma, ¿no? De sí mismo, ¿no? Cómo eso ha desaparecido del mundo en el que vivimos, ¿no? Que vamos lineales, que nada es orgánico ni cíclico, ¿no? Que volvemos ahora a la educación menstrual, que tanto tiene que ver con el ciclo, ¿no? Yo, vamos, tengo claro que una de las grandes revoluciones que necesitamos es que la sociedad cicle con la menstruación. O sea, si realmente hiciéramos que nuestros trabajos, nuestras vidas fueran realmente, recogieran esa sabiduría del cuerpo que el cuerpo femenino trae consigo, ¿no? El cuerpo que menstrua, que es que de vez en cuando estás, o sea, primero o sea, ovulas, puedes fecundar o puedes morir, digamos, realmente simbólicamente, quiere decir que es soltar y volver a nacer, ¿no? Con el siguiente ciclo, o sea, y ahí, ¿sabes? Y hay tiempo para la producción y hay tiempo para la inactividad llena de reflexión, hay tiempo para actuar y hay tiempo para reflexionar. Entonces, si eso lo hemos perdido totalmente, la sociedad, o sea, es una sociedad lineal que se ha vuelto masculina en ese sentido, ¿no? O sea, masculina en el sentido desde la visión, digamos, del conocimiento energético, ¿no? De cómo es, qué significa la energía masculina y qué significa la energía femenina, más allá de los géneros o de las palabras hombres, mujeres o lo que sea, lo masculino es lo que produce, lo que va a saco a por las cosas, ¿no? Ahí, que está bien, que lo necesitamos, todos los cuerpos necesitamos esa energía, y la energía femenina es una energía más pausada, más de inactiva, más reflexiva, ¿no? Y que tienen que estar en cada persona, en cada cuerpo, ciclando a lo largo de su vida, a lo largo del tiempo, para avanzar de una manera más cercana a la vida, ¿no?
porque esto es lo que nos ha hecho también perder. Me estoy yendo del orgullo climatérico un poco, ¿no? Ahí. Pero quiero decir que bueno, estamos en jornadas menstruales y a mí me parece que es súper importante hablar de eso, ¿no? De hablar de esto, ¿no? Y volviendo al orgullo climatérico y a cuáles son nuestros roles, pues hablar de esto, por ejemplo, creo que es algo que nos pertenece a las mujeres que empezamos a ser sabias, a tener experiencia y cierta, bueno, cultura que se está perdiendo. O sea, por eso Menopausia Rebelde también, por mantener la cultura de la rebeldía, entendiendo la rebeldía como algo que tiene que ver con la desobediencia a un sistema que nos está aniquilando la vida, que está aniquilando la vida de verdad, ¿no? Ahí, ¿no? Que no tiene ya, o sea, ya estamos llegando a lugares en que, bueno, estamos viendo genocidios en directo, o sea, esa energía de ¡guau! A saco, paso por encima de todo, esa energía masculina, que vuelvo a decir, no es que tiene que ver con los hombres, sino con una manera de actuar en la vida, está desbordada. Entonces, necesitamos eso, la sabiduría, volver a la sabiduría, volver a la lentitud, a la reflexión, a ese componente, ¿no? Femenino dentro de la vida. Más allá, menstruemos o no menstruemos, todos tenemos eso, ¿no? Luego también hablabas de que se te había abierto el corazón, ¿no? Yo cuando empecé con mi climaterio, mi premenopausia, fui a mi médico chino. Cuando empecé a investigar, y como, bueno, yo vengo del mundo de la danza, del cuerpo consciente y así, y me interesa todo, me interesa mucho saber qué puedo hacer yo por mí misma, a través de ejercicios o lo que sea, respiraciones, para ayudar a los procesos, sean lo que sean, ¿no? Entonces, investigué un poquito y me fui a mi médico chino. Y le dije, me pinchó y tal, y le dije, después de pincharme, me gustaría enseñarte una rutina que estoy haciendo y que me gustaría también compartir con otras mujeres para el tema de la premenopausia y tal, ¿no? Entonces ahí hice ahí mis cositas y tal. Y me dice, está muy bien, porque estás, como son los chinos, a mí me encantan, ¿no? Así que dicen, porque estás arraigando la tierra, conservando el agua y abriendo el corazón, porque la menopausia en el ámbito de la medicina china dicen que es la apertura del corazón, la apertura de la energía del corazón, la apertura del amor, entendido como el amor universal, el amor que no tiene nada que ver con el amor romántico, ¿no? Sino un amor mucho más, bueno, sabio. Voy a decir la palabra sabia porque me parece importante, ¿no? Entonces, eso, o sea, y hay muchas mujeres, de hecho, Christian Northrup lo nombra un poquito, porque es una mujer bastante integrativa, ¿no? Dentro de la salud. En el capítulo en el que habla de las enfermedades cardiovasculares, ¿no? Que es verdad que hay un aumento. Que la medicina explica porque, claro, hay una bajada de estrógenos, entonces está menos protegido, bla, bla, bla, bla, bla, bla, bla. Pero ella se pregunta, y creo que es una buena pregunta, ¿cómo están los corazones de las mujeres a nivel sentimental, a nivel emocional, a nivel de sentirse cuidadas, sentirse parte, ¿no? O sea, el corazón responde muchísimo a todas estas cosas y la salud del corazón. Y esto no lo, o sea, ya la medicina tradicional, científica, la ciencia, cada vez lo tiene más en cuenta. Volvemos a esa pregunta: ¿cómo estás? ¿Tienes trabajo? ¿Tienes red? ¿Tienes gente que te cuide? Todo eso es importante dentro de la salud, ¿no? Ahí. Entonces, claro, el corazón se abre y el corazón siente mucho más. Siente mucho más, está mucho más abierto, mucho más receptivo. Por eso lloramos a veces más, ¿no? Es como, yo digo, sobre todo la premenopausia es como un síndrome premenstrual continuado, ¿no? O
sea, si una es un poco sensible, si ha tenido un premenstrual así que era sobre todo emocional, yo en mi caso era sobre todo esto, yo sentía sobre todo todo el tema emocional, pues es cierto, o sea, que mi premenstrual, o sea, mi premenopausia fue, vamos, un valle de lágrimas.

tenernos sumisas que, bueno, alguna parte del sistema quizás sí. Pienso más en los laboratorios farmacéuticos que en médicos, matronas, etcétera, y eso. Pero sí que cuando se estudia, porque así se hizo, o sea, así se nombró cuando se empezó a nombrar menopausia, se estudia como una carencia, como una bajada, como una ausencia de algo que es necesario, que es los famosos estrógenos, ¿no? Que si no hay estrógenos en el cuerpo, o si ya no hay tanto estrógeno en el cuerpo, algo va mal, ¿vale? Y entonces, a partir de ahí se construye todo el esto y se construye también nuestra psique, porque todas estamos atravesadas. La gran mayoría de las mujeres estamos atravesadas por esa carencia, por Dios mío, ¿qué me va a pasar? ¿No? O sea, o diosa mía, ¿qué me va a pasar ahora que no tengo estrógenos? ¿No? Entonces, ahí también, o sea, y curiosamente, además, esa época es un poquito después, se empieza a sintetizar el estrógeno. ¿Sí? A finales del 19, principios del 20, es cuando empiezan a fabricar estrógeno. Y es cuando empiezan a ponerse de acuerdo y decir, oye, mira, yo tengo estrógeno. Ah, pues yo tengo mujeres que no tienen estrógeno. Ah, pues sí, sí les damos estrógeno. A ver qué tal. ¿Sí? Y ahí empieza a elaborarse toda una. Bueno, un discurso que entonces sí, las farmacéuticas se encargan de cargar más todavía ese discurso de carencia, de cuidado, de que es que el estrógeno es maravilloso, es que es ¿entendéis? Entonces estamos muy atravesadas con eso, ¿no? Pero hemos vivido con estrógenos, o sea, millones de años, ¿no? Y no nos ha pasado gran cosa. Bueno, yo creo que estamos en el lugar adecuado, ¿no? Las jornadas de la RISEM, la Red Internacional de Salud y Educación Menstrual, ¿no? Y vamos a poner y climatérica. RISEMC. RISEMC. Tenéis que poner ahí, ¿no? O podríamos poner que menstrual también en el fondo tiene que ver con, podría tener que ver, ¿no? Con la menopausia y lo climatérico, ¿no? Yo quiero ahí como agradecer, ¿no? A todas aquellas mujeres que, porque son mujeres, la mayoría, bueno, o cuerpos menstruantes, pero la mayoría se consideran mujeres, yo lo sé. Que están haciendo esta labor, que están llevando esa labor a colegios, a institutos, a empresas, a donde puedan, ¿no? A donde quieran. O sea, la copa menstrual no llegó así porque la puso el Ministerio de Sanidad. La copa menstrual llegó a través de la educación menstrual, del activismo rojo, este, ¿no? Nunca mejor dicho, que nos trajo todas estas cosas, ¿no? Así, y también, bueno, las mujeres también que defendieron o que defendimos, yo estaba ahí y yo creo que Paloma también, ¿no? Otros partos, otras crianzas, otras maneras, ¿no? De llevar ahí. O sea, creo que tenemos que hacer, y estoy de acuerdo, en el último podcast que os lo recomiendo, que está muy bonito, que es una mujer, una artista que hizo una obra para cerrar su ciclo menstruante, comentábamos esto, ¿no? O sea, a mí me pasó con mi hija cuando empezó a menstruar, o sea, yo estaba ahí como queriendo acompañar, pero ella misma me decía. No, no, ama, no, no te preocupes, si te necesito ya, ya te busco, ¿no? Pero hay como una especie ¿no? De tabú ahí, hostia, pero muy incrustado en nuestros cuerpos, ¿no? Así que efectivamente tenemos que romper, o sea, y si se trata de ahora publicarlo, ¿no? O sea, como hacer política con lo personal, ¿no? Pues vamos a tener que hacerlo durante un tiempo, ¿no? Pero lo chulo sería que vuelva a esa transmisión, ¿no? De intergeneracional, sea de familia o sea de círculos de mujeres.

o sea, como sea, ¿no? Pero que salga de las instituciones, sean cuales sean, para volver a eso, al fluir, ¿no? Al fluir de la sabiduría femenina, que menos mal que nos ha llegado, aunque ha habido mucha presión y mucha represión, pero nos ha llegado, ¿no? Nos ha llegado un legado que se mueve en nuestro cuerpo, ¿no? Ahí. Las mujeres cuando se juntan segregan oxitocina a tope. O sea, y eso está comprobado. O sea, quiero decir que las que necesiten que la ciencia lo diga, está dicho. O sea, cuando realmente nos juntamos, y seguramente pasará con otros cuerpos también, pero en círculos de mujeres se sabe que cuando las mujeres circulan, segregan oxitocina, o sea, que es la hormona del amor, de bienestar, ¿no? Entonces nos conviene, ¿no? Nos conviene también para nuestra salud, ¿no? Juntarnos. Pero yo estoy un poco con Paloma en el sentido de que es que nos toca ser activistas, o sea, de vida, vitales, ¿sabes? Nos toca ser resistentes en el sentido de intentar, dentro de lo que cabe, desobedecer. O sea, yo esto que haces tú con tu hija de decirle no va, no, pues no vayas al instituto, lo he hecho así cuando le toca, cuando también menstruaba o cualquier otra cosa, ¿sabes? Pues te quedas en casa y tranquila y ya está, ¿no? Creo que hay que hacerlo, o sea, hay que realmente, estamos en una gran ola y nos toca surfear lo más elegantemente posible y o sea, olvidar esa cosa de que estamos solas haciendo eso, porque no es verdad, porque no es verdad. O sea, hay muchísimas mujeres y personas menstruantes o no menstruantes que piensan así, y hombres también que nos acompañan, que piensan así y que lo hacen. Entonces es como no dudar, ¿sabes? No, no estoy haciendo nada malo, sino estoy haciendo algo que realmente es bueno. ¿Sabes? Que es bueno lo que estoy haciendo. Sí, es como cuando te decían, no cojas a tu niño que le estás malcriando. Digo, perdona, o sea, voy a coger, vamos, ¿sabes? Es eso, o sea, es una rebeldía constante, en el sentido de desobediencia y de... Claro, pero es que tú te tomaste la libertad que no se tomó tu madre. O sea, quiero decir que vamos evolucionando muy rápido. Muy rápido. No, yo creo que la ola está tan grande que hablábamos antes, ¿no? Que nos puede parecer que están las cosas ahí distópicas a más no poder, pero creo que la utopía viene muy, muy, muy fuerte también. Y que eso, lo que decía, o sea, creo que en 3 generaciones hemos dado un salto cuántico. O sea, hemos dado un salto cuántico en 3 generaciones. Mira, bueno, yo y a mi madre, pensando en mi abuela y entre mi abuela y mi madre, ya hay un salto cuántico, ¿sabes? Y entre mí y mi madre hay otro salto cuántico, y entre yo y mi hija hay otro. Ojalá tenga nieta y la vea, vamos, o sea, comerse el mundo, ¿no? Que tampoco es que quiera que se coma nada, pero entendéis lo que quiero decir. O sea, creo que ahí, por eso yo le di muchas vueltas. Mi proyecto al principio se llamaba Segunda Primavera, porque Segunda Primavera es como le llaman los chinos a la menopausia, dentro de la medicina china, y me parecía un nombre súper ahí, ¿no? Pero me di cuenta de que no iba conmigo. O sea, que yo realmente... Paloma me conoce, hemos estado en unas cuantas ya, ¿no? Había algo ahí que me tenía como que, cuando además te posas ya como mujer hecha y ya no sangrante, ¿no? Pero con todo. Yo es que soy una menopáusica rebelde y lo que me interesa, además de lo que realmente me interesa hablar,
¿no? Porque mira que yo me podía, o sea, ya me han llamado algunas marcas de, oye, no quiero, porque lo que a mí me interesa son otras cosas, ¿sabes? Tener esta visión crítica, pero también muy, sí, o sea, yo navego la utopía, o sea, y quiero creérmelo, ¿sabes? Quiero creer, o sea, me lo creo, de hecho, me lo creo. O sea, que la gran ola, el tsunami pasará pero quedarán. O sea, estamos construyendo cosas muy chulas. A la vez que también estamos viendo cosas muy extremas, también en el otro extremo nunca ha habido cosas tan chulas haciéndose. Y eso hay que verlo también, ¿sabes? O sea. Pues creo que lo vamos a dejar aquí, vamos a ir a bailar, ¿no? Un poquito, que es lo que también hemos venido a hacer. Vuelvo a dar las gracias. Saludo también a Radio Almaina, que nos va a poner ahí en la coctelera. Y muchísimas gracias por estar. Seguimos, por favor, manteniendo la rebeldía allí donde nos toca. Y eso, vamos a movernos un poquito. Muchas gracias. Vamos a quitar las sillas.

0: todo, ¿no? La energía, porque todo lo puedes medir en calorías. No es, la energía no es solo petróleo o gas, son las calorías que tú usas trabajando, las que necesitas reponer cuando comes, la energía del sol, cómo se usa, cómo se expande, cómo se concentra. Entonces, la permacultura es una herramienta de diseño y lo veo como eso. Hay una confusión, muchas confusiones sobre ello, porque a veces la foto de la permacultura es un huerto con un mulching, un bancal con paja. Eso no es permacultura, eso es un bancal con paja, eso es agricultura. Entonces, la permacultura viene de la holística. La palabra holos significa todo. Entonces, intenta integrar e incluir todo. Con lo complejo que eso es, claro. Pero fundamentalmente es eso, es una herramienta de diseño. Claro, los diseños permaculturales hablan de la sostenibilidad, ¿no? Del concepto un poco no, ya bastante prostituido de la sostenibilidad, ¿no? Muy asociada también ahora al capitalismo verde y demás, sino a la sostenibilidad efectiva, la de verdad, ¿no? La de sostener las vidas, ¿no? Y esto tiene que ver mucho con la energía. Pero también tiene lo principal que se ve en un diseño permacultura son las éticas, que están, digamos, en la parte de arriba de la pirámide. Si vemos una pirámide, ¿no? La parte más importante son las éticas. Y las éticas conllevan, por ejemplo, pues que todo el mundo pueda comer, que todo el mundo pueda tener una vivienda digna, que todo el mundo pueda tener acceso al trabajo. Todo el mundo pueda tener acceso a la educación, a la sanidad. Esas son las éticas, que es una base pues muy clásica y muy, muy fácil de entender. Entonces, yo, por ejemplo, en mi caso, estoy muy especializado en agroecología, en lo que es los sistemas alimentarios y la producción alimentaria, por una sencilla razón. Porque podemos idear los futuros que queramos, pero sin comer no hay futuros. O sea, no subsistes. Entonces, para mí lo básico es la alimentación. En realidad, lo básico es la alimentación. La alimentación es consecuencia de otras cosas. Sin agua, no hay producción alimentaria. Sin un clima relativamente estable, la producción alimentaria cambia mucho, disminuye en cuanto a variedad y en cuanto a cantidad. Entonces, si hablamos de comer, de alimentarnos, necesitamos cuidar ecosistemas que son los que nos permiten tener un clima relativamente estable para poder producir alimentos. Y eso requiere de ecosistemas sanos, saludables, de tierras y suelos sanos, saludables y disponibilidad de agua. Aquí entran los usos de tierra, los usos de agua, los usos de la producción forestal. Entonces, viene un poco de ahí. ¿Qué es un ecosistema? Pues ahí nos podemos empezar a ir a intentar entender lo que son las cadenas tróficas, ¿no? Que en realidad una cadena trófica, muchas veces estamos viendo o nos imaginamos que una cadena trófica es lo que vemos encima del suelo, ¿no? Un animalito se come a otro más pequeño y uno más grande se come al primero y otro más grande se come al primero y nosotros nos terminamos comiendo todos, ¿no? En realidad, una cadena trófica empieza debajo del suelo y empieza con las raíces de las plantas. Por eso, por ejemplo, la agricultura regenerativa, también la permacultura, tienen muchos estudios ya realizados sobre microbiología de suelos. Porque eso es una vida microbiológica. Una cucharadita de café de tierra puede tener como 10 millones de bacterias. No conocemos prácticamente ni un 15% de toda esa vida, pero está ahí. Las raíces de las plantas, gracias a la fotosíntesis al sol, que es el gran sistema energético del planeta, es el que nos da energía, luz, para la fotosíntesis, pero también temperatura. A través de la fotosíntesis, las plantas fijan ese carbono al suelo, las raíces exudan, sudan esa energía solar, que son como hidratos de carbono, Y los microorganismos que están en el suelo aprovechan esa energía para transformar la materia orgánica y poner esa materia orgánica en forma de nutrientes disponibles para las raíces de las plantas. ¿Vale? Su sistema de simbiosis. Entonces, con sol, tierra y humedad, agua, tenemos el inicio de la cadena trófica. Y a partir de ahí, hay pequeños organismos, hay herbívoros que se comen esas plantas, hay carnívoros, hay animales que se comen animales muertos, hay animales que comen caca de otros animales. Entonces, hay una cadena trófica diversa. Pero el inicio es en realidad la cobertura vegetal. Si tú tienes árboles, si tú tienes plantas, si tú tienes hojas verdes, eso son como placas solares que reciben la energía del sol y la meten en la tierra. Y gracias a esa energía se genera vida. Y es así de sencillo. Por eso se habla tanto de la importancia de la cobertura vegetal.
1: Para mantener.
0: Para mantener ese ciclo. Necesitas, si tú tienes una. Imagínate que tienes una casa y quieres poner placas solares para tener electricidad. Cuantas más placas solares pongas, más energía puedas recibir. Cuantas más hojas verdes tengas, más energía puedes meter al suelo. Es una explicación muy básica, pero la explico así para intentar hacer entender que es algo en realidad bastante sencillo.
2: La importancia de los suelos.
1: Los suelos parece que sea un tema que esté allí. Se habla de tanto en cuanto. Parece como, ¿no? Claro, supongo que vives en el campo, pues menos. Pero la mitad de la gente ya casi vive en ciudades. No sé en España exactamente el porcentaje.
0: Sí.
1: Parece como muy lejos ese problema. Y es tan importante, ¿no? Más que importante, vamos.
0: Bueno, el tema de los suelos es curioso porque me puedes decir, bueno, la gente que estáis en el campo estáis, lo tenéis más claro, ¿no? Incluso la mayoría de la gente que trabaja en agricultura o ganadería no sabe de suelos. No sabe de suelos.
1: ¿Cómo es eso posible?
0: Porque la mayoría de la gente del sector primario, la mayoría, tanto los más mayores como los más jóvenes, no tienen formación. No han pasado por una escuela agraria. Simplemente eran dueños de tierras. Y entonces eso te permite producir. Porque además el modelo, sobre todo el subvencionado de la PAC, cuando se entra en Europa y demás, tiende a un modelo extractivista que depende de empresas de fertilizantes, de un modelo muy concreto, ¿no? De la cadena de intermediarios. Y las subvenciones te dan dinero si vas a ese modelo. Si vas a otro más pequeño que no dependa de esa gran industria, no hay subvenciones. Entonces, esto es un tema. Pero la falta de formación no es solo culpa, o no sé si culpa, responsabilidad de agricultores y ganaderos. Es que, en realidad, si tú vas a una escuela agraria o una ingeniería agrónoma, tampoco te lo enseñan. Te lo tocan por encima, pero cuando ha habido décadas de fertilizantes hechos en base a gas, fundamentalmente, maquinaria en base a petróleo, que hacen que tengas producciones altas durante unos años, pero no cuentan las consecuencias de esas producciones y de ese esquilme de recursos de los suelos terminan degradándose. Son las invisibilidades del libro contable, para mí, del, digamos, capitalismo, ¿no? Que hay un montón de invisibilidades. Lo mismo que te puedes encontrar los trabajos productivos y reproductivos de las mujeres, que no aparecen en ningún lado, pero que son los que sostienen las fuerzas de trabajo. Eso en el libro contable es invisible, no aparece. Y por lo tanto no se valora. No sé si habría que monetizarlo, no sé si es buena idea, pero no se valora. Entonces con los suelos pasa lo mismo. Dices, sí, produzco mucho, ¿vale? Pero, ¿y las consecuencias? Eso invisible. Entonces la microbiología de suelos es invisible, porque está debajo del suelo, no se ve. Y se desconoce. Hay una parte de la ciencia y la cultura que se ha separado de la naturaleza, ¿no? Tú cuando haces una investigación científica en un despacho sobre algo natural y no desarrollas esa investigación en el entorno en el que vive, con la cantidad de cosas que suceden ahí, y lo aíslas en un laboratorio, el resultado no puede ser el mismo, es imposible. Y luego hay una parte de la cultura tradicional, y me refiero a la tradicional, no lo que se entiende tradicional como en los últimos 70 años, hablo de los últimos milenios, ¿no? O siglos. Hay un montón de cultura rural, campesina, que era sostenible. Era sostenible porque no tenía petróleo barato, porque no tenía acceso a gas, porque no tenía maquinaria. ¿Tenía otras cosas que podían ser negativas? Por supuesto. Pero en cuanto a flujos de energía, más sostenible que eso, que yo sepa, no ha inventado nadie. Entonces, en realidad no les hacía tanta falta el conocimiento de microbiología de suelos, porque ellos integraban muy bien, por ejemplo, el estiércol animal de la ganadería, no de la ganadería intensiva, sino pastores, porque había pastores, ahora ya casi no hay. Se utilizaba ese estiércol, que es un subproducto, entre comillas, para fertilizar las zonas agrícolas. Eso es pura microbiología. El estiércol de una vaca, de una oveja, de una cabra, de los rumiantes, cuando comen hierba, no comen pienso o están estabulados, el estiércol que generan, que cagan, tienen unas cargas microbiológicas tremendas, que estás inoculando a un suelo. Y además tienen materia orgánica. Y eso hace el ciclo solo. El campesino quizás no sabía lo que era la microbiología, pero lo hacía todos los años. Yo recuerdo hablar con mi abuela un día y hablarle de la economía circular. Mi abuela se murió el año pasado con 100 años. Y la economía circular le sonaba a chino, pero ya la hacía todos los días. Entonces, no es que se supiera antes sobre microbiología, pero se hacía. Hay una frase de Miguel Delibes, que igual hay que agarrar con pinzas, pero creo que viene bien aquí, que es, la cultura se crea en los pueblos y se destruye en las ciudades. Y creo que hay un afán humano, diría incluso urbano y moderno, en el que se pretende controlar todo. Uno, y se pretende ser superior, una especie de supremacismo ahí sobre lo natural. En realidad, ¿tú te crees capaz de decirle a un árbol lo que tiene que hacer? El árbol es un ser viviente allí y vive en su lugar, y aguanta frío, lluvia, calor, agua, lo que sea. Y cuando se tiene que morir, sabe cuándo morirse. Entonces, ahí hay una parte que sí, yo creo que tiene que ver con lo urbano, con la modernidad, y no me refiero a esto en los últimos 70 años, sino creo que ha sido durante hace siglos, desde hace siglos, en los que nos estamos despegando del conocimiento del medio a través de la observación. Si tú estudias, por ejemplo, los agrónomos del Al-Ándalus, esa ciencia era a base de horas y horas y horas de observación. Yo sí he aprendido técnicas, aparte de aprender con gente, es de pasar tiempo observando lo que había hecho, si funcionaba o no. Si tú te vas a trabajar de pastor, puedes conocer perfectamente sobre sociología pasando tiempo dentro de un rebaño de ovejas. Hay jerarquías, hay generaciones más jóvenes y más mayores, hay personalidades distintas, hay ovejas que son más cercanas, otras te esquivan más, otras tienen unas capacidades, lecheras o cárnicas o no, unas son más aventureras y no te hacen caso, otras te siguen. Y hemos perdido esa capacidad de hacer ciencia desde la observación. Seguramente algún biólogo, algún botánico me cortaría el cuello ahora mismo, ¿eh? Porque hay gente que lo hace bien. Pero sí hay una parte de la ciencia que está separada, demasiado separada de eso. Y creo que eso nos crea un problema.
1: Entonces, lo que sería la península ibérica Sí, a grandes rasgos. Vaya pregunta que voy a hacer. ¿Cómo están los suelos?
0: Malamente, malamente. Aproximadamente casi 2/3 de la península ibérica está en riesgo de desertificación. Aquí hay un, creo que si lo comento en un documento, está Fernando de Maestre, que es uno de los mayores expertos del planeta en procesos de desertificación, que además es alicantino, o sea que el Mediterráneo lo conoce perfectamente, que es ahora mismo una olla a presión con el cambio climático, el Mediterráneo. Y no es una persona a la que se le haya hecho demasiado caso. Cuando un proceso de desertificación lo que conlleva es inhabitabilidad. Inhabitabilidad de plantas, de animales y de humanos. Y eso es un problema, porque también es un problema de producción alimentaria. Si hay procesos de desertificación, la variedad alimentaria que puedes producir ahí es muy baja. Aquí hay que mirar un poco el origen del medio rural español en la producción alimentaria, ¿no? Para entender un poco la artificialización de los suelos, qué puede tener de bueno o qué no, ¿no? Porque las consecuencias, evidentemente, no son buenas. Pero mucha gente pregunta y dice, bueno, estas consecuencias no son buenas, pero entonces, ¿por qué se empezó a hacer? ¿No? Probablemente primero porque no se sabía o no importaba demasiado, no planificamos, no se nos da muy bien planificar a 50 años vista, planificamos aquí a 5 años o para la próxima legislatura, por ejemplo, si hablamos de administración, pero hay que partir de que la vida en el medio rural en los años 50, en los años 60, era dura, era dura. Era trabajo de todos los años, había muchas personas que con 7, 8 años les daban un pequeño rebaño de ovejas o de cabras y vete al monte y ahí empezaban a trabajar. La escolarización, los índices de analfabetismo eran altos, ¿no? Entonces, claro, llega la industrialización. Yo que soy de País Vasco, por ejemplo, País Vasco, Cataluña, mucha industrialización, mucha industria, el metal y demás. Entonces, hay mucha gente en los pueblos que llega a las ciudades buscando una vida mejor, ¿no? Voy a poder comprar una casa, voy a trabajar 40 horas a la semana y los fines de semana libres, cosa que aquí no tengo porque aquí se trabaja todos los días, voy a poder vestir de esta manera u otra, igual puedo tener un coche. Es que hay un cambio tremendo y eso implica también a la generación posterior. Por ejemplo, la generación de mis padres había muy poca gente que iba a la universidad, porque en esa época la gente que iba a la universidad en España eran cuatro. Los que tenían dinero. Mis padres tienen ahora 76 tacos. Entonces, puede haber también un salto en la escala social. Mi hijo va a ser ingeniero. Yo trabajo en una fábrica, pero voy a tener posibilidades de pagar una hipoteca y pagar una casa y que mi hijo o mi hija sea ingeniero. Y eso es un salto social. Entonces, cuando llega la modernidad, la agricultura, la revolución verde, que es maquinaria, fertilización, trabajar en un tractor, en vez de estar doblando el lomo todos los días del año, ¿quién va a decir que no?
1: ¿Para quién?
0: Ahí está el tema. ¿Quién va a decir que no a eso? Pero claro, ¿quién se va a llevar esos cuartos, ¿no? ¿Quién se va a llevar ese trabajo? ¿Quién se va a llevar esa producción?

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1: Sobre los procesos de desertificación hay algo que no quiero dejar pasar y que viene a colación sobre lo que hablábamos de cómo empieza una cadena trófica, ¿no? Que es con una cobertura vegetal, que es una hoja verde que recibe la energía del sol, que la mete al suelo y ahí empieza la cadena trófica. Hay dos grandes claves en un proceso de desertificación para que se inicie: la falta de cobertura vegetal y lugares con mucho viento. Los lugares con mucho viento no los puedes eliminar, pero es curioso porque cuando tú tienes mucha cobertura vegetal en un suelo, el viento no seca la tierra, o la seca mucho menos. Yo, por ejemplo, que soy calvo, que aquí no tengo cobertura vegetal, el sol me quema más que si tuviera pelo. Si me echo una botella de agua por aquí, si tuviera pelo, el pelo retendría agua. Con esta poca pelambrera, el agua se me desliza. Esto es una tierra erosionada, fundamentalmente. Si encima pega mucho viento y no tengo esa cobertura, esto se agrieta, se seca y se deshidrata. Y lleva mucho tiempo recuperarlo. Digamos que mi calva puede ser un proceso de desertificación. Los procesos de desertificación fundamentalmente tienen que ver no solo con la cobertura vegetal, desde luego, sino con el ciclo del agua, ¿no? Si hablamos de habitabilidad en el planeta, hemos hablado del sol como nuestra gran fuente de energía, que es lo que es, la principal y gratuita, que está muy bien, y la otra es el agua. Si hablaba antes de que si no comemos, no vivimos, sin agua menos todavía. O sea, el agua es nuestra 3/4 partes de nuestro cuerpo es agua. 70% de la superficie terrestre es agua. O sea, es el gran elemento dentro del planeta, porque el sol está fuera. Entonces, ¿cómo funciona el ciclo del agua? El ciclo del agua tiene que ver con las masas boscosas. No con cualquier masa boscosa, tampoco hay producciones madereras como el eucalipto en el norte o muchos otros sitios que se hacen para rápido crecimiento, corte y demás, que eso también podemos hablar cómo afectan los procesos de erosión. Pero cuando hablamos de masas boscosas, hablamos del ciclo del agua. Cuando llueve, los bosques retienen agua. Un bosque es un entramado de árboles y arbustos, incluso puede haber pasto debajo, que recoge agua. Los bosques, cuando hacemos agricultura, a lo que estamos intentando imitar es a un bosque. ¿Por qué? Porque cuando un árbol o cuando un bosque, los árboles que hay dentro de un bosque deshojan, esas hojas se quedan en el suelo. No se mueven, no se las lleva nadie, no las recoge nadie como en la ciudad. No hay alguien con un soplador limpiando eso. Esas hojas se degradan. Son colonizadas por microorganismos. Si vas algún día a un bosque y ves la hojarasca que hay en el suelo, si buscas algún trozo de madera que haya por el suelo y le metes la mano debajo, si ha llovido, estará húmedo y encontrarás micelios, que son estos hilos blancos, que son microorganismos, que si los hueles, huelen como a champiñones. Esos son los microorganismos que transforman esa materia orgánica, como la madera, las hojas, el estiércol, en nutrientes para los bosques. Pero es que esa materia orgánica lo que hace es acumular grandes cantidades de agua. No se pierden por la erosión. La retienen de una manera mecánica. Cuando el agua cae en un suelo, aquí en esta calva, cuando cae, cae por aquí. Si tuviera una cobertura, el agua se quedaría en el pelo y la erosión sería mucho menor. Entonces, eso en terrenos inclinados, pero incluso en un terreno llano, esa hoja, esa cantidad de materia orgánica que hay en el suelo, acumula el agua. La madera tiene gran capacidad de acumulación de agua. ¿Qué pasa con esos bosques? Que cuando ellos ayudan a que ese agua que haya caído se vaya evaporando cuando empieza la temperatura. Y ese agua sube y crea nubes y vuelve a llover. Es así de sencillo. Entonces, las deforestaciones Lo que conseguimos con la deforestación es cargarnos el ciclo del agua. Ejemplo, por ejemplo, de costa mediterránea. Desde Gerona hasta Málaga, toda la costa mediterránea. Estamos con el tema del cambio climático. Bueno, aquí estuvo Turiel, yo creo, Antonio, biólogo marino, experto en temas de energía, pero sabe muy bien que ahora mismo el Mediterráneo es una olla. La costa mediterránea, si seguimos así, va a sufrir seriamente. ¿Qué se une a eso? ¿O por qué es consecuencia de eso? Porque si es el cambio climático, digamos, antropogénico, provocado por el humano, ¿pero qué se añade más en la costa mediterránea? La presión urbanística del turismo. Yo recuerdo finales de los 90, tenía una amiga en Mijas, en Málaga, en un pueblo de Málaga, en la que ya casi todos los años se quemaba una parte de algún bosque. Mágicamente se quemaba y al año siguiente estaba todo recalificado para mansiones o chales con piscinas y demás, muchas veces para extranjeros, ¿no? Alemanes, ingleses, holandeses y demás. Entonces, esa presión urbanística que ha deforestado influye notoriamente en el ciclo del agua, en los procesos de erosión, incluso en los corrimientos de tierra. Entonces, la península, en ese sentido, y sobre todo la costa mediterránea, pero digamos la mitad sur de la península, ha roto los ciclos del agua. Y no es solo aquí, porque no es solo en la península. Puedes ir a muchos otros lugares donde pasa lo mismo, ¿no? Toda la costa mediterránea está invadida de turismo. Y esa presión urbanística que ha deforestado, que ha cambiado suelos de cultivo por hormigón, lo que hace es romper ciclos del agua, provocar más erosión y generar más calor. Porque esto es otra cosa. El sol mete energía y luz. Pero no es lo mismo. Tú no pasas el verano igual a la sombra de un árbol que en un suelo de hormigón. Te puedes dar cuenta perfectamente andando como por cualquier ciudad. Entonces, los procesos de desertificación son por varias razones. En el caso de la costa mediterránea, el turismo es una de las grandes. Una de las grandes. Yo estuve el año pasado entero en Málaga investigando, estudiando algún libro de agronomía del Al-Ándalus de hace 8 siglos, de cómo hacían, ¿no? Esta gente venía de la zona de Irak, venía de desierto puro y duro. Cuando llegó a lo que ahora es Andalucía, vieron agua y ríos y aquello les parecía un vergel, claro, pero tenían todas las técnicas. Esos libros de agronomía tienen técnicas del Al-Ándalus, pero también técnicas recuperadas de los fenicios, ¿no? Y te das cuenta que sabían bastante más que nosotros, ¿no? Conocían los tipos de estiércoles, los tipos de agua que eran buenos para unos cultivos o para otros. Hay en la cultura hablada popular todavía en Andalucía, la gente más mayor, hablan todavía, por ejemplo, pasó el año pasado a hablar con un agricultor muy mayor, ya jubilado, me decía, es que el estiércol de caballo y oveja es distinto porque uno es caliente y el otro es frío. Y le dije, joder, ¿hablas como hablaban los árabes? Y me dijo, oye, que yo soy español. Y le digo, ya, pero hablas como ellos, ¿no? Porque todavía tenéis esa herencia aquí y ese conocimiento, ¿no? Y es importante saberlo. Ante el cambio climático, si podemos reducir mucho lo que es la agricultura a tres elementos. Tú para producir alimentos necesitas sol, ¿no? Tierra, bueno, sol, agua y tierra. ¿No? Esos tres los necesitas. Luego ya nos podemos ir a temas de nutrientes, nitrógeno, fósforo, potasio, calcio, todo el tema minerales, bien. Tipos de suelo, ¿no? Arcilloso, arenoso, limoso, orografía, pendientes, vientos, clima, vale. Pero fundamentalmente, sol, agua y tierra. ¿Qué está pasando con el cambio climático? Dos cosas fundamentales. Una es que están empezando a desaparecer las cuatro estaciones que conocíamos, ¿no? Porque nunca ha habido unos 2 años iguales. Esto es así, unos años llueve más, otros menos, un poco más frío, un poco más calor. Pero teníamos cuatro estaciones más o menos bastante marcadas. Eso está desapareciendo. Estamos pasando prácticamente de invierno a verano así con singular alegría. Pero ni siquiera es eso, porque eso por lo menos nos daría un plan, ¿no? Dice, bueno, pues mira, va a ser invierno de octubre a marzo y de abril a septiembre va a ser verano. Bueno, puedo planificar. Lo que está pasando es que igual en febrero te llega una semana de 22 grados, ¿no? En un lugar a 800 metros de altura, que ya tiene una altitud un poco que hace fresquillo allí, y hay plantas que detectan que la temperatura ha subido y cuando detectan eso entienden que toca florecer. Esto pasa mucho con los frutales, ¿no? En algunos sitios. Que de repente llega Semana Santa, abril, en lugares más altos donde la última helada puede ser en mayo, y en abril viene una semana más alta temperatura, florecen, llega la helada, se hielan las flores, y si no hay flores, no hay frutos. Ese año no hay fruta. ¿Cómo manejas eso? Todavía no lo sé. Pero sí es cierto que, por ejemplo, a mí me parece mucho más fácil generar técnicas agrícolas para combatir el calor que el frío. Pero vamos a algo muy básico. Cuando hablamos de imitar un bosque, y aquí entra muy, muy bien la agroforestería, no solo por las interrelaciones que hay en los diferentes cultivos y las asociaciones y cómo se pueden ayudar y cooperar entre todos, ¿no? La ayuda mutua de Kropotkin, ¿no? Que fue un investigador, era un biólogo. No es solo un libro de política, como piensan muchos, o tiene mucho filosofía, pero es biología pura y dura. Es un libro que recomiendo a todo el mundo. Esas interacciones, esos sistemas biodiversos, diversificados, que se ayudan y cooperan, lo que hacen es imitar a un bosque, en realidad. Un bosque, cuando hace mucho calor, tú entras al bosque y estás más fresquito. Cuando hace mucho frío, dentro del bosque estás más calentito. Cuando está lloviendo con gota muy gorda, tú en el bosque estás un poco, te vas a mojar, pero estás un poco más seco. El bosque protege. Es un sistema más cerrado. Hay una diferencia, por ejemplo, entre un bosque y un prado.

0: que esa es para mí la investigación en campo que merece, ¿no? Que hay que sacar más gente de la investigación en un despacho, en un laboratorio y, oye, habla con el agricultor y dale opciones, pero para ser soberano también, no le vendas el paquetito del mercado que has comprado no sé dónde, ¿no? Entonces, lo que me di cuenta es que muchos horticultores en julio y en agosto en Málaga abandonan la huerta. ¿Por qué? Un ejemplo básico. Todo cultivo tiene un rango de temperatura más alto o más bajo en el cual ya no funciona, ¿no? En el caso del tomate, por ejemplo. Cuando llega una helada, una escarcha muy fuerte, 0 grados, aquello muere. Porque es su rango de temperatura. Nosotros también tenemos el nuestro, ¿eh? Todos los seres vivos tienen el suyo. Entonces, el rango máximo de temperatura de un tomate, depende de variedades, pero normalmente son 35 grados. Entonces dices, bueno, durante 2 días hay 40 grados de temperatura y está pleno sol. Bueno, pues está chuchurrío, lo sufre, pero puede recuperar. Pero si tú tienes durante una semana 42, 43, 44, 45 grados, y encima la temperatura que se va acumulando durante el día, a la tarde, a las 5 o las 6 de la tarde, que es cuando más temperatura hay, porque cuando más temperatura hay no es cuando son las 1 o las 2 del mediodía que está el sol arriba, es a la tarde, porque se va acumulando durante el día, y más en sistemas que no tienen arbolado. Entonces, tú imagínate que a las 6 de la tarde, con 44 grados, encima al tomate le está pegando el sol directo, que eso aumenta aún más la temperatura. Da igual lo que riegues, no, es que hay que echarle más agua, no, que no es una cuestión de agua, es una cuestión de que no lo soporta. Es como si tú estuvieras a 60 grados, y dices, no, bebiendo 6 litros de agua, no, te vas a morir. Da igual el agua que bebas. Entonces, lo que me cayó, ya venía intuyéndolo, ¿no? Pero el año pasado me cayó como una losa que lo de las sombras va a ser fundamentales. Y si vas a las zonas desérticas, ¿qué es un oasis? Tú vas andando por el desierto y un oasis, ¿qué es? Es un lugar que tiene agua y sombras. Y en un proceso de desertificación, lo que tenemos que crear es oasis. Oasises. Muy grandes. El año pasado probé entre líneas de naranjos con marcos de plantación muy pequeños, de 3 metros de distancia nada más, a meter los tomates entre las líneas para que no les entrara prácticamente ni un rayo de sol. Tenía muchas dudas sobre si iba a poder madurar, porque el sol es muy... la luz solar directa es muy necesaria en muchos casos para la maduración, pero con temperaturas muy altas, la cosa funcionó. No es perfecta, pero prefiero cosechar tomates que no estén maduros así perfectos a no poder cosechar tomates. Porque además el tema arbolado no es solo eso. El arbolado vegetal, o sea, las sombras vegetales, no las artificiales, las vegetales, te permiten bajar la temperatura hasta 10 o 12 grados. Y claro, de tener 45 a tener 35 es poder producir o no. Luego hay otro tema con las sombras. Esas sombras lo que permiten es que tú cuando riegas, el agua, que aunque esté en sombra, que tú has echado al suelo, cuando hay 45 grados, hay evaporación, sí o sí. ¿Qué pasa cuando hay evaporación? Que si, por ejemplo, esto es la copa de un árbol y este es el suelo, yo he regado aquí y hay 45 grados y el solano metiendo muy duro, cuando el agua se evapora con esa temperatura, si a la noche baja un poco la temperatura, el agua se queda en las hojas. Y aparte de regar, entre comillas, un poco, porque las hojas absorben algo de agua, esas hojas a la noche vuelven a caer al suelo. Entonces gastas menos agua. Y gastar menos agua es algo que también necesitamos.
1: Interesante.
0: Sí. Entonces, he pasado de sol, agua, tierra, a sol, sombras, agua y tierra.
2: Minifundios, alternativa al modelo agroindustrial.
0: El sistema agroalimentario

0: Y yo me empecé a dar cuenta de esto en el 94 estudiando los tratados de libre comercio de América del Norte, entre México, Estados Unidos y Canadá, lo que hace el sistema alimentario es, y sobre todo la globalización que se empieza a dar a partir de los 90, es controlar todo el proceso de la alimentación. Ahora ya llega la compra de tierras, pero desde la producción hasta la distribución y el comercio. ¿Vale? Y además, en base a una serie de variables que consiguen hacer dependientes a todos los productores y productoras, sean agrícolas o ganaderos. ¿Cómo? Los modelos subvencionados de la política agraria común están subvencionados única y exclusivamente para un modelo, que es un modelo que parte de un volumen mínimo muy alto. Por ejemplo, si yo quiero poner un rebaño de 150 ovejas, yo no tengo subvenciones, aunque pueda demostrar que me puedo ganar la vida con eso, porque tengo un formato de comercialización en venta directa, porque controlo de gestión de pastos y me gasto mucho menos en alimentación, puedo hacer todo eso. Pero las subvenciones de la PAC, cuando tú vas a la oficina a pedir las subvenciones, te dicen no. Menos de 500 ovejas, no. Porque este modelo no contempla que tú te puedas ganar la vida con eso. ¿Qué pasa cuando tú tienes 500 ovejas? Que tú no puedes vender todo ese mercado en venta directa. No puedes gestionar tantos consumidores. Entonces buscas un intermediario. Para 500 ovejas, atender las parideras de 500 ovejas una persona sola, ojo, es una explotación, es un régimen de semiesclavitud casi, ¿no? Una cosa es que te guste el trabajo y otra cosa es que estés trabajando todos los días del año. Entonces se aprovecha eso. ¿Qué pasa con la agricultura? Pasa fundamentalmente lo mismo. El cerealista que menos cereal hace para ganarse la vida necesita 200 hectáreas. 200 hectáreas. Tú 200 hectáreas no las haces con una azada, cultivar trigo ni con un buey o una mula. Necesitas maquinaria.
1: Claro.
0: Necesitas tractores, necesitas aperos. Además, ¿cómo fertilizas 200 hectáreas? Bueno, está la fertilización de síntesis química, están los fitosanitarios, están los herbicidas, que lo que consiguen es que tú en realidad estés trabajando en una fábrica al aire libre, porque está todo mecanizado y mega señalado. Te venden los packs completos, ¿no? ¿Qué pasa? Que luego además ahí entra la parte de la comercialización de eso. Tú no puedes, no te ves tú solo capaz de comercializar todo eso y encuentras un intermediario que te marca los precios. Entonces tú estás absolutamente vendido porque tienes deudas, porque las subvenciones la mayoría de veces no cubren todo. Tienes deudas, tienes un contrato, digamos, sí, un contrato con esa subvención en el que tienes que estar una serie de tiempo trabajando. Y estás absolutamente vendido. Cuando se habla de soberanía alimentaria, la primera soberanía la necesitaría el productor. Porque además en un mercado globalizado como el que tenemos, cualquier problema que pueda haber en Ucrania o en China o en Australia va directamente a tu bolsillo, al marcaje de tus precios. Cuando tú estás en un mercado mucho más pequeño, tú tienes un poco más de control sobre ese sistema, sobre ese modelo. Minifundio, la definición de minifundio es una superficie demasiado pequeña para considerarse como superficie productiva. ¿Vale? Esta es la definición, digamos, básica. Que para mí tiene una trampa, ¿no? Está claro que si nos vamos a números, en una superficie de 1.000 metros cuadrados, no puedes producir la alimentación para una persona de todo el año. Y imaginemos que la alimentación es omnívora, o sea que no es vegetariana o vegana, pero podemos hablar de una alimentación omnívora con un consumo de un par de veces a la semana de carne y huevos y lácteos, por ejemplo, ¿no? Tanto en la Unión Soviética como en otros momentos de la historia y otras civilizaciones, hay una fórmula más o menos general que se estipula que en 2.500 metros cuadrados puedes conseguir la producción alimentaria de una persona de todo un año. 2.500 metros cuadrados es un cuarto de hectárea. ¿Por qué el minifundio se deja de considerar algo productivo cuando en realidad España hace 70, 80 años estaba llena de minifundios y hay una concentración parcelaria, por ejemplo, en la cornisa cantábrica muy clara, en la que hay propietarios, que en realidad más que concentración parcelaria es desconcentración parcelaria, propietarios que tienen 1.000 metros cuadrados allí, 2.000 metros cuadrados en otro término municipal, media hectárea allí, media hectárea allí? A mí me ha tocado hacer consultorías a ganaderos que tienen terrenos en 6 términos municipales distintos, por esta famosa concentración parcelaria. Entonces, esas superficies pequeñas aisladas no son consideradas como productivas. ¿Por qué? Fundamentalmente porque el modelo a partir de la Revolución Verde considera productivas grandes superficies. Necesitas producir mucho porque el precio de venta va a ser muy bajo. El precio de venta va a ser muy bajo porque va a un intermediario que luego va a otro intermediario que luego va a una cadena de distribución y toda esa gente se tiene que quedar dinero por el camino. Para que tú compres una lechuga a 1 euro, pues el agricultor cobra 10 céntimos. ¿Dónde quedan los otros 90 céntimos? Por el camino. De gente que no trabaja tierra. De gente que especula con esa lechuga, ¿no? Y que tiene un expositor y una tienda donde la vende. Entonces, el minifundio para mí se deja de lado en ese momento. Pero si nos vamos a diseños permaculturales, por ejemplo, en los que están integrados ganadería, agroforestería, arbolado, frutales más grandes, más pequeños, hortícola, incluso aromáticas, en ganadería puede ser de aves, de pequeña ganadería o más grande, los minifundios pueden empezar a ser funcionales. Pueden empezar a ser funcionales y productivos porque se puede sacar dinero. Hay digamos, como un acuerdo, una fórmula en la que los horticultores que sobre todo se han puesto, han aumentado más la cantidad de horticultores que venden en formato de cestas, que se ha dado sobre todo en los últimos 20 años. Hay una media en el estado en la que para ganarte la vida en ese formato necesitas 1 hectárea. ¿Vale? Un cerealista, que lo decíamos antes, para ganarse la vida gracias a las subvenciones, necesita 200 hectáreas mínimo. ¿Vale? El horticultor que maneja 1 hectárea no puede acceder a las subvenciones, porque es un modelo demasiado pequeño para acceder a ese modelo subvencionado. Pero tú fíjate, está claro que el cereal es un cultivo de secano. La hortícola necesita riego. Hay que hacer esa diferencia. Pero en 200 hectáreas de cereal, o en 200 hectáreas una persona con maquinaria, subvencionada con dinero público, no llega a ganarse la vida, porque no salen las cuentas y las subvenciones. Y una persona con 1 hectárea sí puede llegar a ganársela. Precariamente, ¿eh? También es cierto. Pero puede llegar a ganársela. Entonces, donde en 200 hectáreas se puede malganar la vida a una persona, podrían ganarse la vida 200. Cuidado con el número. Está claro que estaríamos consumiendo mucha más agua, que eso hay que contarlo también. Pero si hablamos de superficie solo de tierra, estamos hablando de algo muy distinto. Muy, muy distinto. El acceso a la tierra ha sido uno de los grandes problemas, siempre. Si te vas de Madrid para abajo, digamos, la parte sur, hay culturalmente una economía latifundista en cuanto a la tierra, ¿no? Hay grandes propietarios de grandes superficies y jornaleros. Si te vas más al norte, por ejemplo, a la cornisa cantábrica, hay muchos más pequeños propietarios, ¿no? La gran mayoría de la gente tenía pequeñas propiedades. Lógicamente, la orografía no es lo mismo Asturias, Vizcaya, Guipúzcoa o Galicia, que si te vas a a Valladolid o a Castilla-La Mancha o Andalucía, ¿no? Hay zonas mucho más llanas y por eso los cultivos también cambian. Pero el asunto es cómo poder sacar rendimiento a una pequeña superficie. Y para empezar, para sacar rendimiento a una pequeña superficie, lo primero que tienes que hacer es salirte de ese modelo productivista agrario en el que necesitas una maquinaria muy grande y necesitas por fuerza un intermediario porque tienes muchos kilos de producción que vender, ¿no? En esas 200 hectáreas o 300 o 500 o las que sean. Primero tienes que salirte de ese modelo. Si te sales de ese modelo, no puedes acceder a subvenciones. Entonces, la inversión la tienes que hacer tú solo. Si vas a un banco a pedir un crédito en ese formato, el banco no va a confiar en ti. Porque ese modelo no se vende, no se enseña en las escuelas, no está, pero existe y funciona. Y hay gente que se arriesga y lo consigue. Entonces, lo primero es salirse de ese modelo, pero es muy difícil encontrar a alguien que te forme sobre esto. Yo he tenido que salir fuera a aprender. O aprender, por ejemplo, con, en mi caso, por ejemplo, pastores que no habían entrado en ese modelo de producción de la Revolución Verde, que trabajaban hace 10 años como se trabajaba hace 70. Y eran señalados con el dedo en los pueblos como, es que ese se quedó atrás, ese es muy bruto, ese es muy animal, o ese es más rentable que cualquiera de vosotros. Y no depende del dinero público. O si depende, depende muy bajamente. Porque, repito, subvencionar la alimentación, la producción alimentaria, me parece lo más coherente del mundo. El asunto es subvencionar un modelo que lo que hace es eso, trasvasar dinero público a manos privadas de grandes industrias. Eso es muy distinto. Entonces, lo que hay que hacer es dejar aparte ese modelo, ¿no? Furlan, un agricultor argentino, me entrevistaba hace unos meses y como fin de entrevista me decía, bueno, Marcos, ¿qué les dirías a los agricultores aquí en Sudamérica? Digo, que no entren en el modelo que les están intentando vender. Porque aunque es muy vendible, porque es moderno, porque es maquinaria, porque hay un ascenso a la clase social, porque se abren otras posibilidades, ¿y quién le va a negar a alguien eso? Las consecuencias son las que nosotros tenemos ahora aquí. El 90% del sector primario sin las subvenciones tiene que cerrar mañana. ¿Cómo puede ser que el sector primario, el más importante de cualquier economía, el 90% del sector esté en números rojos todos los años? Por lo menos quiero proponer la recuperación de esa actividad agraria, o sea, no pasar de los años 50, que la mitad de la población activa producía alimentos, a un 3% que hay ahora. No me imagino ninguna economía sostenible que su sector principal, el primario, no dé trabajo ni a un 3% de la población. A mí las cuentas no me salen. O sea, en contabilidad básica, si haces suma, resta, multiplicación, división y reglas de tres, que no se necesita más para vivir en realidad, a no ser que seas ingeniero de puentes, esos números no se sostienen de ninguna manera. Entonces, ¿se pueden producir minifundios en pequeñas superficies de tierra? Sí. ¿Cualquier cosa de cualquier manera? No. Lo que te permite, por ejemplo, una pequeña superficie de tierra, un minifundio, es no necesitar maquinaria o necesitarla muy eventualmente. Porque además hay técnicas agrícolas, la agroecología las tiene, la agricultura regenerativa las tiene, la biodinámica las tiene, en las que la presencia de la maquinaria es muchas veces de inicio para crear el sistema. Yo qué sé, si vas a hacer una plantación de 300 frutales, hacerlos a pala, sí lo he hecho, pero joder, no sé si porque me estoy haciendo viejo, pero me cuesta más, ¿no? Entonces, contratar una retroexcavadora un día y que en una mañana te haga todos los agujeros y luego plantarlo tú, pues me parece razonable. Otra cosa es que tengas que depender de esa maquinaria constantemente. Entonces, las pequeñas superficies lo que te permite es no tener esas necesidades de maquinaria, por lo tanto la inversión es mucho, mucho más baja, porque esa maquinaria la puedes alquilar, se la puedes pedir prestada a un vecino, Y luego es que no la vas a necesitar más. Entonces, te quitas de la parte energética la necesidad de maquinaria y de combustible. Que en los momentos que estamos con el declive energético me parece fundamental. Dos, al ser una superficie pequeña, la actividad física que necesitas hacer no es tan salvaje. Y diseñándola bien y teniendo muy claro cómo implementar lo que es una economía circular dentro de un sistema, por ejemplo, los temas ganaderos o de pequeños animales ayudan mucho a esto, por el tema también de la fertilización, eso te permite posibilidades para poder producir en una escala muy pequeña. Y luego hay otro gran número, porque hay gente que dice, ya, es que produces pocos kilos. Luego sí, pero uno, mis costos de producción son muy bajos, porque cuando hablamos de facturación y beneficios, la gente se ve la facturación. Entonces, tú facturas 1 millón de euros al año y yo facturo 100.000, pero igual yo gano más dinero que tú. Y si encima metemos en el libro contable todo lo que estás destruyendo tú para facturar ese 1 millón de euros y lo que yo no estoy destruyendo, que me permite al sistema ser permanente y seguir siendo fértil, si además contamos eso, tú estás en números rojos todos los años y yo tengo beneficios. Si hablamos puramente de dinero, te desmonto los números de cualquiera en cualquier momento, porque es que se caen por su propio peso. Pero es que además, aparte de esto de la bajada de costos, es que si yo tengo una producción muy pequeña, pocos kilos, puedo plantearme, sin necesidad de un intermediario, buscar 40 clientes. 40 clientes, tú coges el teléfono, en el teléfono tú puedes tener igual 500 o 600 contactos, gente que más, me invitas a llamar. Oye, vendo esto. Este formato a tanto precio. ¿Te interesa? Sí. Y eso es la labor comercial que el sector primario ha perdido. En la mayoría de los casos, porque ya venía el intermediario y llegaba ahí. ¿A cuánto se paga tanto el cereal? ¿Se paga tanto el cordero? ¿Se paga tanto la leche? Uy, un año son 30 y otro son 50. Y a ver cómo planificas tú tus números en base a eso. Pero si yo tengo 40 clientes a los que les puedo dar un precio accesible. No me refiero a encarecer el producto, porque la alimentación es una necesidad básica. No puede ser elitista, o no debe. Simplemente es, tú vas a sacar un margen mayor porque tu precio de venta va a ser mayor que si le vendes a un intermediario que tiene que sacar dinero él. Si tu precio de venta va a ser mayor, tus costos de producción van a ser menores. Si sabes sumar y restar, los beneficios son mayores. Por lo tanto, necesitas producir menos. Si necesitas producir menos, necesitas menos superficie de tierra. Si necesitas menos superficie de tierra, necesitas menos maquinaria, necesitas menos combustible. Puedes ser soberano. No dependes de la fertilización, no dependes del intermediario, no dependes de la plataforma alimentaria de venta, del supermercado. Entonces, eso es soberanía. O sea, si queremos soberanía alimentaria para una población, primero necesitas ser soberano en lo económico, quien produce. Porque cuando tú dependes de legislación europea o estatal, de donde sea, que está legislada por las industrias que se enriquecen vendiendo fertilización, maquinaria y demás, tú no tienes soberanía de nada. Dentro de la gobernanza del sistema alimentario, tú no tienes ni voz ni voto. Se hace lo que dicen otros. Y o entras por ahí o no estás. Entonces, esos minifundios, que habría que ver el tamaño de cada superficie, creo que solucionarían muchos problemas. Entre otros, regularizar, pero es que además quitarían personas de las colas del paro. Porque si en un lugar donde una persona necesita 200 hectáreas, puedes dar trabajo a 200, el número es muy salvaje, ¿eh? El número es muy salvaje. Hay que agarrar esto que digo un poco con pinzas, ¿eh? No es lo mismo 200 hectáreas de cereal en un secano que 200 hectáreas de hortícola con regadío. Hay que agarrarlo con pinzas. Y aquí hay otro tema muy importante y que es motivo de infravaloración del agricultor, que es este mantra de el campo es muy duro. Yo cuando dije en casa en su momento, hace casi 20 años, voy a dedicarme a esto como los abuelos, lo primero fue, ¿cómo? Y dices, está loco, esto no da. No da, es duro, es esclavo. Entonces, primero hay que tener en cuenta uno que es un modo de vida. Producir alimentos y vivir en el rural es un modo de vida que tiene ventajas y desventajas, como todo en la vida. Pero creo que es muy digno producir alimentos para que la gente coma. Sobre todo si al mismo tiempo está regenerando y conservando territorio y no sobreexplotando recursos. Pero es muy importante el quitarse del mantra del campo es muy duro. El campo en estos formatos de minifundios requiere de una actividad física. Eso es innegable. Innegable. Y no cualquiera, en cualquier condición de forma, lo puede hacer. Esto es así. Pero, ojo, no es ni blanco ni negro, ni una cosa ni otra. Hay maneras y técnicas de que tu actividad física sea mucho más baja. Si sabes utilizar a pequeñas ganaderías que tengas de animales, igual que sean gallinas, que pollos, que vacas, que ovejas, en superficies más grandes, los animales más grandes, pueden hacer trabajos respetando su comportamiento natural, no obligándoles a hacer cosas que no hacen habitualmente, que a ti te quitan trabajo. Y no me refiero a animales de tiro o de carga. Me refiero al hecho de, hace poco, ahora estoy trabajando en Denia y estoy montando un gallinero para una pareja de personas que tiene unas condiciones específicas de tiempo disponible para poder producir, porque tiene otro trabajo fuera y están en esa transición que es difícil. Bueno, difícil, es compleja, es que difícil. ¿Y cómo hacer un aledaño al gallinero para hacer una producción de abono orgánico muy buena y muy potente, en el que el trabajo mayoritario lo hacen las gallinas con su comportamiento natural de rascar suelo? Es meter cantidades ingentes de materia orgánica en un suelo para que caguen y eso se va a recoger una vez al año. Y tú trabajas dos o tres veces al año, dos o tres días al año, para recoger el abono. Eso, por ejemplo, ese tipo de eficiencia se puede encontrar en pequeñas actividades. Cuando te pasas de un límite de escala, ya estás del otro lado. La escala es fundamental en este sentido.

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1: Uno de los grandes problemas, que además yo creo que es superior al del acceso a la tierra, porque hay muchos sitios donde hay comunales, cuando te vas a pueblos y pasas un tiempo allí, si acabas de llegar nuevo, normalmente la gente no se fía de ti porque no te conoce, y es lógico y normal, aparte de que una cultura un poco de desconfianza del rural hacia lo que viene del urbano, y con razón en muchos casos, pero la tierra, fíjate que no me parece el primer problema. Yo creo que el primer problema es el acceso a tener una vivienda. Pues claro, si tú te vas a un pueblo y no eres de allí y no has heredado una casa, esta es otra de las grandes preguntas. Muchos agricultores o gente que intenta meterse con ganadería dice, ¿se puede empezar una actividad agraria o ganadera sin heredar? Sin heredar la nave de tus padres o la maquinaria que tenían tus padres. Esa es una gran pregunta. Que en principio en este modelo, sin heredar no se puede. Sería casi un suicidio intentarlo así, ¿no? Por el precio que puede costar el tractor más pequeño, te cuesta 80.000 euros. Pero tú imagínate que llegas a un pueblo y encuentras un trozo de tierra. ¿Dónde vives? Construirte una casa es un dineral. Hay muchas casas vacías en los pueblos, esto es cierto. Pero hay mucha gente que no quiere alquilar las casas. Está esperando a la venta, a que vuelva otra vez la burbuja y volver a vender lo más caro posible. Y como tienen las casas ahí y no les molestan, pues no las alquilan siquiera. O mucha gente, esto es muy habitual, que tiene las casas vacías quitando 1 o 2 meses de verano, que es cuando van al pueblo. Pero durante 10 meses al año esa casa está vacía. Entonces, me parece más preocupante o más complicado de arreglar. Bueno, complicado arreglar no, pero ¿qué es un problema ahora? El acceso a la vivienda que el acceso a la tierra. Por ahí andarán las cosas, ¿eh? Porque claro, yo sí puedo hacer un esfuerzo de hacer una inversión en un trozo de tierra que además no es mío, que me lo alquilan, ¿hasta cuándo? ¿No? Pues si tú vas a hacer una plantación de frutales en una finca de nogales, que vas a empezar a recoger con 15, 20 años, necesitas una estabilidad en esa finca. Necesitas un contrato a muy largo plazo. Y no es habitual en los propietarios hacerte contratos a largo plazo, porque vete a saber qué pasa. Igual dentro de 5 años quiero recuperar ese trozo de tierra. Otra cosa es montar una pequeña huerta. Bueno, ahí me ha pasado de alquilar huertas y luego me he tenido que ir. Y se ha quedado el sistema montado. Y ese trabajo, ese no lo cobras, ¿no? Y se lo haces a alguien. Entonces, la tierra y la vivienda. Eso es algo que habría que tocar muy, muy, muy claramente. Porque sin vivienda no se puede trabajar. Hay un tema, sobre todo, cuando hablamos de re-ruralizar, estamos hablando fundamentalmente de neorurales. Gente de urbe, de ciudad, con nulo o muy poco apego a la tierra, ni generaciones anteriores que se hayan dedicado, o igual si se han dedicado, pero las tienen olvidadas. Y aquí se mezclan tres cosas muy habituales, ¿no? En los últimos 20 años lo que he visto es mucha gente que la mayoría, aunque no todos, pero la mayoría, voy a una finca, produzco huerta y vendo cestas. Esto lo ha intentado muchísima gente. Hay porcentajes muy altos de fracaso respecto a esto. Y por tres variables fundamentales. Una es un sentido bucólico del campo. Porque cosechar tomates a todos nos gusta, pero semillas, hacer el plantón, preparar la tierra, plantarlos, hacer tratamientos preventivos, por muy ecológicos que sean, todo el trabajo que hay que hacer, cosechar, buscar la parte comercial, hacer las cestas, repartirlas, cobrar, hacer la contabilidad, volver. Si encima tienes niños pequeños, o sea, cuidado con eso. Lo mismo que te decía antes, que hay maneras en los minifundios de hacer que la actividad física sea muy baja en comparación al mantra que se tiene en la cabeza de que es muy duro. Eso no implica que vayas a ir allí y con un par de horas al día las cosas salgan solas. No hay que trabajar. Una cosa es poder bajar mucho la actividad física y otra cosa es que aquello hay que trabajarlo. Cosas no se hacen solas. No me veo volviendo al formato cazador-recolector. Creo que la agricultura se inventó y creo que no hay que dejarla de lado, ¿no? Creo que hay que seguir con ella. Hay que producir para comer, ¿no? Pero es una de ellas es esa, que es el sentido bucólico, ¿no? Ah, el campo, qué bien, tal, digo, ya. Esto hay que ir a trabajar todos los días. Y además, no es todos los días de lunes a viernes de 9 a 5. Tú trabajas, depende de si llueve o si no, o si hace frío o si no, o si hay una plaga o si no, o si hace demasiado calor o si no, o si se te ha roto la bomba del pozo o si no, o si te has torcido un tobillo o si no. Esto no es una oficina. Aquí la gran diferencia con un trabajo, digamos, industrial, llamemos industrial, el trabajo de un despacho delante de un ordenador con una máquina, es que tú acoplas la máquina a tus horas de trabajo. Aquí te tienes que acoplar tú a todo lo que hay ahí fuera, que es incontrolable. Puedes gestionarlo, pero no decides tú qué días trabajas. Lo decide el clima. Es que yo sábado y domingo no trabajo, digo. Igual tus días libres son lunes y martes. O no tienes días libres durante 3 o 4 meses al año porque es la época de cosecha importante y en invierno descansas más, por ejemplo. ¿Qué pasa? Eso ha hecho la naturaleza también. La mayoría de los seres vivos, no todos, pero la mayoría, en invierno descansan. Menos horas de sol, menos horas de luz, más interno, más de descansar. Y en los momentos más productivos del año, primavera, verano y otoño, es cuando más se trabaja. Esto se ha hecho en el medio rural siempre. Pero en las ciudades funciona de una manera distinta, en los trabajos industriales. Entonces, esto hay que tenerlo muy claro. Y también entender que no es solo un medio de vida, un negocio, sino que es una manera de vivir. Esto hay que tenerlo muy claro. Y antes de tomar ese paso, esto es muy importante, antes de tomar ese paso hay que probar antes. Porque me encuentro mucha gente que se lanza y hago, ¿dónde vas? Si no sabes ni a dónde llegas. Este ejemplo lo pongo mucho. Me llama hace unos años una persona, me dice, oye, me han dicho que tú haces consultoría sobre ganadería, gestión de pastos y tal, y digo, sí. Y dice, es que quiero poner un rebaño de cabras. Y digo, ah, vale, ¿tienes experiencia? Y me dice, no, pero bueno, puedo aprender. Y digo, yo no dudo de tu capacidad de aprendizaje. Dudo de si sabes lo que supone lo que estás intentando hacer. Porque un rebaño de cabras son seres vivos que tienes que cuidar todos los días del año. Y si quieres trabajar en formato pastor, no en una ganadería establada, sino en formato pastor, vete a la sierra, vuelve, una cabra se despeña, otra está coja, has tenido un mal parto, a ti te pasa algo, llueve, no. Esos son todos los días del año. Y el día de tu cumpleaños vas a estar trabajando. Y en Navidad vas a estar trabajando. Y si hay un funeral de un amigo, igual vas al funeral y te vuelves porque tienes que estar ahí. Y eso, antes de lanzarte ahí, tienes que probarlo. Entonces, yo a esta persona le dije, mira, vamos a hacer una cosa. Vete a trabajar con un pastor, pero no de lunes a viernes 8 horas. No, estás todo un año entero con él y cuando acabe el año, si todavía quieres seguir poniendo el rebaño cabras, yo te asesoro gratis. Porque es un modo de vivir. Eso hay que tenerlo claro. En el formato, por ejemplo, de un pastor. Hay maneras que normalmente suelen estar alejadas de la que es la ganadería, que es otra cosa un poco más esclava, digamos. Hay maneras de trabajar pocas horas al año, entre comillas. Pocas horas al año no son 500 horas al año. Un trabajo de 40 horas a la semana convencional, con fines de semana libres y vacaciones, son 1.700, 1.800 horas al año. Eso lo vas a trabajar casi sí o sí. Lo que pasa es que concentrados en momentos del año más concretos, ¿no? Y con periodos de descanso que sean más invernales. Uno de los problemas es el sentido bucólico, que te decía. Otro de los grandes problemas por los que caen la gente que se va a producir alimentos es la falta de experiencia. Nos pensamos que si te lees 4 o 5 libros y ves una serie de vídeos X de quien sea, por muy bueno que sea la persona que escriba los libros, hace los vídeos, pensamos que eso es... Ah, esto se aplica así. Es como, pues haces un diseño, un sistema alimentario en un papel y haces, esto se va a repetir ahí. No. Cuando yo di formaciones sobre diseño, lo primero que digo es, el primer diseño no va a salir como esperabas. El segundo, tampoco. El tercero, tampoco. El cuarto, tampoco. No va a salir exactamente como esperabas. Y esto es un poco de filosofía pura y dura también. Es como, la perfección no existe.
2: A veces puede salir mejor.
1: Claro. Tú tienes que hacer y seguir aprendiendo todos los días para cada vez hacerlo mejor. Pero tienes que ser flexible, porque eres tú quien te tienes que adaptar al ecosistema en el que estás. Esto es filosofía pura y dura, pero está mezclada con leyes físicas puras y duras. Tú llegas a un territorio, dices, yo tengo este clima, tengo estos recursos de agua, tengo esta orografía, los vientos vienen de allí, los inviernos son más fríos, más cálidos, los veranos más secos, más húmedos. Y, por ejemplo, te vas a la Axarquía Málaga, mangos y aguacates, esto es un buen ejemplo, y dices, es que ¿sabes qué pasa? Que ahora lo que hay que hacer es producir mangos. Porque es que en Alemania el precio de venta es muy alto. Y haces, y ves facturación. Y haces, me van a pagar una pasta por cada kilo de mangos. Y haces, voy a poner mangos porque además la Axarquía es la única zona subtropical de Europa. Y haces, mangos, subtropical, precio de venta bueno en Alemania, mangos. Y la Axarquía es la única zona subtropical de Europa. Por temperatura sí, pero no tiene el recurso de humedad y de agua que hay en zonas subtropicales en América Latina. ¿Qué pasa? Desecas acuíferos. Como desecas acuíferos, hay pueblos que tienen recortes de agua en casa durante 4 o 5 meses todo el año.
2: Para vender mangos a Alemania.
1: Para vender mangos a Alemania.
2: Claro, que tampoco tiene mucha lógica hacer mangos ecológicos, enviarlos tan lejos.
1: Claro. Hace unos años leí una publicidad de, creo que era la Comunidad de Murcia, que decía algo así como, ha aumentado un 20% la superficie de producción ecológica en la comunidad. Y lo siguiente que decía es, el 80% de la producción ecológica de la Comunidad de Murcia se exporta. ¿Qué hago? Vale. Pues, bien. Bien. Todo bien. Pero lo que te iba con los mangos, dices, precio de venta muy alto. Vale. Vamos a ver el libro contable de todo. No, es que yo pago al jornalero esto, utilizo esta fertilización, estos fitosanitarios, estos herbicidas, y haces esas cuentas y haces, me sale bien. Digo, ¿y cuánto cuesta que una familia con 2 niños pequeños esté 4 meses con 2 horas de agua al día en casa? ¿Eso cuánto cuesta? ¿Cuánto cuesta que hayas desecado tanto el pozo de agua que el agua de mar? Has bajado tanto el pozo que lo has pillado por debajo del nivel del agua de mar y el agua de mar te ha entrado en el pozo. Tú no puedes regar con eso. Deshidratas el suelo. ¿Eso cuánto cuesta? Si nos ponemos a hacer el libro contable de todo, los mangos en la Axarquía no. Los aguacates tampoco. Ya hay gente pensando, y hay gente poniendo aguacates en la cornisa cantábrica, porque el cambio climático también sube las temperaturas. Entonces ya la previsión es esa. Seguimos en la misma idea. A lo que te iba, que me voy. La segunda razón por la que se caen muchos proyectos de los neorurales produciendo alimentos son la falta de experiencia. Y la falta de experiencia y la falta de formación en otros modelos, porque en las escuelas agrarias, en las ingenierías agrónomas, en las universidades, no se enseñan otros modelos. Ese modelo de subvencionado de la PAC está reflejado en la academia, en la educación, en la formación. Entonces, claro, muchas veces dices, ya, me formo, pero ¿dónde? ¿No? Y el tercer factor por el que se caen muchas actividades, muchos proyectos, es en los proyectos colectivos. Las relaciones humanas, nos falta ahí un rato largo de trabajo. Un rato largo de trabajo. Pero fundamentalmente se caen por esos. Y son muchos los que se han caído. Muchísimos más de los que aún duran. Conozco muy pocos que aún duran. Y creo también que tiene que ver con esa falta de relación que hay con el medio, con el rural, con esta cultura de la modernidad. Luego hay muchos problemas a nivel de relación social, del neorural que llega al pueblo. Con esta, se va a llamar supremacismo un poco urbano, ¿no? Como te decía antes de Miguel Delibes, la cultura se crea en los pueblos, se destruye en las ciudades. Luego, cuando va de vuelta, llega el neo rural que ha leído unos cuantos libros, y ha visto unos vídeos del nuevo gurú de la agricultura de no sé dónde, ¿no? Y hace, oye, lo estás haciendo mal. No, mira, tío, yo sí te invito a mi casa. Y el que lleva en el rural toda su vida, y su familia de generaciones, todo el territorio de su pueblo lo considera como su casa, aunque no sea de su propiedad, lo considera como su casa porque es su hábitat. Es un poco animal este instinto, pero es así. Si yo te invito a mi casa y según entras me dices, ese mueble está mal, eso cámbialo de sitio tal, lo mismo que entras sales. Entonces hay que tener esa visión. Luego es cierto que desde el medio rural, bueno, pues hay costumbres, dinámicas y formas culturales que en las que a veces no son fáciles de acceder, ¿no? Pero esto también tiene que ver mucho con el histórico del rural, ¿eh? Y esto me parece muy importante y se nos olvida. Esto lo dije en una charla en la Complutense, en unas jornadas sobre decrecimiento, y creo que es importante. Cuando hay ese éxodo rural en las ciudades, y aparece la televisión, y empieza a aparecer la televisión en todas las casas, empiezan a salir esos cómicos, ¿no? Con la boina enroscada. Yo soy del pueblo, yo soy el bruto, yo no sé hablar. Entonces, hay un desprecio ahí, ¿no? A la gente del pueblo. Esa gente del pueblo puede que no supiera leer. Mi abuelo, yo no le he visto leer más que el periódico en la vida. Pero sabía cultivar, ese no se muere de hambre. Con un poco de tierra. Tú puedes que sepas leer, pero no sabes ni dónde sale una lechuga. Entonces, ojo con eso. Entonces, aparece ese desprecio al rural. Luego, yo recuerdo, ¿no? El primer supermercado que se abrió en Vitoria creo que es del año 73. O sea, que no hace tanto tiempo. En Vitoria, igual en Madrid sería antes o en Barcelona antes, pero en Vitoria, por ejemplo, no. Entonces, quien más, quien menos tenía un hermano, un primo, un tío que producía algo de huerta en el pueblo, porque aún vivía allí o lo tenía muy cerca. Pero cuando aparecen los supermercados, entonces ya nos olvidamos de quién produce los alimentos. Nos separamos de ahí. Entonces ya pierdes la conexión, ¿no? Y luego ahora que vienen maldadas y que hay problemas de erosión, de tierra, de acuíferos contaminados, de pérdida de calidad alimentaria, les echamos la culpa. Entonces, claro, a mí en principio, si primero te ríes de mí, luego me abandonas y luego me echas la culpa, joder, cariño, no te voy a coger. Entonces, la culpa es de uno, es de otro, no, es que este es así, este es asado. No, no, no, aquí hay que juntar, ver y analizar las circunstancias y necesidades de cada cual, que a eso se le llama empatía. Y que eso es una parte cultural que deberíamos tener todos, ¿no? Y a partir de ahí, quizás podamos generar cosas. Recuerdo hablar con Adrián Almazán y hablábamos de que los pueblos, con la llegada de neorurales, pueden ser grandes laboratorios de convivencia. Porque además date cuenta que en un pueblo pequeño, menos de 1.000 habitantes, por ejemplo, tú en Barcelona tú no te puedes encontrar al alcalde por la calle y decirle, oye, que la calle está sucia. Pero en un pueblo sí. Puede que te haga el mismo caso, pero lo puedes parar por la calle o coincides con él en el bar o con ella. Y dices, oye, tengo este problema. Te hace, vamos a ver si lo podemos solucionar. Vete a hablar aquí con el alcalde. La escala, el tamaño, lo cambia todo. Incluso para las relaciones sociales. Si te das cuenta en las ciudades, tú puedes vivir en un portal en el que no te sabes el nombre de ningún vecino. No es raro. Entonces, la ciudad deshumaniza e impersonaliza casi todo. Y ahí la escala también entra. Yo por eso el tema de minifundios, el tema de ruralizar, creo que socialmente, y no estoy idealizando el medio rural, O sea, yo he tenido muchos problemas en el medio rural por decir, oye, no tiréis toda esta mierda a este río y al día siguiente te han pinchado cuatro ruedas del coche. Esto es así, pasa. O tienes problemas con gente que se dedica a la caza y dices, oye, bien, pero no dispares aquí al lado del pueblo, ¿sabes? Tienes tu coto allí. Pasa muchas cosas. El medio rural no es perfecto. Pero hay que empatizar con todos. Cada uno salimos de unas circunstancias y condiciones distintas y hay que intentar unir. Yo he trabajado con algún pastor que yo cuando estaba aprendiendo con ganadería, y todavía me pasa, Dices, ves una vaca y igual con algún compañero decía, alguna vaca que estaba próxima a parir y le decía, hacemos quinielas. Va a parir el jueves. No, yo digo que el viernes, porque puedes ver, ¿no? Por la dilatación de la vagina, las caderas, echan ubres, ¿no? Empiezan a producir leche. Bueno, esta va a parir el jueves o el viernes. Y te viene el hombre o la mujer que llevan allí toda la vida y te dice, vete a comer y vuelve rápido que en tres cuartos de hora la tienes. Hostia. ¿Eso cuántos años te lleva aprenderlo? ¿Cuántos siglos de conocimiento, de trasvase de conocimiento unos a otros te lleva para saber eso? Eso es incalculable. Eso es cultura. Eso es cultura. No, es que yo tengo un título, digo. No, ¿y qué? ¿Cuántos titulados salen a la universidad y no saben trabajar en sus sectores? Ahí, el conocimiento es un grado y la experiencia es otro. Y esa experiencia de gente que lleva generaciones en un territorio, muchas veces cuando voy a dar alguna formación sobre, por ejemplo, sobre hortícola, lo primero que pregunto, porque muchas veces voy a sitios donde yo no he estado antes. Hay una serie de patrones que reconozco fácilmente, ¿no? La altitud, el tipo de pluviometría, dónde están, algunos vientos, tal. Puedo saber cosas. Pero siempre pregunto por alguien que lleve allí produciendo huerta, aunque sea de autoconsumo, y que sea de la zona. Y algunas veces la respuesta es, joder, pero es que usa agrotóxicos. Y digo, me da igual, no me importa eso. Me importa que conozca cuándo ponen las coliflores. Si es en agosto, en septiembre o en octubre. Porque aunque use agrotóxicos, él sabe cuándo hay que poner la coliflor. Y tú no lo sabes. Y esa información es fundamental para hacer algo eficiente y para aprender. Entonces, desdeñamos mucho ese conocimiento y creo que es un conocimiento que además ahora, a día de hoy, es fundamental. Lo necesitamos.
3: Y hasta aquí la entrevista de hoy. 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

0: Antonio Pérez Collado, buenos días.
1: Buenos días.
0: Bueno, vamos allá, que ya se te
1: Pues sí, me
0: acabó
1: estaba
0: las
1: preparando
0: vacaciones.
1: que ya estoy un poco bajo de forma.
0: Sí,
1: Tanto
0: está
1: tiempo, pero has
0: desentrenado.
1: visto.
0: Y eso que has fichado
1: Sí,
0: ya por
1: sí.
0: eres titular ya del
1: No
0: equipo.
1: sé, no sé yo si aguantaré media temporada. Igual luego en invierno, cuando haya los fichajes de invierno, que otra temporada me busco otro equipo o me retiro.
0: Bien,
1: Bueno, vamos a ver, vamos a intentarlo, que la liga está muy animada.
0: vamos a empezar. Ceuta y la campaña electoral. ¿Por qué la has titulado así primero? Pues eso de la campaña electoral y después, si quieres, hablamos de Ceuta y todo lo último que
1: Sí,
0: conocemos.
1: porque había que hablar de Ceuta porque es el tema más importante de este verano y además ayer hubo bastantes novedades, la desclasificación de esos 40 documentos, la sesión de control del Parlamento, una entrevista a Pedro Sánchez en la televisión española, es decir, que hay novedades y sigue siendo un tema muy, muy importante, muy de actualidad, ¿no? Y lo he enlazado con las elecciones porque yo veo que la derecha, tanto extrema como semi-extrema, están haciendo de este asunto de Ceuta, pues su caballo de batalla y parte de los ataques al gobierno. Si no consiguen que dimita Pedro Sánchez, porque no lo han conseguido, la verdad es que se defiende como un gato panza arriba en todas las crisis que ha tenido, pero sí que le están atacando a algunos de sus ministros y sobre todo a la política general del gobierno en esta materia de Ceuta, ¿no? Entonces yo creo que hayan visto ellos una oportunidad, un hueco, y dado que parece que quieren terminar la legislatura, bien adelantando las 2 meses y tal, pero no provocar un adelanto electoral en lo que queda de este año y aguantar todo el tiempo, ¿no? Y como ven que, bueno, lo último que hemos tenido ha sido lo de Sajonia, ¿no? Pero ha habido también elecciones en otros países y el tema de la inmigración. Sí, la inmigración, como hemos observado, va a ser utilizado como tema electoral prioritario, ¿no? Los miedos a la gente que viene de fuera, las falsedades que se dicen sobre la gente extranjera, que nos va a quitar el trabajo, que acaparan los servicios públicos y todas estas falsedades, que sabiendo que es mentira, pero calan en mucha gente, porque la verdad es que quienes nos quitan el trabajo son las empresas que eliminan empleos y quienes deterioran y privatizan los servicios públicos son los gobiernos. No es porque haya más extranjeros, que además hacen menos uso de esos servicios porque son gente más joven y en realidad somos la gente de la tercera edad los que más gastamos en sanidad y todas estas cosas. Pero bueno, ya hemos cotizado durante muchos años, también lo merecemos, ¿no? Es decir, que es una mentira, pero que electoralmente está dando muy buenos resultados en todos los países. Seguramente, como hemos comentado en otras ocasiones, por la crisis de la socialdemocracia y de lo poco que queda de la izquierda, que no tiene alternativas, intenta no perder muchos votos, entonces no se pone claramente a favor de la convivencia de culturas, de la libertad de tránsito de los trabajadores, de la solidaridad entre toda la clase trabajadora. Esas cosas que la izquierda siempre ha exhibido como valores clásicos, pues ahora no lo hacen porque temen que eso les quite votos. Y vamos, mi valoración es que es lo contrario. El no tener un programa claro de izquierdas lo que hace que mucha gente pues se abstenga o vote alternativas de estas, que desde luego no son lo que parecen ni van a solucionar nada. Pero como un signo de rabia o como una descarga emocional, pues a alguna gente que no tiene las ideas muy claras, pues le viene bien este tipo de candidaturas que prometen cosas que no van a cumplir y dicen falsedades, pero que su programa pues arrastra a mucha gente, sobre todo joven. Si tenemos el informe PISA, pues entenderemos también cómo la imposibilidad que tienen de entender un escrito y de enterarse de las cosas hace que estos jóvenes sean muy proclives a dejarse manipular por las redes sociales y por los pseudoperiodismos que conocemos también aquí en España.
0: Bueno, ese es el motivo por el que has metido a Ceuta en campaña electoral o metido
1: Exactamente,
0: la.
1: sí que yo creo que empieza ya y que va a durar mucho. De
0: Vale.
1: hecho, antes del verano, Feijóo lleva meses en plan campaña, porque lo único que hace es váyase, dimita, son el gobierno nefasto, el peor que ha tenido España, es decir, barbaridades, que yo no es que esté defendiendo a Sánchez, pero desde luego tampoco me parece a mí que el PP haya hecho nada positivo, ni mucho menos. Y lo más negativo ha sido sus alianzas con Abascal, que está haciendo que se cometan verdaderos atropellos y se firmen retrocesos gravísimos en los sitios donde gobiernan. Empezando por esta comunidad nuestra, por Extremadura, Andalucía y todos los sitios, ¿no? Temas de bomberos forestales, listas de espera de la sanidad, deterioro de la escuela que ya ha empezado el personal educativo con sus huelgas y sus protestas. Es decir, todo eso son las políticas estas de recortar en servicios sociales y del avance de la extrema derecha. Es decir, que allá donde gobiernan ya se ve de lo que son capaces. Y por eso lo había enfocado así. Pero bueno, yo creo que este tema de
0: Ceuta.
1: Ceuta, de lo que ha ocurrido allí, que unos lo llaman crisis, otros le llaman avalancha, otros le llaman invasión. Es decir, cada uno le da el título que quiere en virtud de la gravedad que quiera transmitir, ¿no? Pero lo cierto es que tiene muchos enfoques y muchas aristas, ¿no? Uno sería el aspecto meramente humano y de cumplimiento de las leyes de protección a la gente que cruza las fronteras que tiene tanto España como Europa. Por ejemplo, dice que no se puede expulsar en masa, meterlos en camiones y echarlos otra vez, como
0: Sí,
1: alguna
0: sí.
1: gente está pidiendo. Eso es de conocer que no se tiene ni idea de cuál es la legislación. Hay
0: Bueno,
1: que
0: o si
1: proteger sus
0: tiene,
1: derechos, hay que tratarlos bien,
0: o
1: hay
0: si
1: que
0: tiene idea, Antonio,
1: identificarlos y
0: o
1: hay
0: si...
1: que ver el proceso que se inicia con cada una de estas personas. Y luego en el caso.
2: Bien, pues esto que os comentaba es lo que marca la legislación española. También la comunitaria, ¿no? De cómo hay que tratar a la gente que llega a nuestras fronteras. Bien, es cierto que se ha endurecido mucho la legislación y que además ya hay cinco países que tienen un acuerdo para poder expulsar y encerrar, no diría acoger porque no me parece que sea una acogida. A mí, vamos, por lo que se está diciendo, son más bien campos de concentración que habrá en terceros países a donde estos estados europeos y en concreto toda la comunidad europea en los próximos años ya va a mandar allí a la gente que entre ilegalmente pagando cuantiosas sumas a esos países que colaboran, como ya se está dando dinero a Marruecos. Porque mantenga más o menos controlada la frontera sur, porque no hay que olvidar que Ceuta, la frontera española de Ceuta con Marruecos, es también frontera europea con el exterior, ¿no? Con África en concreto, ¿no?
0: En
2: Y
0: este
2: por tanto.
0: sentido, Antonio, ¿tú crees que Europa un poco se ha desentendido en este caso, de lo de Ceuta, porque lo consideraban más, según algunas opiniones, un problema de España y del control de sus fronteras, pero de España, y que, bueno, eso de la frontera sur de Europa, pues que sí, que queda muy bonito, pero que no se sienten involucrados o que no los atañe o que no va con ellos el resto de Europa, ¿no? Que lo más que han hecho es criticar desde Meloni hasta Dinamarca y un poco culpabilizar. ¿Tú crees que eso tiene sentido lo que estoy diciendo?
2: Sí, es lo que han hecho en realidad, ¿no? Se han desentendido del problema y aun siendo un asunto que es propio del conjunto de la Unión, lo han dejado que sea España el que lo solucione y además criticando y con declaraciones muy inoportunas de algunos ministros o presidentes de gobiernos de los estados europeos, ¿no? Pero ellos saben que hay una política común y que esa política común exige, pues, eso que estaba yo explicando de cómo hay que acogerlos, cómo hay que tratarlos y cómo se tiene que iniciar un proceso de expulsión si es que es esa la resolución que se toma, ¿no? Y en el caso de los menores no acompañados, que han llegado muchos, porque mucha de la gente que ha entrado en Ceuta no tenía la mayoría de edad. Ahora esto se está determinando, hay que entrevistarlos, hay que identificarlos y luego hay que ver si hay familias que los están buscando en Marruecos o si hay instituciones de acogida del gobierno de Marruecos que se va a hacer cargo de ellos. Y si no, pues tenemos que quedárnoslos aquí. Ya hay un acuerdo del gobierno con las comunidades autónomas para determinar de qué forma hay que repartirlos. Pero claro, aquí el PP también está jugando a darle largas al asunto, dice que tiene los centros ya saturados y retrasan un poco la aplicación de esa distribución que habría que hacer en cuanto se determine la identificación de estos 1.000 y pico menores que todavía quedan allí en Ceuta. porque se habló de 80.000 personas que llegaron, de todas las edades, pero 72.000 pues ya se han ido en los días siguientes, ¿no? Estamos hablando ya de más de un mes, porque fue el 30 y el 31 de julio. Entonces, por la ciudad quedan algunos miles, y de ellos, pues, ese millar, o no sabe exactamente cuántos menores, porque aún hay algunos casos en los que hay que averiguar la edad que tienen, porque no todos tienen papeles, ni todos dicen la verdad, ni todos saben incluso el año en que nacieron. Al ser menores, pues, no están documentados. Todo eso hay que averiguarlo, y eso necesita un proceso. Y yo creo que ahí el gobierno, pues, está actuando como se tiene que actuar. Sí que es cierto que la respuesta fue un tanto lenta y tardía y muy dubitativa, ¿no? Porque en los primeros días, y estoy hablando de más de una semana, pues no se les dio absolutamente nada, ¿eh? Ni agua, ni comida, ni asistencia sanitaria, ni baños, ni duchas. Es decir, estaban totalmente abandonados en las calles, ¿eh?
0: Quizás, Antonio, porque pensaron que, como vieron que los primeros se fueron voluntariamente, la mayoría, es decir, en gran número volvieron a Marruecos, quizás pensaron, bueno, se van a acabar yendo todos, y si les acogemos, les damos, bueno, asistencia de todo tipo, pues no se van a ir, a ver si se cansan. Es decir, la estrategia de a ver si se cansan y se van, ¿no?
2: Sí, posiblemente. Yo imagino que pensaban que era pues como una excursión, que habían entrado, querían hacerse un selfie para su familia, que se iban a volver todos, como volvieron muchos. Pero es que hay miles de ellos que no quieren volver a Marruecos porque allí no hay nada para ellos, no quieren estar allí y quieren salir como sea, por muchísimas situaciones de familiares, de falta de salidas profesionales, de dificultades en vivienda. Hay un malestar, a pesar de que la economía de Marruecos ha crecido muchísimo, pero no se está distribuyendo de forma racional. Bueno, como se hace en todos los estados, no es Marruecos solo, pero allí se nota mucho más, ¿no? Entonces, pues ahí estamos. Y fue solamente las ONG que estaban allí, que fueron desbordadas porque no tenían recursos ni personal para atender a tantísima gente, y luego también gran parte de la población de Ceuta, que reaccionó como reacciona siempre, o casi siempre, en la sociedad, ¿no? Pues siendo solidaria, ayudando, dejando llamar por teléfono, dando bocadillos, dejando ducharse a la gente, acogiendo a niñas y a mujeres, en fin, una reacción bastante lógica y responsable, ¿no? Sin embargo, desde la extrema derecha, pues se ha intentado promover un sentimiento de rechazo, agitar el racismo. Fueron allí determinados profesionales de la bronca, de la extrema derecha. Luego vinieron los señoritos estos con sus yates, hablando de expulsiones y de invasión y cosas así, y en realidad no han aportado nada, simplemente querían fomentar el odio y el rechazo, alegando pues que había mucha violencia y cosas así. Pero vamos, yo he seguido todo el proceso, porque no me he ido de vacaciones como otros, y la verdad es que tratándose de 80.000 personas, o 70.000, o las que hayan ido quedando a medida que disminuía, en esas condiciones de estar en la calle sin nada, sin conocer el idioma, sin tener ningún recurso, que haya habido alguna pelea, alguna agresión, bueno, pues si miramos los antecedentes que tenemos aquí, con gente que está muy cómoda en su casa, que tiene alojamiento, que tiene comida, y cada vez que hay una fiesta masiva, sea la Nit de San Joan, la Falla, bien, en cualquier gran fiesta, concentraciones masivas, pues sabemos por desgracia que se producen incidentes, que hay violencia, que hay peleas y que hay agresiones, ¿no? Eso no hace falta que sea inmigrantes o que sea en Ceuta, y como digo, todavía con personas que tienen una situación económica y social mucho más aceptable que la que tienen estos inmigrantes, que están en unas situaciones extremas en todos los aspectos, ¿no? De alimentación, de vivienda y higiene y todas estas cosas. Entonces, pues no es como para estar contentos de que haya agresiones, pero alguna se tiene que dar, pero estamos hablando de decenas de miles de personas, ¿eh? En una situación extrema, ¿no? Y luego también se controló, no sé si habrá habido más, espero que no, agresiones sexuales a niñas y a mujeres, ¿no? Y cuando se hizo la primera valoración, había 8, y de ellas había 3 que eran ciudadanos españoles, 3 de los agresores, y 1 belga. Es decir, que la mitad habían sido efectuadas por personas que no estaban incluidas en esa en ese montón de inmigrantes, ¿no? Que es a los que se les quería responsabilizar. Es decir, que no todas las peleas ni todas las agresiones son promovidas o realizadas por inmigrantes, aunque se les achaque a ellos todo lo que está pasando en Ceuta y se quiera extender el temor que alguna gente tiene y que se está fomentando, bueno, pues ahora que empieza el curso escolar, que no pueden ir por las calles tranquilos, que hay que llevarlos hasta la entrada, que tiene que haber policías y soldados vigilando los colegios. Es decir, se exagera un poco y se quiere extremar el malestar para que la sociedad de Ceuta pues rechace a esta gente, ¿no? Y por tanto, pues les viene muy bien todo esto y están fomentando ese rechazo. Luego promovieron también manifestaciones en todos los ayuntamientos, que yo no creo que toda la gente que fue sea de extrema derecha, sino que se mezcló mucho y al venir la convocatoria de la Federación de Municipios y Provincias, pues mucha gente entendió que era pues un poco como cuando hay un conflicto, cuando hay una crisis, hay una desgracia, pues que de forma automática pues la gente quiere ser solidaria y quiere mostrar apoyo a esa población, ¿no? Desde luego fue manipulado por la extrema derecha y en algunos casos los vimos bastante evidente de grupúsculos de estos agrediendo a periodistas que no son de su cuerda, cantando el Cara al Sol y con el brazo en alto. Es decir, eso no es una concentración de solidaridad con la crisis de Ceuta, sino que es pues una oportunidad que ellos han querido aprovechar para sacar a la calle su miseria y su ideología reaccionaria y totalitaria, ¿no? Y por tanto, pues es muy peligroso que este caldo de cultivo pues lo esté aprovechando la extrema derecha, ¿no? Uh-huh. Y en fin, pues es un poco el tema este político, ¿no? Y en cuanto a lo de Marruecos, pues con lo de ayer, con la desclasificación de estos informes, que han desclasificado los que han querido, claro, pero algo se ve de que sí que habían avisado de alguna manera. Claro, unos dicen, es que nos dijo que podía pasar algo, pero no nos dijeron cuándo ni cuántos iban a venir. Pero bueno, ya te han avisado. Es decir, habría que haber reaccionado con un poco más de agilidad, ¿no? Es decir, que aunque se ha negado y esa negativa de la información ha creado un enfrentamiento entre dos ministros del gobierno, tanto la Margarita Robles como Marlaska, cada uno ha dado una versión, uno que no sabía nada, que nadie le había avisado, y la otra decía que sí, que había informes. Claro, ella defiende a su ministerio, que es del que depende el CNI, la Guardia Civil y todas las Fuerzas Armadas, ¿no? Y por tanto, pues ahí se ha creado un pequeño conflicto, pero sí que parece que algo se había avisado, y si no, pues ya podíamos cambiar la plantilla del CNI de todos los grupos de información, porque si no se enteraron de que por las redes estaba corriendo toda esa invitación a irse a Ceuta, a entrar en Europa, pues de poco nos sirve tener tantos profesionales de la investigación y el espionaje, ¿no? Que nunca hemos brillado mucho en ese aspecto, pero bueno, por lo menos algo sí se tenían que haber enterado, y parece que algo dijeron. Y en ese sentido, pues ya también reconocer que se ha tenido mucho cuidado de no criticar o de no responsabilizar al gobierno de Marruecos de todo lo que ha pasado, ¿no?
0: ¿Tú por qué crees pero que sí es eso que, de templar un poco gaitas con el gobierno marroquí?
2: Sí, no han estado muy críticos. Y desde luego, vamos, yo no soy experto ni todavía hay evidencias, pero lo que sí está claro es que en Marruecos hay un régimen dictatorial, hay unas fuerzas represivas potentísimas y que no respetan ninguna norma. Por tanto, no se garantiza el secreto de las comunicaciones ni del derecho de reunión y todas esas cosas. Y yo creo, por mi experiencia, porque yo también estuve en Marruecos hace tiempo, yo creo que en Marruecos no se mueve nada. Y sobre todo no se mueve una cosa de tantas miles de personas sin que el gobierno o la policía se entere. Es decir, yo creo que han dejado hacer para luego aprovechar y poner en un apuro a Pedro Sánchez, porque en Marruecos juega esas cosas, ya lo ha hecho muchas veces, empezando por la Marcha Verde, ¿no? Es decir, te echo ahí a la gente y luego ya veremos, luego te exijo pues Ceuta y Melilla o si hace falta también Canarias. Ahora también necesita apoyos y que el gobierno de Pedro Sánchez esté débil y Europa no lo arrope, valga la cacofonía esta, porque también quiere celebrar el partido final del próximo campeonato del mundo. Allá ha echado los restos el gobierno de Marruecos y se ha gastado miles de millones en preparar todo eso, ¿no? Entonces está jugando también a que España esté débil, a que tenga muchos enemigos. De hecho, se habla de que Estados Unidos y el gobierno de Israel, que están enfadados con Pedro Sánchez porque los ha criticado algunas cosas y no les ha hecho todo lo que querían, con motivo de las invasiones y todas esas cosas, pues se la tienen jurada y entonces pues ahora están apoyando a Marruecos, incluso en la reclamación de Ceuta y Melilla, que históricamente y jurídicamente parece que no tiene mucha base, pero bueno, ellos lo apoyan porque les da igual. Si quieren invadir Groenlandia y Canadá, igual les da pues entregarle Ceuta y a Marruecos, Ceuta y Melilla o Canarias, aunque no haya ninguna razón histórica, ¿no? En fin, yo creo que están aprovechando eso y entonces pues el gobierno español quiere andar con cautela y no se atreve a mencionar la responsabilidad de Marruecos. Pero yo creo que algo tendrían que haber hecho y desde luego sí hay evidencia de que han dejado de hacer o no han utilizado sus recursos para disuadir a toda la gente que se dirigía a Ceuta, explicándoles que no podían entrar y que tenían que volverse, que allí no había ninguna frontera abierta totalmente. Y en ese sentido, pues a mí me parece que tanto Europa como España le deben mucho al rey de Marruecos. Le deben favores, quiero decir, o le deben guardar un poco de respeto porque lo necesitan. Lo necesitan porque es el único aliado que tienen en el norte de África. A Francia se le están acabando todos los aliados que tenían sus antiguas colonias y solo les queda Marruecos, que además apoya a Israel, que tiene relaciones diplomáticas y que mantiene muy buena cordialidad con el gobierno de Israel y también con los Estados Unidos, evidentemente, y en ese sentido, pues se podría no justificar, se podría explicar el cambio de la política exterior española en el reconocimiento del derecho del pueblo saharaui a su libertad, ¿no? Que el gobierno de Pedro Sánchez, sin que nadie se lo hubiera pedido, al menos públicamente, apareció con una carta en la que le decía a Mohamed VI que totalmente de acuerdo en que aquello tenía que acabar siendo parte del territorio marroquí, con una autonomía, pero bueno, hablando de Marruecos, la autonomía muy poco significativa sería, ¿no? Y en realidad lo que el pueblo saharaui lo que quiere es construir su propia sociedad y vivir en su tierra, ¿no? No quieren ser una colonia de Marruecos. Y entonces, pues tanto España como otros países europeos se han volcado en apoyar al rey de Marruecos, incluso España que le debe a la sociedad saharaui, pues el haberla traicionado en aquel momento cuando se abandonó y no haber cumplido las resoluciones de la ONU, que como antigua potencia administradora venía obligada a colaborar y a mantener un poco la estructura de aquel territorio hasta que se hiciera un referéndum de autodeterminación, que no se ha hecho porque Marruecos quiere meter también a toda la población marroquí que ha ido instalando allí. Y entonces los saharauis, pues en esa situación, saben que perderían el referéndum y que no sería legítimo, evidentemente, porque los que tendrían que votar son los que son saharauis. Y todo ese contexto internacional es el que hace que este conflicto de Ceuta, perdón, pues tenga tantas vertientes y sea tan delicado para la política exterior española, porque ahí tenemos al ministro Álvarez que se deshace en elogios hacia Marruecos, que es un país leal, que es un amigo, que es un colaborador, cuando no da muchas muestras de eso, ¿no? Cuando quiere nos monta estas broncas, en cualquier foro sale pidiendo Ceuta y Melilla, y luego, pues, de vez en cuando provoca estas marchas o estas huidas que crean conflictos, pues claro, en Ceuta y Melilla, que son poblaciones que están allí en una situación bastante jodida por la poca población que tienen y estar tan cerca de Marruecos, por donde pasa toda la gente que huye de África, que habría que añadir en las próximas décadas, debido a este cambio climático, que mucha gente aún no quiere ver. Pues en toda la zona del Sahel y todo el Sáhara y tal, las temperaturas van a llegar a 50 grados o más, es decir, que allí no se va a poder vivir. Entonces, a esa gente no le queda más remedio que subir hacia arriba, valga la expresión, y buscar el refugio para vivir y para trabajar en Europa, porque allí no les va a quedar nada, ni formas de vivir, ni cultivos, ni rebaños, ni pastos, ni nada. Eso va a ser un secarral como ya está empezando a ser. Es decir, que el cambio climático aparte de la explotación de los capitalistas de todos los recursos de África, obliga a estos pueblos, a sus gentes, a abandonar el continente, que por otro lado es riquísimo en materias primas y en un montón de minerales y tal. Pero como eso está explotado por empresas extranjeras, pues allí no se queda nada. Y también, como desgraciadamente algunos gobiernos que han tenido eran aliados de las potencias occidentales, pues se lo quedaban todo para ellos y para la mafia que tenían montada. Es decir, que el pueblo nunca ha recibido nada de lo que en teoría es una propiedad de esa sociedad, ¿no? Esa riqueza natural. Uh-huh. Así que esto es parte del problema de las migraciones y de la política internacional. Por tanto, pues no hay que cerrar los ojos a la realidad, ni achacarlo y hablar de invasión, de que nos van a quitar nuestras costumbres occidentales y que nos van a meter otras religiones y que nos van a quitar el trabajo y que son los primeros que van a tener derecho a ir al médico, pues cuando estamos viendo de la forma en que los están tratando y la falta de asistencia de todo tipo que tienen, ¿no? Es decir, es mentira todo eso. Entonces, pues veámoslo bien o veámoslo mal, son seres humanos y hay que atenderlos y hay que reconocer el derecho que la clase trabajadora siempre hemos defendido a buscarte la vida donde puedas encontrarla y a moverte por el mundo la mano de obra igual que se mueve el capital, que ese sí que no tiene ningún problema. Y por tanto, bueno, pues aquí también hay una situación que el gobierno español también tiene que un poco bailarle el agua al capital nacional, a las empresas españolas, que hay muchas y muy potentes que están haciendo suculentos negocios en Marruecos, ¿eh? Entonces, enfadarse con Marruecos o crear situaciones tensas para esas empresas que están allí, pues explotando la pesca, montando grandes fincas para producir hortalizas y verduras baratas y poder así traérselas todas a Mercadona y a Consum y a estos supermercados, pues si las relaciones diplomáticas no van bien, pues entonces también el gobierno teme que la patronal española pues se pueda enfadar y pueda presionarle y quitarle los pocos apoyos que le quedan a Pedro Sánchez, ¿no? Uh-huh. Así que es una situación bastante compleja y yo no le envidio la situación que está pasando a Pedro Sánchez, ¿no? Porque está cogido entre su deseo de cumplir con un mínimo programa socialdemócrata y unos derechos humanos y unas leyes éticas que siempre había habido y entre ser dócil al sistema capitalista que le impone que tiene que cerrar su frontera y echar a esta gente cuanto antes y a partir de ahí, bueno, pues seguir negociando con Marruecos y ver cómo alojamos a toda esta gente que por muchas vallas que se pongan y por muchas correntinas van a seguir viniendo a nado, en cayucos o como puedan, porque como digo, África se va a convertir, por lo menos todo el centro de África, en un paisaje árido y no apto para vivir los seres humanos.
0: Muy bien.
2: Y esa sería un poco la lectura que yo hago de todo lo que ha pasado con esto de Ceuta. Vamos, un horror, una vergüenza del racismo que subyace en parte de la sociedad española y que es agitado y manipulado por grupos muy profesionales y por gente que sí sabe lo que quiere. O sea, que igual el gran público que acude a las manifestaciones, que saca la bandera de España, que dice yo estoy con Ceuta y nos han invadido y tal, igual no tiene mucha información, pero los que dirigen todas estas maniobras sí que saben lo que quieren y sí que saben qué cosas hay que agitar para que la gente tenga miedo. Y en vez de odiar al capitalista que lo explota, pues odie al pobre, al que es más pobre que nosotros, que viene aquí pues también a intentar ganarse la vida, a trabajar, porque la mayoría vienen buscando trabajo o buscando poder seguir con sus estudios o una salida digna a su vida.
0: Cierto, pues si te parece, después de esta visión que has hecho y este análisis que has hecho de lo que está sucediendo en Ceuta, interesante, pues ponemos un poco de música, ¿vale?
2: Pues muy bien, de acuerdo.

0: Continuamos en la sintonía de Radio Clara. Esto se llama Es lo que hay. Estamos hablando con Antonio Pérez Collado. Hemos hablado de Ceuta, la campaña electoral y también el análisis de la situación humanitaria y demás que se está viviendo en Ceuta. Nos quedan escasamente 20 minutos, más tirando a 15 que a 20, Antonio, para que te organices el tiempo que nos queda. Y el siguiente que querías comentarnos es hablarnos de Airbus, o Airbus, mejor dicho, y dices que es una traición de libro. Te vas a tener que explicar, ponernos un poco de contexto para situarnos por qué hablamos de esa empresa tan grande de la aviación y demás, como es Airbus, y por qué además es una traición. ¿De qué estamos hablando cuando hablamos y decimos esto?
1: Exactamente. Yo creo que alguna gente le habrá pillado esto de sopetón, aunque ya se venía, pues, escribiendo y se venía hablando de la huelga que han mantenido los trabajadores de Airbus durante 2 semanas, una huelga muy, muy importante y muy peculiar, muy, muy auténtica, porque en contra de lo que solía ocurrir tradicionalmente, pues la voz cantante no la han llevado los sindicatos mayoritarios, sino que la han llevado las asambleas, con sus votaciones, con sus debates y sindicatos, otros sindicatos, los que han querido, que están por esa forma de funcionar y que han apoyado la lucha, ¿no? Bueno, en principio, situarnos en Airbus es una empresa de la industria aeronáutica, la más importante de Europa, y es fruto además de la fusión de otras empresas, ¿no? Como la española CASA, Construcciones Aeronáuticas Sociedad Anónima, que era del INI y ahora se llama la SEPI, o sea, es empresa o un sector público donde el accionista es el gobierno, ¿no? En otros países ocurre lo mismo. Había otras empresas que también eran del Estado, públicas, y se han ido fusionando y han creado un gran conglomerado tan grande que tiene 157.000 trabajadores en varios países del mundo, ¿no? Europa, Sudamérica y algún sitio más, ¿no? En España en concreto tiene 14.000, que no está mal, ¿eh? En varios centros, que luego los iremos viendo, varios centros en distintos puntos de la península, ¿no? Entonces, esta empresa, hay accionistas mayoritarios, que son los gobiernos o las empresas estatales, que es el 10,8 Francia, el gobierno de Francia, el 10,8 el gobierno de Alemania y el 4,9 o el 5 por ahí, que es el gobierno de España. Luego después hay otras empresas públicas que también son accionistas y luego ya pues accionistas privados que cotizan en bolsa y bueno, hay gente que tiene invertido de su dinero. La verdad es que tienen mucho negocio porque el tema de tanto de los aviones como la cuestión espacial y los satélites y tal pues se están desarrollando mucho y la verdad es que tiene bastante faena. O sea que si había una situación de falta de aumentos salariales y malos tratos y tal, no era porque no hubiera trabajo o porque hubiera crisis, ¿no? Entonces, estos compañeros llevaban 4 o 5 años que no les han subido nada, con unas situaciones de la plantilla de bastante cabreo, les estaban intentando quitarlo del teletrabajo y faltaban cuestiones como para organizar las vacaciones y que pudieran pues ir en fechas que les apetecieran o que se vinieran mejor, es decir, una serie de reivindicaciones, incluido pues eso, el aumento de salario y recuperar el poder adquisitivo que han perdido en los últimos 4 años, ¿no? Aquí, como ocurre tantas veces, y aquí podemos empezar a hablar ya de las traiciones, pues las asambleas no han contado con el apoyo de todos los sindicatos, sino que hay tres: Comisiones Obreras, ATP y SIPA, que supongo que son agrupaciones o colectivos de allí de este sector, que han estado en contra de las huelgas, a pesar, como digo, de que las asambleas las han votado masivamente y que por otras veces, 2 o 3 veces, han rechazado el acuerdo que habían alcanzado en minoría con la dirección de la empresa. Se ha pasado a votación y la gente ha dicho seguir con las huelgas, ¿no? Pues
0: Explica
1: estos sindicatos.
0: un poquito eso, es decir, que a pesar de lo que decidían las asambleas, lo que se votaba en asamblea, lo que querían los trabajadores y las trabajadoras de Airbus, Comisiones Obreras y esos otros dos sindicatos han negociado por su cuenta algo que no tenía nada que ver con las reivindicaciones.
1: Claro, que era insuficiente y que
0: Sí.
1: la asamblea rechazó y dijo continuar con las huelgas, ¿no?
0: Sí.
1: En el otro lado, aparte de las asambleas, pues están la CGT, la UGT, que en este caso ha mantenido una postura bastante coherente, aunque en algún último momento ya se ha bajado un poquito del carro, y otro sindicato que se llama UTIL. O sea, CGT y UTIL son los que más han apoyado seguir con la huelga y realizar asambleas y darle pues el poder que corresponde a los trabajadores, ¿no? Entonces, viendo que eso era imposible de romperlo, que aún con la mitad del comité y sindicatos importantes que querían firmar y que ya tenían un acuerdo con la dirección, pues seguían las huelgas y la asamblea seguía apostando por la lucha, ¿no? Pues hubo una maniobra el viernes pasado donde Jordi Hereu, ministro de Industria y socialista de PRO, convocó una reunión para mediar y llamó a los sindicatos, ¿no? Claro, cuando se presentaron allí el ministerio, a UGT y a UTIL, a cada representación, la llevaron a una sala y dijeron que esperaran, que venía enseguida el resto y que iban a negociar. Sin embargo, en ese momento, por otra puerta y en otra sala, pues entraron el ministro, los directivos de Airbus y los sindicatos más dóciles, ¿no? Incluida la UGT, que no estaba de acuerdo con que se hiciera al margen del resto del comité, pero bueno, que tampoco se ausentó, ¿no? Pero
0: A
1: pidió que.
0: los que dejaron en habitaciones separadas eran CGT.

0: apoyado y ha hecho el esquirolaje, sino que además estaba diciendo que los apoyos que venían de las plantillas de Airbus de otros países, de Francia, de Chile y tal, animándoles en su lucha de solidaridad, en realidad era una competencia para que le quitaran trabajo en España y se lo llevaran a ellos. O sea, es decir, vamos, que la cosa es así. Por eso digo que es de libro, tanto la actuación de Jordi Hereu, que al fin y al cabo representa a un gobierno que dice que es socialdemócrata, porque yo entiendo que los empresarios sean despiadados y hagan trampas, es parte del juego, ¿no? Pero que desde el ministerio hagan esa maniobra que va en contra de la libertad sindical y que va en contra de todos los derechos, de engañar a parte del comité para negociar con el otro que queda, pues se ha visto bastante mal y ha creado pues una división en la plantilla. Aún así, en la votación que se hizo anteayer, entre el lunes y el martes creo que fue, pues las plantillas en su conjunto, aunque hay algunas que votaron directamente por suspender la huelga, pero claro, también hay que entender la diferencia de gente que hay en las pequeñas como Albacete o Tablada y las que hay en Getafe y en San Pablo, que son las grandes. Y ahí donde las asambleas son las que dominan y las que tienen todo el protagonismo, ¿no? Pero bueno, en resumidas cuentas y sumándolo todo, a favor de seguir la huelga que proponían CGT y UTIL, pues votó el 51,23%. Para seguir la huelga y seguir negociando, seguir como estaban.
1: Sí.
0: Y por pausar la movilización, o sea, no desconvocar, sino hacer una pausa hasta que se haga un referéndum, votó el 48,70%. Es decir, pues ha habido un par de puntos de diferencia, pero a partir de ahí, pues CGT, UTIL y alguna gente del comité de huelga y eso, pues han valorado que igual no era conveniente enfrentar a una mitad contra la otra mitad y han decidido, bueno, pues que van a hacer una pausa, van a ver qué sale en la próxima negociación y van a defender todos los puntos que tenían para negociar, es decir, que no se doblegaban. Y entonces, bueno, pues a favor de la suspensión ha salido en Cádiz, como te decía, en Albacete, en Illescas y una pequeña que hay en Tablada, también un barrio de Sevilla, pero por mantener la huelga han salido las dos fábricas grandes, la de Getafe y la de San Pablo, que también pertenece a la provincia de Sevilla, ¿no? Y bueno, pues habrá que esperar a ver qué pasa. De hecho, pues explicando un poco en qué consiste la última oferta, que sí que ha mejorado algo y que los trabajadores ya han dicho que si alguien ha conseguido que la empresa se mueva, ha sido las asambleas y los trabajadores con sus huelgas, que no han sido los otros sindicatos que han ido a remolque de la dirección. Y entonces, pues supone que en 4 años, aparte de subirles el IPC, les van a aplicar otros 2 puntos, en total serían 8, que es lo que ellos calculan que han perdido en los últimos años que no tuvieron revisiones adecuadas. Y luego, bueno, se mantendría lo del teletrabajo y alguna cosa más. Pero como ellos tenían otras demandas, pues esperemos a ver si siguen y sobre todo a ver el resultado del referéndum, que también hay otra pequeña maniobra. Los empresarios y sus sindicatos siempre son así. En el último referéndum que se hizo, pero que perdieron, habían votado incluso directivos, gente que no está en convenio, que eso no es legal. Tienen que trabajar las personas, los trabajadores que pertenecen al convenio que se está votando. Entonces, lo que quieren aquí es evitar que en el próximo referéndum, que aún no se ha marcado la fecha, pero será pronto, solo voten los trabajadores que están afectados por el convenio. Es decir, que todos los directivos que votaron la vez anterior y que, lógicamente, van a favor de la empresa, pues que no puedan votar, porque ellos ya tienen sus grandes sueldos y sus comisiones y sus dividendos. No va el convenio con ellos, aunque quieran decidir.
1: Entonces,
0: y eso es lo que ha pasado.
1: Resaltar algunas cosas, aunque ya lo has dicho, es decir, cuidado con algún sindicato en algunos momentos que van de mayoritarios y tal, y algunos discursos muy subidos de tono, que parecen muy progresistas, muy de estar con los trabajadores, muy comisiones y muy obreras, pues al final se les ve la patita, ¿no? Porque la cantada de comisiones obreras en este caso ha sido monumental, ¿no? Es decir, desde el primer momento.
0: Sí, sí, yo creo que aquí en Airbus, aunque a través de la televisión nos van a seguir manipulando y van a seguir diciendo que son los auténticos representantes y tal, pero en el caso concreto de Airbus, yo creo que mucha gente que ha estado en las asambleas y que ha visto cómo ha ido la lucha y lo que han hecho estos sindicatos, yo creo que lo tiene ya bastante claro quién es el enemigo y con quién hay que estar, ¿no?

0: Y bueno, no es el primer caso. Ya vimos también la temporada pasada cómo habían firmado un acuerdo en Enseñanza de Cataluña que las asambleas no han respetado y ahí están otra vez con las huelgas que ya empezaron anteayer y bueno, y
1: Sí.
0: hoy están ya con protestas. Es decir, es rechazando un acuerdo que también había firmado parte de estos sindicatos mayoritarios. Por eso son mayoritarios, claro, porque la patronal está encantada con ellos. Pero
1: Claro.
0: el apoyo social cada vez está más reducido y cada vez se le va a ver más la patita, espero yo. Y yo creo que esta huelga de Airbus es clarísima y por esto pues yo lo he calificado que era una traición de libro, es decir, una cosa clásica que se hacía, pero que aquí ha sido ya evidente y de cara sin tapujos y con periodistas y taquígrafos y tal, ¿no? Y encima implicando al gobierno progresista, ¿no? Como parte de esa traición.
1: Muy bien, pues lo dejamos aquí, explicado queda. Antonio, 4 minutos para que nos digas qué quieres decir, lo vas a decir, casas sin gente y gente sin casas, ¿a qué te refieres? Es un problema importante,
0: Sí, el de la
1: pero
0: vivienda.
1: el de la vivienda, nos quedan 4 minutos solo o
0: Sí,
1: cinco.
0: bueno, pues nada, hacer mención a que, aunque ha bajado un poco, no tanto como otros años, la movilización social en agosto, pero sí que ha habido bastantes protestas por este tipo de la vivienda. En concreto, pues es un asunto muy relacionado, que es el turismo masivo y la forma en que ese turismo incontrolado pues encarece los precios de la vivienda y acaba por impedir la vida en las ciudades, ¿no? Entonces, pues hemos visto protestas muy, muy gordas y muy sonadas en Mallorca, en Ibiza, en Málaga, en Barcelona, en Valencia también. Y luego también hemos visto pues de qué forma pues la gente ha hecho acciones populares como las cenas a la fresca y las reuniones de vecinos en la calle para reivindicar ese espacio como propio de la gente, como propio de los vecinos y no de las empresas turísticas y los restaurantes. Y eso incide en esta denuncia que se está haciendo de cómo el turismo y la conversión de España en un sitio para pues por su clima y por sus precios, es muy competitivo para mucha gente que compra aquí viviendas para vivir cuando se jubile o para especular o para vete tú a saber qué posibilidades, ¿no? O el teletrabajo. Y eso hace pues que no haya vivienda disponible, aunque hay mucha vacía, hay mucha construida. Y entonces, si se construye vivienda nueva, pero se va a destinar al turismo y se le va a vender a los grupos de inversión, pues no hemos adelantado nada, ¿no? Lo que se está exigiendo es construcción de vivienda social. Y también ha habido, en el caso concreto aquí en Valencia, pues protestas en el barrio de Benicalap, por ejemplo, o en la Malvarosa, porque muchas plantas bajas, que eran negocios del barrio y o que eran, pues nada, garajes y cosas así, se está convirtiendo en viviendas que no reúnen las condiciones, se hacen unos cubículos ahí que se van a alquilar a turistas a unos precios desorbitados, ¿no? Y ese es un problema que estamos denunciando constantemente. Y ahí están pues sindicatos de inquilinos, la PA, muchísimos colectivos que han dicho basta y que se están movilizando y que están poniendo en el candelero este grave problema de los precios, ¿no? Porque se han disparado, ¿no? El metro cuadrado para comprar ya está a subidas del 120% en las grandes ciudades, es decir, se ha duplicado el precio de la vivienda, los precios de los alquileres igual, y entonces pues ya hay de 7 millones de personas que viven de alquiler, pues el 41%, que son unos 3 millones, dedican el 30% o más de sus ingresos a pagar el alquiler, que eso ya pues casi te imposibilita vivir con dignidad, ¿no? Pero es que el 19% de ese 41%, un millón y pico, casi 1,5 millones, tienen que dedicar más del 50% de sus ingresos a pagar el alquiler o a meterse en una nueva vivienda. Y la compra, pues que ya hemos comentado otras veces que es inaccesible como alternativa para mucha gente joven, pues también está sufriendo la subida del Euribor, ¿no? Que está ya por el 3%. Eso va a hacer que las hipotecas variables pues tengan que pagar el año que viene unos 70 euros más cada mes. Unos 800 euros al año se van a querer hacer simplemente por la subida del Euribor, ¿no? No hablo ya de cómo se ha multiplicado el precio del metro cuadrado en Madrid, Barcelona, Valencia o Bilbao y todos estos sitios, ¿no? Así que la lucha va a ser larga y la gente está decidida pues a acabar con esta especulación. porque aunque se habla que hay mucha gente que tiene una casita que era de su abuelo para alquilar, solamente el 4,2% de los caseros son pequeños propietarios, ¿no? Que tienen tres viviendas como máximo, ¿no? El 75% de estos propietarios tampoco es que sean pobres, ingresan más de 26.000 euros al año. Pero el resto, los grandes tenedores, esos tienen 110.000 viviendas, ¿eh? Son especuladores internacionales y en algún caso tienen, como se ve, miles de viviendas. Los más grandes que actúan en España son los bancos, CaixaBank, Sabadell, Santander, pero luego también está Blackstone y Merlin y Cerberus, tres empresas multinacionales que acaparan pues todo este negocio que se está haciendo con un derecho como es la vivienda, ¿no? Así que, pues nada, al loro, porque yo creo que la temporada que entramos va a seguir habiendo protestas por el derecho a la vivienda pública, ¿no? Y tendremos que estar ahí y defender esa opción de que hace falta vivienda social y a precios asequibles de acuerdo con los salarios que hay. Porque para no dedicar más del 35% del salario, los sueldos tendrían que subir una media de 570 euros, ¿eh? O sea, lo que cobramos no nos da ya para comprar un piso o alquilar sin dedicar a ello más del 35% de nuestros salarios. Y eso es imposible, eso no es digno.
1: Muy bien,
0: pues bien,
1: aquí acabamos, Antonio.
0: Pues aquí lo dejamos, lo que tú quieras.
1: La semana que viene volvemos a estar por aquí, contaremos otras cosas. Y
0: pues sí, buscaremos otros temas para no repetir los mismos, aunque por desgracia algunos de ellos van a durar bastante tiempo, pero los iremos alternando para poder meter otras temáticas.
1: Muy bien. Que vaya bien, que haya salud.
0: Vale.
1: Hasta la próxima.
0: Pues nada, mucha salud y un abrazo a todos. Hasta la semana que viene.

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0: listado de remisiones. Hemos hecho un poco de limpia y de actualización. De actualización, mejor dicho. Cambiamos el orden de decirlo. Por territorios. En la Comunidad de Madrid estamos en Ágora Sol Radio, Radio Guadalix, UMC Radio de Villaverde, Radio Oca de Arganzuela y Vallecas Radio. En Granada, Radio Almaina. En Santander, Cantabria, Radio Argallo. En Valencia, Radio Clara. Y en la Valle Gallinera de Alicante, en Radio Gallinera. En Savillánigo de Huesca, en Radio Espiritrompa. En Florida, Buenos Aires, Argentina, Esquizofrenia. Y llegamos, o nos hemos enterado más bien, de que estamos en Asturias. Damos la bienvenida a Radio Cuca de Ubieu. Ahí estamos los lunes tras las radiaciones del Olivar. En cuanto a las emisoras, nos despedimos de nuestros amigos de Ovejas Negras, que ya sabéis, han dejado la emisora, pero siguen con la editorial y el programa de radio. Han vuelto a Radio Sata, aún huele aquí todavía a Oveja Negra. Ayer estuvieron desde las 6 de la tarde, ayer domingo. No sabemos si nos despedimos, pero creemos que sí. Hasta que no tengamos confirmación, pues no lo mencionaremos en la cabecera y en las redes. A Radio Activa de Alcoy, Radio Trama de Sabadell. Una pena, y bueno, pero estamos hablando con más radios para llegar a más territorios. Pero lo sabemos, nos escucháis sobre todo grabados en el podcast cienfuegosradio.com, las plataformas iVoox, Archive, Amazon Music, audio.rcm.net, podcast.org y Spotify, según lo que vaya sonando. Para contactar y comentar, ya sabes, en el email comandante@cienfuegosradio.com, en Twitter, Facebook e Instagram como Cienfuegos Radio, el grupo de difusión de Telegram. Y bueno, que me enrollo, más que las persianas. Ha llegado el momento de presentar a la tropa, el apoyo logístico de la teniente vergonzosa desde Galicia, por esto que queremos emitir en Galicia, pero nadie nos está haciendo caso. Emisoras de Galicia, dándonos bolita. Va grabado, pero como si estuviera aquí el subcomandante, y nos acompaña aquí la soldada guadiana. Buenas tardes, ¿qué tal?
1: Muy buenas tardes, pues con muchas ganas de estar aquí.
0: ¿El veranito ya olvidado o todavía huele un poco a verano algo en casa?
1: Súper olvidado, no. O sea, y encima mañana empieza el cole. Adiós.
0: Qué maravilla de todo. Bueno, el programa de hoy va a ser un poco para recordar, rememorar ese verano, ese reencuentro, pues después de estas fechas donde en teoría nos dice el mercado que hemos podido parar y desconectar. Ese periodo que se llama vacaciones. Vuelve la rutina, vuelve el caos, vuelven las obligaciones, pero ánimo, que también vuelve el formato favorito de Cienfuegos en los últimos años, que ha sido las fotos de las vacaciones. Esas historias en las que nos vamos fijando en nuestros viajes, porque somos unos junkies de las historias, de las curiosidades, de pensar y sobrepensar, de fijarnos en los detallitos, ¿no? Porque, por supuestísimo, eso lo tenemos muy claro, la parte madrileña de la guerrilla, hemos huido de Madrid, al menos en la medida de lo posible, porque, como ya sabes, aquí no hay playa.

0: Bueno, aquí no hay playa, los refrescos. Se quedaron un poco en What Wonder, pero la verdad es que esta gente que fueron pioneros en el ska festivo en castellano ya en los años 60, esta canción fue número uno en los 40 principales, algo que diría que no ha conseguido nunca ninguna otra canción escatalítica. No sé si Escape en su día como tal lo serían o no, pero esto lo estaban tocando ya la canción en el año 86 en la maqueta, pero abre el disco homónimo el disco de refrescos del año 89.
1: Sí, yo me acuerdo de una que decía, comer ranas, trupop, trupop,
0: ¿Llegó
1: ¿no?
0: al número uno
1: No, yo qué
0: o no? Bueno, pero
1: sé, hombre,
0: fue
1: no tengo tanto
0: conocidísima,
1: dato
0: sí.
1: de eso, recuerdo de las fiestas del pueblo.
0: Sí, que la siguen tocando mucho, sí, mucho. Las fotos de nuestras vacaciones tienen mucha playa, al menos en este caso las mías, es lo que hemos podido buscar, mi compa y yo, en un año donde hemos estado algo jodidos de tiempo por temas laborales. De ella, sobre todo, hemos disfrutado del mar Cantábrico en Asturias, del mar Mediterráneo en Almería. Está el Mediterráneo este año calentito como para hacer sopas, ¿eh? Como para negar el cambio climático. Si eres fan, muy fan de Cienfuegos, te sonará que en otros años, en las fotos de las vacaciones, ya hemos hablado de Almería, ya hemos hablado de Asturias, porque bueno, a ver, ha tocado ir a lo que ya conocemos, que sirve en cierto modo también para que las vacaciones sean un poco más relajadas, no irte obligando a conocer cosas, a dónde voy a comer, a dónde voy a cenar. Ya lo sabes, no vas sintiendo que te pierdes cosas, que es algo que nos obliga mucho el modo de viajar actual. Y esto pues, nos va a servir para abrir el programa hablando de ese turismo típico para quienes somos de interior, el ir al mar como algo excepcional que no podemos hacer en el día a día. Y aquí no hay playa, la canción que acabamos de escuchar lo cuenta muy bien, del cómo se nos cachondean a los madrileños, pero la magia de la canción es que es un grupo madrileño. Creo que no hay nada más madrileño, aparte de ser un puto nazi cosmopolita neoliberal que se cree rico, que reírse y despreciar lo propio continuamente, decir siempre qué mierda es Madrid, qué mierda es Madrid, pero no permitir que lo digan desde fuera. No lo diga otro. Yo me voy a quejar de que aquí no hay playa, pero tú, señor de Alicante, señora de San Senso, chaval de Cádiz, no. No puedes y ya está. Si me lo dices tú, te respondo. ¿Y
1: ¿Y
0: qué,
1: qué?
0: joder?
1: Joder.
0: Ay, te he visto. No lo teníamos ensayado. No tiene ya guión delante. Pero es que es así. Aunque en realidad es así. Llega agosto y vaya, vaya.
1: Vaya,
0: Aquí no
1: sí.
0: hay playa
1: Está jodida la cosa,
0: y nos
1: sí.
0: vamos corriendo a la tuya. A Alicante, a San Senso, a Cádiz, a donde corresponda. Pasan más sitios. Hace unos meses lo contábamos. En las costas de Italia deben ser algo pesados los de las grandes ciudades del norte, como Milán o Turín, cuando van a las playas, ¿no? Tanto que los turineses Estatuto hicieron una maravillosa versión del clásico de refrescos. Ya lo pusimos hace no mucho, programa 320, un programa en el que hablamos un rato largo de Turín. Pero ojo, que no solo se ha grabado este Aquí no hay playa en italiano. El título que pusieron los estatutos fue Qui noche il mare, aún en 1991. Hay una versión alemana, no en alemán batú, en alemán que más se habla, sino en el dialecto de Colonia, el Kölsch, a cargo de una banda pachanguera llamada Kempes Feinest, y una canción que además que se grabó hace relativamente poco, muy muy reciente, en 2017. Escuchamos un trocito, si no me lío mucho con los controles, que esto del estudio nuevo no es del todo bueno.

Hemos escuchado primero Kempes Famous, Estatuto ahora. Y en Italia, que nos vamos a quedar con los Estatuto y con una serie más de grupos. Este año no he ido para allá, para Italia. El Subcomandante sí, aunque luego nos va a hablar de otros sitios. Solo uno de mis viajes a Italia coincidió con temporada playera, hará 17 años, y ahí pude ver horrorizado cómo buena parte del acceso a las playas estaba privatizado o semi-privatizado, algo que está llegando aquí de otra manera, pero no tan bestia todavía, con el rollo del alquiler de tumbonas, de que si la primera línea de playa de los chiringuitos y de los hoteles y demás. Sea como sea, el país de la bota, la pasta y la constitución antifascista nos ha dado maravillosas y no tan maravillosas canciones playeras. La música ligera italiana, que siempre se ha vendido de puta madre por aquí, por la piel de toro, aunque el idioma en realidad es muy, muy, muy diferente. De hecho, ojalá fuera más parecido y pudiera leer a Cero Calcar en versión original y entender a Bull Brigade a la primera, no tener que estar buscando las letras, ¿no? Pero aunque los idiomas no sean tan parecidos, luego a la hora de la música, esa raíz latina común hace que cosas como la sílaba, la entonación cantando, que no es lo mismo que hablando, conviertan en relativamente sencillas las versiones en uno y otro idioma. Hay grupos italianos cantando directamente en castellano, castellano parlantes cantando en italiano, como que nos suena exótico. Pues nombres, pues unos cuantos, Rafael Acarrá, que siempre votaba comunista, Nek, pasando por Ricky Poveri, Albano, Franco Battiato, Eros Ramazzotti, Laura Pausini, toda esta gente han cantado en castellano y han triunfado y han sido número uno y todo demás aquí en España. Y esto, que lo descubrí escuchando Estatuto, preparando este programa y buscando algo de música ligera, resulta que esto que vamos a escuchar en perfecto o no tan perfecto castellano es de un grupo italiano y lo has escuchado, te lo aseguro, millones y millones de veces.

0: la de veces que habremos cantado, ¿no? Los niños de los 80 y los 90, esto de no tengo dinero, cuando nos pedían para aportar algo, ¿eh? No me jodas. Ya tarda la presidenta de esta nuestra querida Comunidad de Madrid en añadirlo a su repertorio de frases tan campechanas, ¿eh? Para responder, yo que sé, por ejemplo, a las trabajadoras de las escuelas infantiles que tuvimos el otro día aquí en el estudio, ¿no? No tengo dinero. Pues bien, tanto este Vamos a la playa, como el No tengo dinero, son dos de los mega hits de un dúo de Italopop, Rigueira, compuesto por Stefano Rota y Stefano Riggi, que alcanzaron muchísimo éxito en los 80 con estas canciones y también con otra que se llamaba L'estate sta finendo, que vendría muy bien ahora porque significa, como ejemplo también de lo parecido es el italiano al castellano, el verano se está acabando. Yo que hubiera traducido así por las palabras algo quizá más anarquista, rollo el Estado está muriendo, no. Estate es verano en italiano, o sea, ahí a lo que vamos.
1: El Estado está muriendo.
0: Pero no, el verano está acabando, aunque las temperaturas no se están notando mucho. ¿Y dónde eran estos Rigueira? De Turín. ¿Y cómo te he dicho que les he puesto el nombre? Escuchando a Statuto, la mítica banda ska referente del movimiento mod en el gran noroeste italiano. Les llamaron a los Rigueira en 2019 para participar en otra divertidísima y ligera canción playera como la que va a sonar ahora, Sole Mare, donde no solo colaboran poniendo la voz, sino que son mencionados Rigueira en la letra, que es una sarta de tópicos playeros con sabor italiano, además sabor italiano del norte. Sería, yo que sé, como ponerse el vamos a la playa todo trapo en la Lambretta o algo así. Pues más o menos eso es lo que nos cuentan aquí los amigos de Statuto.

0: Sole Mare, los Statuto desde Turín. Hemos mencionado a muchos grupos italianos que cantaban en castellano para abrirse al mercado español y latinoamericano, que han sido muchísimos, pero al revés, quizá no hayan sido tantos. En el pop ha sido tremendo, en el rock, el ska, el punk y demás que ponemos por aquí, no tanto. Artistas de aquí que hayan triunfado allí cantando en italiano, pues lo ha habido, aunque sobre todo la imagen que más nos ha llegado pues es de... queda un poco como de curiosidad, de nota al pie en la trayectoria de esos artistas españoles, y ha sido muy vinculado sobre todo a la caspa de los festivales tipo Eurovisión o San Remo. Por ejemplo, Serrat grabó el La La La en italiano, que allí se llama, fíjate tú, La La La. Uh-huh. El Salomé cantó El Vivo cantando, los Bravos participaron en San Remo cantando en italiano, luego son bastante conocidos dúos como Marta Sánchez con Andrea Bocelli, Alejandro Sanz con Laura Pausini, y Leo, que más actual, aunque no sabría decir qué es, Ana Mena o Aitana, sí sé que son Ana Mena y Aitana, no sé qué es lo que han cantado en italiano, ¿vale? Han producido canciones pensando directamente en el mercado italiano. Y dirás, vale, estos Cienfuegos, política y rock, y nos la suda bastante Aitana. Y razón tienes. Además, para que te fíes tú de las nuevas tecnologías, en la búsqueda rápida en internet, Google y la inteligencia artificial esta que nos meten a capón, le preguntas por grupos cantando en castellano, no, grupos españoles que hayan funcionado en Italia cantando en italiano, se fuman absolutamente a alguien que, viniendo del rock, el ska y el Naparmex, acabó siendo disco de oro en Italia. Un señor navarro, conocido como Antonio de la Cuesta, pero al que le conocimos más como Tonino Carotone.
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1: En un mundo difícil, de vida intensa, se coló esto en los bares de rock allá primeros de los años 2000, como quien no quiere la cosa, con esta adaptación del estilo de los galantes italianos de los años 50 y 60. El nombre artístico de Tonino Carotone es pues, homenaje pues, a uno de estos galantes, el napolitano Renato Carosone. Siempre creía que lo de que Tonino Carotone triunfó en Italia era algo de leyenda urbana, pero por lo que por la información que he ido buscando, para nada. Triunfó, cayó en gracia más allá de los Alpes y no se quedó además en la coña de un disco, en la coña de esta canción, que es quizá la más conocida. También colaboró con algunos de los míticos de la escena ska italiana, como Arpioni. No faltó colaboración con Manu Chao, que aunque es ciudadano del mundo, no es de ningún lado, pero es un artista que ha tenido mucho éxito también en Italia. Pero antes de ser Tonino petándolo en Italia, en Navarra tuvimos a Toñín dando la cara junto al Escroto o el Gavilán, según la etapa artística que tuviera. Daban la cara, eran las dos voces de un grupo tan incalificable pero tan divertido como fueron Cojón Prieto y los Guajalotes, los pioneros y reyes absolutos del Naparmex. La verdad que es tremendo ver cómo las dos caras visibles de Cojón Prieto tuvieron trayectorias tan distintas en esos inicios de los años 2000. Escroto, Gavilán, que ya había triunfado antes con otro grupo también muy divertido, también incalificable, como fueron Tijuana in Blue, acabó quitándose la vida, mientras que en esas mismas fechas Toñín, ya como Tonino, estaba petándolo pues allende el Mediterráneo, lo estaba petando en Italia. Vamos a continuar con Cojón Prieto y los Guajalotes. Agárrense, que vienen los reyes del Naparmex. Quien no ha bailado con ellos en algunas buenas jallas de Euskadi es que no ha estado jamás en unas buenas jallas de Euskadi. Aquello antes era plan habitual en el calendario vacacional, ¿eh? Ya hace ya bastante tiempo que no me paso, como mucho de finde, quedan lejos los tiempos de la semana entera. Pero de Cojón Prieto no he estado en jallas de Euskadi, pero me he acordado muchísimo, muchísimo, muchísimo durante este mes de agosto, porque igual ya nos acordamos por cómo va el tiempo. Hubo un día a mediados del mes de agosto, un día entre semana, que buena parte del país se paralizó para estar mirando al cielo, y muchísimos españoles les pasó seguramente lo que canta la canción que vamos a poner ahora, que se pusieron a mirar al sol y los ojos le hicieron chiribitas.
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0: soldada, ¿tuviste el eclipse? ¿Te hicieron los ojos chirivitas o lo hiciste bien?
1: Lo hice bien. Además que tenía recluta hiper preocupado porque no me quitara las gafas en ningún momento. ¡No, mamá, no lo mires!
0: ¿Lo viste aquí en Madrid, te tocó o estabas
1: Lo vi en la Sierra de Madrid, en uno de los puntos donde se podía ver más completo. Porque Recluta estaba hiper flipado, le encanta la astronomía desde muy, muy, muy, muy pequeño. Estaba muy informado y quería verlo todo.
0: No, no había otra, ¿no?
1: No había otra, sí, no había otra opción. Y no esperábamos menos de Recluta Pensador. Así que lo vi con él, lo vi en la sierra, lo vimos completo y fue muy emocionante porque se puso muy nervioso, lo disfrutó un montón, estaba muy emocionado. Y yo, como buena madre llorona que soy, lloré.
0: O sea, los ojos te hicieron chirivitas, pero no por ver mal el sol.
1: No, no, no, no. Fue por la emoción de Recluta, tío. Moló un montón con él.
0: Qué guay,
1: sí.
0: Qué guay.
1: Sí.
0: Yo lo vi en el Cabo de Gata, en realidad sin planearlo mucho, por lo cual ni gafas ni leches. Así que algo de chirivitas sí me hicieron en los ojos. Mirando de reojo, es que al final dices, va, no, vamos yendo para allá, no tenemos la media oscuridad en Almería.
1: Y claro,
0: se
1: no
0: bajó
1: tenías...
0: muy poco, no nos molestamos en comprar las gafas.
1: No tenías a mano una radiografía.
0: Pues no sé, ya me la olvidé.
1: No te la llevas de vacaciones.
0: No. Pero bueno, luego la hostia que luego para volver había un atasco demencial, sí, que se cargó todo el encanto. Y claro, el Cabo de Gata es maravilloso. Encima la parte específica del Cabo de Gata, donde la iglesia, la fabriquilla y demás. Joder, agosto como jode los sitios mágicos, como pierden la magia. Pero bueno, lo que hay, bueno, además...
1: Lo jodemos. Sí. Vamos a incluirnos.
0: Pero también lo jodemos porque no nos queda otra, ¿no? ¿Sí? Viajaríamos en noviembre, pero es que en noviembre hay que trabajar. Y la empresa cierra en agosto, así son las cosas. En fin, para otro día me dejo una sobre Escroto, Tijuana in Blue y Doctor Deseo, que me ha puesto los pelos de punta, pero merece contarla con más calma. Pero no olvidemos qué viaje estábamos haciendo, que nos ha traído desde el Madrid, en el que vaya, no hay playa, hasta ahora, que me acabo de mencionar, las costas de Almería. Y aquí me apetece hacer una pequeña reflexión de chico de interior. ¿Cuándo es la primera vez que viste el mar? Porque es algo que lo damos muy sentado, pero antes no era muy habitual, ¿no? Yo qué sé, se refleja bien en, por ejemplo, la peli que no pude acabar, que me comía la rabia y la pena del maestro que prometió el mar... Por ejemplo, que es tremendo, pero bueno, era un profesor de un pueblo de Burgos en los años 30. Y dices, bueno, vale, normal que esos niños no hayan visto el mar. Pero hostia, sigue sin ser tan habitual, donde gente de algunas edades mayores lo han visto muy, muy, muy mayores. En tu caso, ¿cuándo lo viste por primera vez? ¿Te acuerdas?
1: Pues mira, a mí me han llevado al mar desde siempre. O sea, creo que todos los años de mi vida he visto el mar. Y entonces no recuerdo una primera vez de decir, ¡hala, el mar! Porque como que siempre ha formado parte de mi vida. Del verano y eso.
0: Oh, qué guay.
1: Sí, muy guay. O sea, en distintos formatos, ¿no? En distintos sitios, porque he tenido la inmensa suerte de que mi familia ha podido viajar y les ha gustado. Y entonces, pero siempre. O sea, no recuerdo un año sin ver el mar.
0: Nosotros sí somos un poco de esa generación que sí lo hemos visto más o menos desde niños, pero hay otra parte, quizás nuestra familia no sea tan normal. En mi familia, bueno, que somos de 8 apellidos castellanos, por ejemplo, mi abuelo paterno lo vio en la guerra, porque como Cuenca cayó en el lado republicano, ahí le destinaron en toda la retaguardia de Valencia, Castellón y demás, y por eso el abuelo materno, que era algo más joven, lo vio en la mili. Y dijo que en esa demencia senil, previa a la muerte, que te acuerdas de cosas... Con lo que se acordaba, lo que decía no era, ay, cuando mi hija no sé qué, no, no. O sea, lo que se acordaba de unos caballos que vio en la playa de Valencia. Él nos hablaba de los caballos de la playa de Valencia y cuando la mili. Es de eso, cómo le debió marcar al hombre, sí. Y las abuelas, pues ya dependiendo de lo que hicieran los hombres, muy bestia. Sí. La paterna, ya casada y bien casada, ya mayorcita, con hijos y todo, la acompañó una vez a un tema de médicos a la costa y con ella fue para allá. La materna tuvo más suerte porque pudo hacerlo para el viaje de novios, que fueron a Valencia a casa de unos parientes. Unos parientes lejanos, pues bueno, ahí tuvieron esa suerte. Luego mis padres, mi padre en un viaje con la escuela con 12 o 13 años y mi madre ya lo mismo, se esperó al viaje de novios, pero no al viaje de novios propio, al viaje de unos amigos que se fueron todos juntos los amigos a La Coruña. Y podemos estar hablando ya de ser una señora con sus 18, 19 añitos o incluso añazos. Y en mi caso fue de peque, sí me acuerdo. Mi hermano, como es más joven, no ubico el año ni el sitio exacto. porque siempre confundo además Denia y Gandía, si me acuerdo lo de Amanecer en la costa, de cuando la 3 era la Nacional 3, con números romanos, y era mejor viajar de noche para evitar tráfico, para evitar el calor en esos coches sin aire acondicionado. Sí. Íbamos a visitar a un tío mío que por trabajo estaba en una de estas ciudades, en Denia y en Gandía, y lo confundo porque sé que un año estuvo en uno y otro año estuvo en otra, y en mi mente de pequeño. Tenemos algo los castellanos con el País Valenciano. Hemos preguntado a los oyentes de interior. Sí, sí.
1: Pero bueno, es que yo esta conversación la tuve con mi abuela, fíjate, hace un mogollón de años, y ella me dijo una cosa, dice, bueno, pero hija, es que ahora hay carreteras, ahora no hay distancias. Y ahí me lo dejó.
0: Es que, sí, sí, es que nos cuesta a veces, cuando alguna vez salimos a la Nacional, el salir a la Nacional como curiosidad, son muy recientes las autopistas radiales. Vas la Nacional de al lado y Esteaje, un viaje.
1: Una mierda.
0: Un viaje ¿cómo? Que hacemos en 4 horas, antes eran 12, durmiendo en mitad camino, lo que fuera, y 12 con buena suerte. Decía, en redes sociales hemos preguntado a los oyentes de interior, hemos especificado bien, claro, si vives en la costa, ¿cuándo la viste? Pues según me levanté, vale, ¿no? La primera vez que vieron en el mar. Mira tú la Lume nos cuenta que a los 16 en un viaje de fin de curso a Santander, Pimpollastro dice que a los 9 años en un viaje a Barcelona, Krustaf nos cuenta que a principios de los 2000, porque dice que lo vio por primera vez ya en España, y ojo que este compañero es de origen colombiano y también lo vio ya mayorcito, y con eso también nos damos cuenta de la inmensidad de determinados países, que si claro. Es de Colombia del interior, ir a la costa son varios días de viaje porque no hay carreteras.
1: Exacto.
0: Que desconozco exactamente la situación y dónde exactamente es el compa, pero sí sé que es colombiano. Carlitos nos cuenta que lo vio en Benidorm en el verano del 90 con 4 años. Hostia, estos son datos precisos. Mon dice que cree que lo vio con 8 o 10 años y que antes lo había visto por la tele, claro. Mm. Eso no nos olvidemos, claro, cómo se hacen soñar con algo. Garbanzo Cocido tiene conciencia de ver el mar a los 5 o 6 años en Guardamar. Todos esos nombres de sitios típicos a los que vamos los de interior, ¿eh?
1: Sí.
0: Tremendo. Y Nico nos cuenta que lo vio de pequeño viendo una lluvia de estrellas y que quería volver a casa porque aquello no le gustó nada. Es que al final es tremendo, es una experiencia que, bueno, la tenemos quienes no lo vivimos siempre. Hace poco, o hace un par de veranos, vi un vídeo de un programa de estos tipo España Directo, de cuando los programas de tarde intentaban ser simpáticos, ligeros y optimistas, y no propaganda política chusca y sensacionalista y amarillista de un lado y de otro, ¿eh? Lo he buscado, no lo he encontrado, pero bueno, yo describo muy bien las cosas y si no, pues bueno, está la imagen que me quedó. Salían de un grupo de ancianos, de ancianas de una localidad de interior, no recuerdo región concreta, casi seguro que castellana, y eran ancianos que nunca habían visto el mar. Y para hacer un poco de show, pues para que la cosa mole, a una de las señoras le vendaban los ojos y la metían en la arena, y ella muy seria, muy, muy castellana, cuando se la quitan, emocionada, pero sin querer mostrarlo, dice, qué bonito. Y claro, y luego sacó una conclusión brutal cuando el reportero insistía, claro, porque el show con simplemente qué bonito, no quieres que la señora esté llorando, que claro. Se esté dando, no. Y dice, ¿y cómo te sientes? ¿Qué piensas? Y la señora respondió, y a mí te juro que me marcó, pienso que qué bien vive la gente con dinero. Y es,
1: ¡buah, chaval!
0: Es que hasta en esto hay clases. Sí, sí, que están estas clases, el mar, la playa, como entretenimiento, como relax, sí, y si no te ha tocado vivir en la costa, es un privilegio,
1: sí.
0: Es un privilegio, y bien lo sabía esta señora, y bien lo saben, pues que lo cobran a precio de oro, eso es verdad. Yo, pues imagino que como tú, que lo llevas viendo desde bien pequeñita, necesito ver el mar, pues mínimo intento que sea una vez al año, si es más veces, guay, meter un poquito, tocar la arena. La playa como tal me da por saco porque objetivamente la playa es incómoda y más cuando te toca viajar en temporada alta en este agosto de mierda que nos toca salir a todos, ¿no? Aparcar, donde me pongo la sombrilla, la nevera, la mesa. ¡Ay, Dios, qué engorro! Pero joder, luego entras dentro y si el oleaje acompaña, como que la vida es otra. La vida es otra, ya. Con gafas de bucear y en bola, ya directamente otra vida todavía mejor, ya. De repente nada importa, ¿no? Pero importa, luego tiendo a sobrepensar, lo decía ya en la intro. En estas vacaciones de Almería, cuando me cansaba nadando 4 putos metros contra la corriente, intentando desconectar de todo, no podía dejar de acordarme, pues toda esa gente que se había ahogado pues pocos días antes intentando cruzar el espigón de Ceuta para entrar en la putísima España, en el putísimo... la putísima Europa, el putísimo Occidente. Pues que me cuesta imaginar una muerte peor que ahogándose, y esa gente ves que se nota que no han tocado el mar, no han entrado por gusto, que lo hacen porque parece que es poco, parece que está ahí mismo. Ya, 200 metros nadando, tela. También cuando luego te limpias tranquilamente en la ducha del hotel La Arena y el salitre estar unas horas tocándote los huevos en el agua, pues me acuerdo inevitablemente de la peña que por obligación debe estar esas horas, horas y horas en el mar, en la costa. Joder, ostras, debe ser duro para... Bueno, y lo es para la piel. Acuérdate, el anuncio que hacían de esta crema para las manos de los marinos del norte. Justo, justo. Y por supuesto, cuando estaba dentro de la playa, no dejaba de pensar en toda esa gente que nunca había podido sentir ese mar como lo estaba sintiendo yo en ese momento. Entonces, esa gente que, como el protagonista de esta crudísima canción, como casi todas de Arpa Viejas, nunca ha visto el mar.

arpa viejas, nunca he visto el mar. Te diré que no me gusta mucho, pero este verano me han saltado muy a menudo en el aleatorio. Esta canción me ha acordado continuamente por lo que he contado antes. He ido pillando el gusto, que la verdad es que es un grupo que tiene esa rabia y odio genuinos que transmiten. ¡Qué negatividad! Y qué de todo, ¿no? Este nunca ha visto el mar, no creo que sea su caso, porque son de Barcelona, pero yo que sé. ¿Qué de gente está en esta situación de nunca haber visto el mar? Si no interpreto mal la información en Spotify sobre Arpa Viejas, llevan sin sacar disco como tal de 2020, pero han ido salpicando de vez en cuando con canciones nuevas. Esta es la penúltima que salió

0: A ver, su comandante. ¿Qué es esto? ¿Qué es esto? ¿Qué estamos escuchando de fondo?
1: Esto es Otriglav Mogdon, en el que se encuentran Severa Yuri, Boris Benko y Tommy Megrich. Una canción, prácticamente el himno nacional de ese país tan peculiar y maravilloso que tenía yo muchas ganas de conocer, que tú ya conocías, como es Eslovenia.
0: Eslovenia, la República Báltica, uy, Báltica, me he ido absolutamente balcánica, la República es Yugoslava, menos Yugoslava de todas.
1: Efectivamente, yo pensaba, nunca había estado en la antigua Yugoslavia, sí que había estado anteriormente en los Balcanes, en Grecia, en Albania, en Rumanía, aunque no la parte más cercana a los Balcanes, y yo pensaba ir a un país balcánico muy cercano a Centro Europa en muchos elementos, y me planteé en un lugar que podía ser perfectamente el Imperio Austrohúngaro. O sea, yo tuve una sensación centroeuropea total, pero hice bien en no quedarme únicamente en la capital, en Liubliana, sino que subí hasta los 2.864 metros del Triglav, la montaña más alta del país, situada en las últimas estribaciones de los Alpes, lo que se llaman los Alpes Julianos, y una montaña muy, muy, muy conocida en esa zona, en Eslovenia, muy querida, muy amada, hasta el punto de que aparece en la bandera eslovena.
0: Ah, el triangulito es una bandera, digo, una bandera, una montaña.
1: Es una bandera y es una montaña lo que aparece ahí. Y es que la fascinación por el Triglav va mucho más allá de que sea conocida por todo el mundo, de que la gente lo tenga muy presente. Es algo que yo en 16 años haciendo montaña y unos cuantos más relacionados con el monte no había vivido jamás. O sea, es pasión por esa montaña específica, un país muy relacionado con el mundo rural, con mucha población rural, gran parte del país, aunque no todo, es montañoso. Pero es en concreto esa montaña.
0: Esa es la pasión.
1: Sí, sí, sí, es tremendo, vamos. Esta montaña, la traducción literal de su nombre, de hecho, está derivado del compuesto Triglav, tres cabezas. Pues la propia forma de la montaña, tiene una triple cúspide y una antecima. Y bueno, es una montaña que se asciende por primera vez en la época, en los comienzos dorados del montañismo, del alpinismo. Hay un intento infructuoso en 1777, pero la primera ascensión es en 1778, que es cuando se empieza la gente a interesar por subir montañas altas.
0: Sí, por esa cosa tan inútil en realidad como es el alpinismo, pero...
1: Efectivamente, como dijo, nunca me acuerdo, uno de los primeros himalayistas de la historia, cuando le preguntaron por qué subía montañas, no se puede explicar, sencillamente porque están ahí. Porque, no hay otra.
0: Porque puedo y quiero.
1: Y es la definición de por qué yo llevo años haciendo montaña. Como digo, la primera ascensión 1778, por Luka Korosec, Matija Kos, Stefan Rosic y Lovrenc Bilomitzer. Es una iniciativa de un naturalista, pero pasa una cosa bastante curiosa. A pesar de los nombres y de los apellidos claramente eslavos, menos de la última persona, se considera, y las primeras ascensiones son realizadas por personas étnicamente, culturalmente alemanas, germánicas. Se considera que los orígenes del alpinismo en toda esta zona son puramente alemanes, y digamos que liga con el hecho de que los eslovenos y los pueblos eslavos del sur estaban siendo, digamos, tributarios, estaban

0: subordinados a los pueblos germánicos. En el caso de Eslovenia como nación, tuvieron una relación de subordinación muy grande ya a los Habsburgo desde siglos atrás. Ya sabéis que Eslovenia formó parte del Imperio Austrohúngaro hasta su disolución después de la Primera Guerra Mundial, en 1918. Pero lo que sucede es que en el nacimiento del nacionalismo esloveno, el ver hollada tu montaña principal y ser considerada una montaña germánica y alemana no les gustó absolutamente nada. Y hubo un señor, un sacerdote montañista y sobre todo patriota esloveno llamado Jakob Aliás, que lo que hizo fue comprar el terreno que formaba parte de la cumbre del Triglav. Oh. Y meter ahí un refugio, un pequeño refugio muy pequeño que a día de hoy sigue existiendo, que se llama actualmente Torre Aliad.
1: Un refugio de montaña, entendemos, ¿no?
0: Sí, un mini refugio. De hecho, ahora mismo yo creo que debemos entrar 2-3 personas como mucho. Creo que hay algunos elementos de mediciones meteorológicas. Y esto se pone en 1895. Como digo, compró la cima por la suma total de un gulden austrohúngaro, no sé a cuánto estará el euro ahora mismo, y eso le aseguró el derecho a erigir un edificio en la cima de la montaña. Está hecho con acero laminado, de hierro y zinc. Tiene una forma bastante característica hasta el punto de que es casi más conocida la torre, el Stolp, que la propia efigie de la montaña. Se imprime en de hecho tengo una camiseta con la torre. Y bueno, al principio tenía 3 sillas, un registro de cumbre, una estufa de alcohol y la imagen del Triglav. Ha sido varias veces pintada, repintada. Como curiosidad, en la época comunista estaba pintada de rojo y tenía una estrella roja de 5 puntas. Y hace unos años se bajó, se arregló y a día de hoy, de hecho, puedes meterte dentro. Es tan curioso la ascensión al Triglav y tan masificado que hay no te puedo decir el número total de maneras, de vías de llegar a la montaña. Nosotros utilizamos para subir la vía habitual, que exige una noche en uno de los refugios. Dormimos en el refugio más alto de la zona, que está a la nada despreciable cifra de 2.500 y pico metros, que es muy, muy alto. Yo diría que ni siquiera en los Pirineos hay refugios guardados tan altos. Y lo que a mí misma me sorprendió es que creo que la capacidad de refugio eran 300 o 300 y pico personas.
1: ¡Qué barbaridad!
0: Que es una auténtica barbaridad, efectivamente. Barbaridad. Sube todo tipo de gente. Muchísima gente sin ningún tipo de preparación previa montañera y menos para una ruta de muy alta montaña con una arista difícil al final, aunque hay puesta una línea de vida para ir con material de ferrata anclado. Pero vamos, no es para nada una montaña fácil, para nada. La suben centenares de personas al día, de todo tipo, condición, edad. A mí me fascinó. Cuando yo estuve, es verdad que había mucha gente que no eran eslovenos, mucha gente de otros países, pero a mí es una cosa que me fascina, cómo una montaña tan difícil de subir, por muy equipada que esté, por muy humanizada que esté, sube tantísima gente. ¿Qué es lo que pasa? Que dentro de la forma de ser eslovena, y más allá de la broma, del chiste y demás, no se te considera esloveno hasta que no has subido al Triglav una vez en tu vida.
1: O sea que eres esloveno.
0: Soy esloveno, tanto como Luka Doncic o Tadej Pogačar o Primož Roglič.
1: Más o menos.
0: Más o menos del mismo estilo. Y luego hay una costumbre muy peculiar, que es que una vez llegas a la cumbre, dentro, pegado o apoyado a este refugio, a este pequeño refugio, una persona que ya haya subido el Triglav te tiene que azotar varias veces. Y la cantidad de veces que te azotes será las veces que vuelvas a subir al Triglav.
1: ¿Cuántas veces vas a volver
0: Yo
1: a subir?
0: Yo fui amablemente azotado por un cuasi desconocido 3 veces, así que 3 veces que volveré. Ojo, una montaña preciosa, pero una montaña que ha sufrido la humanización de hace ya bastante tiempo. Se organizan mítines políticos con centenares o miles de personas, misas. Al poco tiempo de subir yo hubo una boda en el refugio. el actual primer ministro del país, que es alpinista, hizo una de las ascensiones complicadas al Triglav un par de semanas después a la que fuera yo. Es una cosa abismal y bueno, pues esto ha hecho sufrir a la montaña y el propio cambio climático también. En su momento, y a día de hoy sigue quedando nieve, había un glaciar, el glaciar del Triglav, uno de los que había en el país, pero ya desde el año 2019 no se considera glaciar, sino que son unos neveros que están, ya no tienen continuidad, el hielo ya no mantiene esa continuidad ni ese crecimiento que necesita el glaciar para ser considerado como tal, algo que era así hasta hace muy poquito tiempo. Y de hecho hay imágenes de gente esquiando a principios de los 2000 en temporada primaveral. Como curiosidad, así que me llame a mí también la atención, uno de los grandes, de los más conocidos cuentos de la literatura infantil eslovena, también está basada en el Triglav, que es el cuento de la cabra de los cuernos de oro, que es un cuento muy peculiar. Y como en toda la literatura infantil clásica, extremadamente machista. Pero bueno, tuve la suerte de que me lo leyeran en esloveno y en castellano. No lo voy a hacer, pero sí que os voy a poner algo de punk esloveno.
1: Bien, como ya eres esloveno, ya te lo sabes.
0: Efectivamente, sí. La próxima vez tendré que hablar en esloveno con acento de montaña. Y bueno, pues en este caso a quien vamos a poner es a Limran Sila. Una canción que se llama Punkis de Ljubljana, algo así como Punkis de Ljubljana, que tiene un videoclip bastante chulo en un sitio en el que estuvimos tomando una cervecilla, que hay un centro social donde unos días después tocaban unos irlandeses que han sonado bastante por aquí.

0: En este verano, en estas vacaciones, hemos tenido también tiempo para el turismo interior. Claro, tenemos de fondo, como si esto fuera Radio Clásica y Radio Nacional, una de las composiciones más populares de Manuel de Falla, interpretada por la Orquesta de la Suite Romande, dirigida por Kazuki Yamada. Y de Falla vamos a hablar, Soldado Guadiana, pero hoy no es Falla el protagonista de la historia, pero aparece en la historia.
1: La protagonista de nuestra historia se llama Binareta Singer. Singer. No tengo ni idea de cómo se pronuncia. Pero bueno, vamos a ver. Espero que te guste, porque es muy curiosa esta historia. Como bien has dicho, a mediados de agosto, Recluta y yo pues anduvimos de vacaciones por aquí, por la Sierra de Madrid. Allí nos dejaban una casa con patio y sonido ambiente de animales y nos pareció un lugar perfecto del que salir pues para hacer excursiones y, como no, donde ver el eclipse que antes hemos mencionado y tan ansiado por el Recluta. Y bueno, pero esa historia a lo mejor conviene que la cuente él.
0: Pues sí, un día venimos a hablar de eclipses.
1: Exacto. Una de nuestras excursiones empezó casi por casualidad en Pedraza, que es un pueblo de 300 habitantes del sur de Segovia. Está completamente amurallado, sin posibilidad de crecer, y conserva un castillo, una cárcel y varios palacetes que hoy en día sirven de museo y reclamo turístico. El auge del pueblo se vivió en los siglos XVI y XVII gracias a la exportación de lana de ovejas merinas. Por lo visto, pues era de muy buena calidad. Pero los negocios, ay, cómo son los negocios, se acabó la exportación y prácticamente se acabó el pueblo. Pues bueno, entre todos los edificios que había allí, fuimos al castillo con unas vistas espectaculares, como era de esperar. Y este castillo lo compró en 1926 el pintor Ignacio de Zuloaga. Cuando los pintores ganaban dinero pintando, debe ser, no tenían que ponerse a tatuar.
0: Oh, me tatuó Zuloaga, ¿eh?
1: Me tatuó Zuloaga, un billete de 100. Pues estaba prácticamente en ruinas y así que este lo restauró y montó allí su taller. Bueno, pues visitando una de las salas del castillo, la única sala que conserva un pequeño homenaje al pintor, es de decir, también, nos encontramos con una historia súper interesante y desconocida para nosotros. De entre las personas que le rodearon, de alguna manera, se encontraba una tal Binareta Singer. Había una foto suya, una mujer de rictus serio y facciones muy marcadas, como una institutriz alemana, ¿vale? De las que dan miedo. Decidimos escuchar su historia en la audioguía, porque nosotros siempre vamos con ese tipo de cosas, audioguía o guía, si existe una guía de carne y hueso, pues mejor, pero audioguía en este caso. Y aquí la voy a compartir. Binareta Singer nació el 8 de enero en 1865, en Yonkers. No, no me da cuenta, Yonkers, no, Nueva York. Si no habéis pillado el apellido, lo repito, Singer.
0: Y además vamos a pronunciarlo bien así, ¿no?
1: Sí.
0: Singer, porque lo hemos leído mucho.
1: Lo hemos leído mucho y siempre lo hemos pronunciado Singer, ¿vale? Y exacto, era una de las hijas de Isaac Merit Singer, fundador del imperio de las máquinas de coser.
0: Ah, mira.
1: Dicen que parte de empresario, inventor y actor, y era fino el tío, y tuvo hasta 20 hijos con distintas mujeres. Bueno, actor, claro. Todos los finos son buenos actores, me da a mí. Su madre fue Isabella Eugenie Boyer, una mujer francesa con una marcada sensibilidad artística, lo que influyó mucho en la educación de Binareta. Cuentan que la belleza de su madre inspiró al escultor Frederick Bartholdt para hacer la Estatua de la Libertad.
0: ¡Oh! ¡Cuenta ahí!
1: Ahí es nada. Bueno, muchos de los herederos de Isaac Singer pues llevaron vidas excéntricas, de influencias y conexiones de la alta sociedad, lo que siempre vemos.
0: Unos buenos nepo babies, pero
1: exacto,
0: de antes.
1: Exacto. Binareta, en cambio, pasaba de esto y usó su fortuna para impactar en el mundo de la música y el arte, además de impacto de su pensamiento y sus reivindicaciones. Desde pequeña estuvo rodeada de un ambiente cosmopolita y de gran refinamiento y recibió una educación formal. Y a los 10 años, cuando muere su padre, se muda a Francia con su madre, en concreto a París. Al poco tiempo, su madre decide casarse con otro hombre, ocupando así el lugar de padrastro de Vinaretta. La verdad es que ella lo define como un hombre irascible y violento, que la incomoda en su propia casa y que estropea la buena relación que tenía con su madre. Para ella, representa todo lo tosco, sucio, viril y violento que ella misma rechaza. La parte buena de esta primera época en París es que ese cambio de entorno le permite recibir una formación mucho más acorde a su personalidad independiente y a su gran inteligencia, y tiene acceso a la música, a la pintura, a la literatura. Con 18 años hereda de forma oficial parte de la fortuna de su padre, parte porque tiene que dividirla entre 24 hermanos Escletus Singer. Pero lo peor de todo es que tiene que esperar hasta los 21 años para poder independizarse.
0: Esa mayoría de edad.
1: ¿Y cuál era la forma de salir del hogar familiar para una muchacha de finales del siglo XIX? Exacto.
0: Casarse.
1: Le pueden más las ganas de salir de la casa de su padrastro maltratador, así que acuerda una boda con un príncipe, con el príncipe Luis de Saquemont. Nombre francés impronunciable. ¿Qué pasa con esto? Pues que él se beneficia del dinero de ella y ella del título de él. Y de ahí, pues que pasa a ser princesa. Pero dura poco esto, aviso. Porque cuentan que en la noche de bodas, cuando se quedaron solos por primera vez en la habitación, Vinaretta se subió sobre una cómoda, abrió su paraguas y le gritó: ¡Tócame y te mato! El príncipe, flipando, se apartó y llegó a la conclusión, lo que sea, de que su matrimonio no tendría mucho futuro. Así que, 5 años después, este matrimonio fue anulado por la iglesia directamente, ya que nunca llegó a consumarse.
0: A paraguazos.
1: Tócame y te mato.
0: Sí, ¿para qué un spray de pimienta teniendo paraguas? Que es más
1: Vinaretta
0: fácil y
1: era lesbiana y no le importaba decirlo y practicarlo. Sí. En aquel momento ella se sintió libre para decirlo y practicarlo. Así que Vinaretta vuelve a ser libre, pero vuelve a ser la comidilla de París de finales del siglo XIX. Ay, la solterona. Un amigo le aconseja casarse por conveniencia con un hombre homosexual y así servirse mutuamente de tapadera. Ella al principio no quiere volver a casarse con un hombre, pero en una puja de un cuadro de Monet, lo típico, coincide con un señor con el que hace buenas migas. Este señor era el príncipe Edmond de Polignac, un aristócrata arruinado, compositor sensible y afable y, lo más importante, homosexual declarado. Así que ahí tenía la solución. En 1893 deciden casarse y al poco tiempo se convierten en la pareja favorita de los salones parisinos y en benefactores de la plana mayor de compositores de principios de siglo. Ellos comparten su profunda pasión por la música y la cultura. Su amor es platónico y son el matrimonio mejor visto de todo París. Que nos gusta una mentira, ¿eh? Cuando queda bien.
0: Sí.
1: Todo el mundo sabía que era una mentira, pero ya no solo era aristócrata también Vinaretta, sino princesa, lo que la ayuda a consolidar su papel como mecenas. Pues por desgracia, el matrimonio con Edmond no duró mucho, ya que este cae enfermo y en 1901 fallece.
0: Vaya.
1: Pero Vinaretta ahora es viuda y ya la dejan en paz, así que puede dedicarse a hacer lo que realmente quería. Empieza para ella una época muy intensa en la que viaja a otros puntos de Europa, como Italia, en concreto Venecia, donde crea otro punto de reunión y oportunidad para músicos como Stravinsky. En 1904 se inaugura en París el Palacio de Vinaretta Singer, también conocido como el Hotel de Polignac, un espacio que contaba con un enorme salón de música y un espacio con una capacidad de 200 personas. Este palacio no fue solo su residencia, sino que también fue un importante centro cultural y artístico, un punto de encuentro de compositores, escritores y artistas de la época. O sea, era un hervidero cultural. Allí organiza sus famosos salones musicales, en los que se estrenaron obras de compositores como Debussy, Stravinsky, Ravel y Manuel de Falla.
0: Espera, que le pongo un poco.
1: Ponle. Pincha Falla.
0: Falla. Está fallando. Me he equivocado de botón. Ah, sí, me he equivocado de botón. Ahí tenemos.
1: Pues Spinaretta le encarga componer una obra para representarla en su palacio. Falla entonces compone El retablo de Maese Pedro, basado en El Quijote de Cervantes. Más tarde, Falla, muy amigo de Zuloaga, y aquí venimos, le encargará la escenografía de esta obra en otra de sus representaciones, y el pintor representa a un Quijote viejo y cansado. Lo tenemos todos en la mente, seguro. Este retrato se usará para ilustrar los billetes de una peseta, haciendo un triple homenaje: a Spinaretta por encargar la obra, a Falla por componerla y a Zuloaga por ilustrarla. Si buscáis el billete de una peseta de El Quijote, es que la cara lo vais a tener, seguro, en la memoria. Y volvemos a Spinaretta, porque también destinó parte de su fortuna a apoyar las causas científicas. A inicios de la Primera Guerra Mundial, en 1914, cuando Marie Curie buscaba fondos para financiar su instituto de radio en París, otra radio, no tu radio, es su radio, pues ella fue una de las donantes que contribuyó económicamente al proyecto. Y gracias a ese dinero, el instituto se convirtió en un centro clave para la investigación sobre radioactividad y jugó un papel esencial en los avances de la medicina y la física. También en esa misma época utilizó su fortuna para establecer hospitales y apoyar a Cruz Roja en plena guerra. Decide entonces crear la fundación Fondation Singer-Polignac, que tenía como objetivo principal ofrecer un espacio para la investigación y la creación, acogiendo a científicos, intelectuales, músicos, para que pudieran desarrollar sus proyectos. Sus primeros años financió estudios desde la medicina hasta la astronomía y proporcionó becas y ayudas a artistas y compositores. Tal y como ella decía, el arte debe ser apoyado no por vanidad, sino por el deseo de hacer que el mundo sea más hermoso. Es súper bonito.
0: Sí.
1: La escritora Colette hablaba de ese apoyo incondicional que recibió y decía: encontrar la amistad, darla, significa antes gritar ¡refugio, refugio! Mi querida Winnie, solo grité socorro y a partir de un sordo susurro, y aún así tu oído es tan fino que me escuchó con total claridad. Hablan mucho de la sensibilidad de Spinaretta. No para, comandante, no. Y en 1928 compró un barco para ayudar a las personas sin hogar. Lo adquirió como refugio flotante en el río Sena. Su objetivo era proporcionar vivienda y asistencia a personas en situación de calle, ofrecerles un lugar digno donde vivir temporalmente. Además del alojamiento, cuentan que el barco brindaba comida, atención médica y ayuda para encontrar empleo. Durante la década de los 30 se implica en un proyecto... Bueno, antes de contar lo siguiente, ojalá un barco, ¿verdad?
0: Sí.
1: Ojalá un barco, que bien nos hubiese venido estos días de atrás, o estas semanas de atrás, para dar un poco de dignidad.
0: Sí, para no ser Marcos de Quinto, ¿no? Ser más Oscar Camps. Puestos a elegir ricos, los hay preferibles, ¿eh?
1: Sí.
0: Spinaretta.
1: Durante la década de los 30 se implica en un proyecto arqueológico en Grecia también, financiando unas excavaciones arqueológicas. ¿Por qué no? Si me sale el dinero por las orejas, maldita sea.
0: Ecléctica los gustos también, ¿eh?
1: Sí, es que también sabía griego.
0: Ah.
1: Por cierto, también hablaba griego.
0: Sí, un idioma fácil.
1: Para ella. En sus últimos años de vida, durante la Segunda Guerra Mundial, ella sigue ayudando a refugiados de guerra y artistas perseguidos, pero ya no tiene tantas fuerzas. Y el 26 de noviembre del año 1943, Spinaretta Singer fallece de una parada cardíaca a los 78 años. Pero quiero que nos quedemos para acabar con una frase que ella misma pronunció y que describe bastante bien su filosofía. Dice así: el dinero es un medio, no un fin, así que su verdadero valor está en lo que puede crear. Amén.
0: Toma ya. Pues vamos con una canción de unas que también hablan de eso, de ser lesbiana y que no suponga ningún problema. Así que yo creo que a lo mejor si las hubiera conocido hubiera metido pasta, pero bueno, de momento no les va mal a las Lamborghini Girls.

0: no son precisamente rock estos Waltons, pero nos sirven para irnos otra vez más, como sus comandantes de sus vacaciones, a la Isla Esmeralda.
1: La Isla Esmeralda, y vamos a hablar de uno de los grandes líderes de las insurrecciones irlandesas. No vamos a hablar de Wolfton, hoy no toca, aunque posiblemente recuperemos su historia próximamente, sino que vamos a hablar de alguien a quien yo no conocía, de Michael Lowell. Nacido en 1772, muerto en 1825, y fue uno de los líderes insurgentes de la rebelión irlandesa de 1798, miembro de la Sociedad de los Irlandeses Unidos. Si no suena en exceso, más allá eso de los famosos Wolfton, Robert Emmet y los grandes del siglo XX, no os preocupéis, si no suena la insurrección de este año tampoco, porque ya sabéis que los irlandeses se insurreccionaron contra los británicos una y otra vez.
0: Por algo.
1: Ah, sí.
0: Caprichos.
1: Hasta que consiguieron liberar gran parte de los 32 condados. Les faltan 6. Dower operó en las zonas de Wexford y Wicklow, especialmente en las montañas de Wicklow. ¿Por qué hablamos de esto hoy? Porque es precisamente en esa zona montañosa donde he estado esta última vez, una zona que no conocía, al sur de Dublín, a día de hoy una zona muy conocida para el esparcimiento y el senderismo, ciclismo y demás de la población dublinesa. Son montañas muy asequibles, está muy muy cerca de la capital.
0: Yo te iba a decir que montañoso irlandés no suele pegar mucho.
1: Sí,
0: montañoso para lo que es allí, ¿no?
1: Claro, sí. Las altitudes mayores no llegan a los 900 metros, si no recuerdo mal ahora mismo. Y son montañas que prácticamente son senderos. Además, se llega muy muy fácil desde la propia Dublín, y cerca está la línea costera del Mar de Irlanda, donde en el mar te puedes llegar a bañar, cosa que no es nada fácil en Irlanda, sin que el agua esté demasiado fría. Pues él estuvo operando en toda esta zona de Wicklow Mountains y Wexford. Tras la derrota de la insurrección del 798, lideró una guerra de guerrillas contra los británicos en esta zona de montañas y cottage, esas construcciones ganaderas aisladas, llegando incluso a escapar de una muerte segura una vez que se vio rodeado por el ejército británico, de estas cosas de película, de que pactan que las mujeres y los niños que están en el cottage puedan salir, y en el momento en que empiezan los británicos a disparar, uno de sus compañeros que ya está herido se queda protegiendo la retirada para que puedan escapar. A día de hoy, ese cottage es el Monumento Nacional Dower McAllister, uno de los grandes mitos del nacionalismo irlandés. El tal McAllister fue el compañero que cubrió su retirada, aunque él murió. Y bueno, después de esto, intenta participar en el levantamiento de Dublín de 1803, este sí organizado por Robert Emmet, y tras un nuevo fracaso, intenta pactar su rendición con los ingleses. Pero le encarcelan en la cárcel dublinesa de Kilmainham hasta el año 1805, donde es exiliado sin juicio a Australia, donde en principio iba a ser liberado, pero pasa temporadas encarcelado, otras como hombre libre, intenta generar diversas revueltas e insurrecciones pro-irlandesas en Sydney, pero también llegó a ser jefe de policía de un pueblo cercano a esta ciudad durante varios años, de la que es destituido y encarcelado oficialmente por estar borracho, pero lo que siempre se rumoreó, me lo puedo creer, pero también por intentar ayudar a compañeros y familiares relacionados con los Irlandeses Unidos. En 1825, y enfermo, muere en Australia. Allí está enterrado y tiene un memorial desde hace ya unas décadas en el que están homenajeados diferentes y significativos líderes de las luchas irlandesas contra los británicos, y muy importante, de diferentes confesiones. Hay católicos, pero también hay gentes de las diferentes ramas del protestantismo, porque hay que recordar que muchos de los líderes irlandeses de la lucha anticolonial contra los británicos eran protestantes. Esta división tan bestia que se hizo en el mediados del siglo XX entre irlandeses republicanos católicos y unionistas protestantes pro-británicos no fue siempre así, porque durante mucho tiempo la cultura irlandesa asumió las diferentes oleadas colonizadoras, que muchas veces eran personas pobres del Reino Unido y al final presbiterianos escoceses que habían perdido las guerras de religión y de independencia de Escocia, y asumían los postulados independentistas irlandeses. Algo muy importante, porque al final es más importante la clase que el credo. Como no nos podía sorprender.
0: Pues increíble esta historia, sobre todo porque hemos empezado en Wicklow y hemos acabado en Australia. ¿Cómo les gustaba eso de llevarse a la purria a tomar por saco? Dicho así súper mal, pero me parece tremendo.
1: Un país al que alguna vez le tendríamos que dedicar tiempo, porque Australia debe ser un lugar fascinante.
0: Y muy loco.
1: Fascinante. Pero de momento ahí lo dejamos. Y os animamos a ver los típicos partidos que hay cuando pactan las normas entre los representantes del fútbol gaélico y el fútbol australiano. Que es peculiar también.
0: Hostia, debe ser buena esa también. Pero de fútbol ya hemos hablado bastante de estos días.
1: Sí, ya hablaremos más adelante.
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0: Pues cerramos, vamos acabando el programa, soldada, pues diciendo otro de los hechos a los que he ido, pues al pueblo. Hablamos antes de lo habitual que es para algunos, lo de ir a la playa. Yo tengo ese privilegio de poder ir al pueblo, no lo habitual. A veces vamos por sentado que todo el mundo tiene pueblo al que ir, y no necesariamente. He ido a los pueblos, además, al propio y al político, ¿no? Tengo ese privilegio de poder ir a dos pueblos, que nos hemos criado teniendo pueblo al que ir demasiadas veces, pues... Lo damos por sentado y hemos podido pasarnos meses allí, nuestros padres no tenían que gastar una pasta pues que no tenían muchas veces, con lo bueno y con lo malo. Lo bueno, familia, cariño, si es lo que tocaba, que a veces la familia, ojo la familia, ¿no? Otro entorno no urbano, una socialización más o menos forzada con los de tu edad. Lo malo, pues eso que se dice mucho de pueblo pequeño, infierno grande, que creces y te aburres, que los de tu edad resulta que cuando crecen te das cuenta que son unos gilipollas y no tienes nada en común salvo la edad. Y que hacer cada verano lo mismo, pues no es igual de motivador con 12 que con 20 años. Eso es así. Y mi caso es justo lo que pasó. Hubo una época que mi mundo era cada 2-3 días de libranza, no digamos ya los veranos, era ir al pueblo, jugar con mis primas y vivir las aventuras que podemos hacer. Pero mis primas empezaron a hacer cosas de adolescentes cuando nosotros aún no éramos niños, aunque fuéramos más o menos de la edad, por esa diferencia de crecer, nuestras expectativas eran otras y fui dejando de ir al pueblo. Poco a poco, y con la tontería me doy cuenta de que voy muy poco por allí. Asco no le he cogido, pero sí que me pasó de joven, que me aburría, priorizaba otras cosas. Llegué a trabajar en el pueblo con 20 y pico años y tan a gusto. Pues está, como me aburría. como me aburría, que encima no tenía coche. ¿Cómo se depende en el coche en cuanto quieres hacer algo más allá de pegarle patas a las piedras en la era? Cuando quieres, aunque sea ir al pueblo al lado, joder. Le he vuelto a coger cariño al pueblo con el tiempo al estar allí. He fantaseado con el volver a vivir allí, cosa que es una señal clara de edad.
3: Se está ido la olla, chaval.
0: Pero no hay puto trabajo. El teletrabajo sirve en algunas cosas, pero no todo el mundo es ingeniero informático. Y la casa del pueblo no es mía, es de mis padres. Y no quiero vivir con mis padres y que me aburriría.
3: Asco,
0: y que igualmente me aburriría. El caso es que en el otro pueblo, el pueblo político que no es mío, pero que también voy muy a menudo, Ucles, llevo un tiempo haciendo unas cosas para atraer al turismo. Pues ya sabemos, el turismo va a salvar a los pueblos. Ya. Si eres el dueño del reclamo turístico en cuestión, del bar y del casa rural, pues sí, te va a dar de qué vivir. Al resto, en realidad, les putea. No me vayas a vender motos. Y con el rollo de Airbnb, casa, apartamento rural, aún hay quien rasca un poquito más. Pero el turismo es un sector que da lo que da, ya quien se lo da. Y en los sitios pequeños se nota muy especialmente. Pero hay que reconocer el caso concreto de Ucles, es que hay cosas de las que hacen que son muy chulas, de mucho nivel, y que el reclamo turístico lo es innegablemente, porque es la hostia, el monasterio de Ucles, es impresionante, domina todo el paisaje, es la sede de la Orden de los Caballeros de Santiago, que fue muy poderosa en su momento, y bueno, lo conocen como el Escorial de la Manchuela, y eso algo dice de lo imponente que es. El propio monasterio, en el claustro, hacen en temporada veraniega conciertos de formato medio grande, van rollo 1000 personas sentadas, pero eso, para personas viejas y de poder adquisitivo, que por aquí han pasado Rafael, Los Pecos o Andrés Calamaro. Te puedes imaginar el público que va y el público que puede pagar las entradas por ver a estos artistas. Pero en una instalación anexa, las Caballerizas hacen un festival que se llama Emergentes, donde entran otros grupos no tan conocidos, arriesgan un poquito más y sobre todo los precios son más razonables. Y ahí vimos este año, para ir cerrando ya el programa, a un artista de la Sierra del Segura en Albacete, un artista que no es Rozalén. Desde Bogarra, aunque esta mujer ha tenido paradas tan exóticas como Malta o el Benidorm Fest, escuchamos para cerrar con Regusto a Folklore, pero a música moderna a la vez, a Carmento, con una canción cuyo título seguro que se te ocurre a quién aplicar, y si no se te ocurre, es que te lo aplican a ti. La canción se llama, soldada, La Loca del Pueblo.
3: Ah, mira, muy propio, muy...
0: Y con La Loca del Pueblo nos vamos en esta hoguera de regreso, 337. Pues un nada. Placer volver a vernos las caras.
3: Adiós, loca.
0: En este estudio tan bonito.
3: Tú eres la loca del pueblo también para mí.
0: Lo somos, lo somos. Nos vamos con la Carmento y nos escuchamos el próximo lunes porque hemos vuelto y esperamos con toda la regularidad posible. Y por cierto, apuntaros el 24 de octubre, que no es lunes, pero va a haber una cosa muy guay. Nos vamos.
3: Adiós.
4: 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Le ha dado por la música y la desnudé. 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

bendición. Se pone en conocimiento de todas aquellas personas y público en general. Como quien beba más de esta agua nunca tendrá más.

agua, soy la vida, soy la madre de la fuente cristalina. Soy un canto musical de claves, soy la llave de este mundo y su brebaje. Soy la lluvia que te brinda el aguacero, el chubasco permanente de amor verdadero. Soy el volcán del cielo, la lava.

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esa madrugada, desde el espacio y por primera vez en la historia de la humanidad, un astronauta le manda un mensaje de aliento a su selección nacional. En su página cibernética de Twitter, el michoacano José Hernández escribió: medio día de descanso hoy y tomamos fotos y video. Buena suerte a México y Costa Rica este sábado en el juego de fútbol. ¡Viva el tricolor! Desde órbita terrestre en la Estación Espacial Internacional, a 400 kilómetros sobre la superficie terrestre, viajando a 65 mil millas por hora, y aquí en la Tierra, en su restaurante de antojitos mexicanos, toda la familia Hernández se prepara para descargar el grito de México.

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Así.

0: tenía 9 años y el inflamado discurso de la editora de Miss, Gloria Steinem, le impactaría para siempre.
1: Se matriculó en fotografía en una universidad de Olimpia y empezó a trabajar de stripper. Ávida de feminismo y frustrada ante la ausencia de asignaturas con perspectiva de género, se nutría en la biblioteca y conspiraba junto a otras compañeras. Sus trabajos denunciaban sobre todo la violencia sexual que asedia la vida de las mujeres. En una de sus obras, Kathleen posa de niña como una miss, en bikini, con una cinta cruzada con su nombre escrito y una sonrisa en la que faltan 2 dientes, recortada sobre un fondo en el que se lee varias veces slut, zorra, todo en blanco y negro, muy del estilo fanzine punk.

0: acudió a un taller de la autora feminista punk, Kathy Acker, y le dijo que quería escribir para ser escuchada. Y esta le dijo: entonces deberías estar en una banda, porque nadie va a escuchar a una poeta.
1: Olimpia era, a principios de los 90, un hervidero de rock alternativo. Toby Vail publicaba en un fanzine sobre feminismo y punk llamado Jigsaw, y le propuso a Kathy Wilcox montar una banda. Kathleen ya había tenido dos grupos antes y decidieron pedirle que fuera la cantante. Empezaron ensayando las tres, pero les faltaba alguien a la guitarra. Aunque preferían una chica, como no la encontraban, se lo propusieron a un amigo llamado Billy Carren. Así nació Bikini Kill, aquella banda de punk feminista que recuperaría el espacio, el discurso y la voz usurpado a las chicas por la fuerza de los machos, también en el mundo alternativo.

0: Kathleen Hanna siempre ha sido franca respecto al tiempo en que trabajó de stripper. Se posiciona como feminista prosexo y, sobre todo, completamente contraria a perseguir a las trabajadoras sexuales. Andrea Workin hizo una campaña para que se aprobara una ley que pretendía obligar a todas las trabajadoras sexuales del estado de Washington a inscribirse ante la policía con su dirección y sus huellas dactilares. En su búsqueda de apoyos, dio una charla en la Universidad de Olympia, donde estudiaba Kathleen Hanna. Kathleen pensó que aquella mujer veía la ley como un elemento disuasorio para el trabajo sexual y también una manera de mantener a la mujer a salvo. Sus puntos de vista le parecían muy paternalistas y sentía que estaba realmente obsesionada con la pornografía. Se acercó al micrófono durante el turno de preguntas y le dijo que estaba pagando sus estudios trabajando como stripper y que esa ley la dañaba y no le ayudaba en absoluto. La primera le respondió, delante de un auditorio lleno, que estaba equivocada, que sería perseguida siempre por ser una stripper y que arruinaría su vida. Kathleen sintió como si aquella mujer fuera un sacerdote que la estaba condenando al infierno. Una de las cosas que más miedo le daba era que feministas como aquella trabajaran con la policía y con el gobierno para promulgar leyes que dañarían a las trabajadoras del sexo. Lo que hicieron McKinnon y Dworkin asustaba realmente.
1: Respecto al trabajo sexual, por haberlo vivido en primera persona, ni idealizaba ni condenaba. Trabajar como stripper le permitió estar en Bikini Kill. Hubiera deseado tener un trabajo con el que consiguiera esa cantidad de dinero y flexibilidad de horario sin tener que desnudarse. Claro que sí, pero no existía. Y ella quería hacer música. Trabajó en McDonald's y era vegetariana. Y sentía que era lo mismo. Era feminista y trabajaba como stripper en un club. Solía decir, las feministas que no provenimos de familia acaudalada tenemos menos dificultades para comprender la dimensión laboral de la prostitución. Las abolicionistas de la prostitución no suelen ser pobres.

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Bueno, la canción siguiente es de los Place of Fuck. Se llama Socio de Satán y es un tema que se hizo el grupo de Quique Turmes para la película El Día de la Bestia.

Y desde Vigo vamos a poner a Killer Barbie, un grupo formado por Silvia Superstar y Billy King. Silvia Superstar fue cantante de Aerolíneas Federales y Billy King fue el batería de Los Cafres.

Bueno, y ahora vamos con Parque Sur, Art de Madrid, con Z, rock abrasador, electrónica, cumbia y ramalazos punk.

Bueno, nos vamos con Depresión Sonora y Tú Me Tienes Que Salvar. Este le cantaba a Máquina Baja, tanto como los anteriores también le han cantado a Máquina Baja, a Tijuana en Blue. Pero bueno, en esta canción no tiene nada que ver con eso, va por otro lado.

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Un arco de saliva que cruza el aire más allá de las palabras y la lengua, y que trasciende la evocación eterna que la nombra, a través de un título, el título de su libro, Escupamos sobre Hegel. Aquel escupitajo escupía al filósofo que ponía al hombre y su efectiva vida sustancial en el Estado, la ciencia, y a la mujer en la casa y la familia. Mundo exterior para uno y siete llaves para otra. Así que nos venimos con Carla Alonzi, nos venimos a escupir a Hegel, a escupir a la cultura, a empezar a desculturizarnos.

Carla Lonzi nos ayuda a derribar leyendas, leyendas funcionales al cultural, leyendas funcionales al psicoanalítico modelo patriarcal. Escribir consignas teóricas sobre el mito del orgasmo vaginal. El sexo femenino es el clítoris, el sexo masculino es el pene. Otra vez nos venimos con Lonzi, nos venimos con su feminismo para decir que esto es una cuestión práctica, que no sirve criticar, que hay que hacer algo, que hay que dejar de avalar, consumir la cultura pintada por los hombres.

Muy cerca, casi pegados a los suyos, otros escritos, sin destiempo, nombraban a la mujer vaginal como a una mujer en cautiverio, porque, a diferencia de clítoris, había sido llevada a una actitud consentidora para el goce del patriarca. Y sabemos que algunos textos a los que la traducción no llega, no nos llegan cartas y diarios íntimos. Esas cartas y diarios íntimos de Carla Lonzi, la historia sobre su vida privada y contar enfrentamientos con su padre, con el patriarca, con la autoridad, contra el Estado, para contarnos tempranos deseos de salir de casa, para quedarse en otro lado, en el otro lado, el lado femenino, el lado clitórico.

0: por separado no lo conseguiremos.
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penal por delito de prevaricación. Ambas se han admitido a trámite, abriendo diligencias dicha fiscalía para su estudio y requiriendo esta al SEPRONA, Servicio de Protección de la Naturaleza de la Guardia Civil, para que lleve a cabo la investigación y aporte el resultado de su estudio, estando en el momento actual a la espera del mismo. Pese a ello, las delegaciones territoriales de Industria y de Medio Ambiente de la Junta de Andalucía siguen avanzando el proyecto sin esperar al dictamen de la Fiscalía. También cabe indicar que la Delegación de Medio Ambiente ha actuado de mala fe, no facilitando a esta plataforma los escritos presentados por la empresa ENCE que le habían sido solicitados. No entendemos cómo, a pesar de estar pendiente de la resolución de la Fiscalía, la Delegación Territorial de Energía de la Junta de Andalucía, con su delegado a la cabeza, sigue adelante con la tramitación del proyecto, dando a entender que hacen caso omiso a las actuaciones de la Fiscalía y a la resolución que estamos esperando, y optan por la política de hechos consumados. Con este proceder por parte de la delegación territorial que encabeza, como decimos, el señor Fernández Casas, están dejando claro que lo que quieren es que prospere a toda costa el megaproyecto fotovoltaico de la empresa ENCE Energía SL, con sus megatorres en La Vega. Ante esta situación y al margen de las actuaciones legales que estimen oportunas los alegantes, esta plataforma, junto a muchas otras asociaciones y colectivos que sufren las mismas situaciones por megaproyectos similares en otras partes de la provincia de Granada, pondremos en marcha un calendario de movilizaciones generales y permanentes a partir del mes de enero del 2025, así como todo tipo de medidas de rechazo frente a estos atropellos contra las personas, el territorio y el interés general. Renovables sí, pero no así. Moratoria ya. Queremos decidir.

Buenas noches, bienvenidas, bienvenidos, bienvenides a la Hora del Tedio. Soy Nono Catacroker y estamos en Radio Almaina. Este es el último capítulo de la temporada, porque los años acaban y empiezan en septiembre, y no me bajo de ese burro. Y como esta temporada ha estado marcada por inundaciones, incendios, terremotos y hasta un polémico eclipse, he tenido a bien llamar a este capítulo el puto fin del mundo. All right.

Eso era Morfina, una banda de rock alternativo estadounidense con la canción Buena, se llama así la canción, Buena, de 1993, del álbum Cure for Pain, y destaca, como habéis podido escuchar, por ese bajo gordo, un bajo modificado de solo dos cuerdas, si no me equivoco, que suena brutal y que caracteriza a esta banda. Yo la descubrí no hace mucho, lo que para mí la convierte automáticamente en nueva, y por eso la comparto, aunque creo que es de sobra conocida, pero bueno, seguro que sorprende a más de una y de uno. Y ahora nos vamos a Sevilla, a una banda que nace en 2005 y que me parece una apuesta increíble, inclasificable. Cada canción te lleva a un rollo diferente. Estamos hablando de Pony Bravo. Esta gente, es que no sé cómo explicarlo, lo mismo te llevan del rock andaluz al reggae, a la música disco, música exótica, indie, electrónica, con esa voz elegante que bien podría recordar a Jim Morrison de los Doors, y todo esto aderezado con mucho cachondeo, con mucho cariño y con crítica social también. El tema que vamos a escuchar se llama El Guarda Forestal, que está muy bien traído con los incendios y con todo el rollo este. Y bueno, no es representativo de lo que hacen, porque como ya os digo, cada cucharada de esta gente sabe distinto. Este tema pertenece al álbum Si bajo de espaldas no me da miedo y otras historias. Venga.

0: Seguimos en la hora del tedio y bueno, después de Pony Bravo, he metido ahí con calzador un trocito de una peli, de un documental, del documental Scratch, del 2001. En concreto estábamos escuchando a Mixmaster Mike, un DJ. Y bueno, cualquiera que le interese la cultura del hip hop y en concreto del Scratch, que creo que es el gran olvidado, va a fliparlo con este documental, que creo que no es muy conocido. Y lo recomiendo enormemente. ¿Vale? Y ahora sí, vamos a llamar a Alfaro, que hace tiempo que no sabemos nada de él, para que nos ilustre con sus conocimientos.
1: Buenos días.
0: Buenas, Antonio Alfaro, ¿qué tal? ¿Cómo está usted?
1: Joder, qué alegría escucharte, señor del tedio. ¿Cómo ha ido el verano, compadre?
0: Bien, ha sido duro. Yo me cuesta mucho el verano en la ciudad, pero bueno, alguien se tiene que quedar con las plantas de la gente, con los perros, con los gatos, con la radio y con todo. Y ahí estoy yo, como el amo de llaves de la ciudad.
1: O sea, que habrá estado vacía como siempre, ¿no?, la ciudad.
0: Sí, ha estado vacía, pero bueno, ya estamos a 25 de agosto, si no me equivoco, 26.
1: Sí.
0: 26, creo. Y bueno, ya empiezan a bajar las temperaturas y estoy un poquito más tranquilo, empiezo a respirar. Que por cierto, este capítulo, como te dije, pues va un poco de esto, ¿no? Del fin del mundo, en el sentido del puto calor que ha hecho, los incendios, los terremotos que hemos tenido en Granada, las lluvias torrenciales en invierno con las cuevas que se han caído, el eclipse este también muy apocalíptico, todo este desastre, ¿no? Entonces, y como va a ser el último capítulo de la temporada, pues de la segunda temporada, pues el fin del mundo. Esto es lo que traemos.
1: O sea, que sí que yo creo que hay como un ambiente entre el calor y la situación geopolítica, etcétera, parece todo un poco apocalíptico.
0: Sí, tío. ¿Y has visto lo de los terremotos en Granada? O sea, que esto ha sido una puta locura,
1: sí.
0: ¿Eh? O sea,
1: sí, eso ha sido muy heavy, sí.
0: No lo he visto así en mi vida, ¿eh? Hubo uno un martes que ya ahí sí que me acogieron un poco, ¿eh? Que me echaron...
1: Sí, temblor absoluto, ¿no?
0: Me echaron de la biblioteca que cerraban. Y ahí di un salto, vaya... Y
1: no me digas que te pilló el remoto en la biblioteca, eso sí que es cultura, brother.
0: Te lo juro que me pilló la biblioteca. También te digo que tiene que ver el buen aire acondicionado que tienen. tiene algo que ver, pero sí, yo en estos días que no he tenido mucho curro, me levanto y me voy para allá, a la del Mirador de San Nicolás, que está ahí al lado de mi casa.
1: Ah, es magnífico, sí, me encanta. Esa es la que iba yo también.
0: Y además no hay nadie. Estaba yo solo, me pilló solo. Pero yo, que normalmente me muevo, estoy como un guarro en el fango con los apocalipsis que me gustan, pero
1: claro,
0: ese día en concreto... sí que me acojono, no sé por qué, me pilló mal de la mañana. Y ya me puse a mirar en internet lo típico de, hostia, digo, igual me tengo que preparar un poco por si esto se nos va de las manos. Voy a mirar un par de... Que me hizo gracia tantos años de evolución y Google me decía, agáchate y cúbrete, métete debajo de una mesa.
1: debajo de una mesa, claro.
0: Mierda de consejos ese. Y luego ya me dijo...
1: Que sea un poco sólida la mesa y es lo típico. Sí,
0: claro,
1: es
0: la mesa de Ikea que tengo, que se hace astilla. Y luego leí, donde más muertos encuentran los bomberos es en la escalera y donde más vivos encuentran es en el cuarto del baño. Total, que al final me acabé creando una habitación del pánico en el cuarto de baño.
1: Qué guapo.
0: ¿Sabes? Y ahí tenía yo una botella de agua, un sándwich asqueroso de aguacate y una linterna que al mismo tiempo era como una batería de estas que sirven para cargar y el libro de León Felipe, que lo tengo allí desde hace 6 meses.
1: Ah, magnífico. O sea, que tienes ya tu pequeño set preparacionista, sí. Me encanta, muy bien.
0: Y bueno, en este sentido, tío, me acordé mucho de que para los y las radioyentes que no lo conozcan, que es muy conocida, Amanece que no es poco, pero se conoce menos, es la secuela, el mediometraje, que es Total, que habla del fin
1: total.
0: Del mundo.
1: Total.
0: Se empieza diciendo con esto de yo del fin del mundo me libré corriendo, porque yo pensé, voy a tener que correr. si esto empieza a temblar, yo voy a tener que correr y me acordé de esto. Que el tío decía yo.
1: Apocalipsis y carne resurrecta, claro. Y todo eso que decía.
0: Sí, decía yo, me libré corriendo. Cuanto más corría el fin del mundo, más corría yo.
1: Me encanta. Sí, cuerda es uno de los que ha tratado el apocalipsis. De una forma muy, en su caso, claro, absurda y divertida.
0: Claro.
1: Pero es cierto que. Sí, cuando te pones a investigar lo que es el apocalipsis según la Biblia, etcétera, yo creo que él es uno de los pocos que en verdad se ha metido a buscar las referencias, a hablar de eso, de la resurrección, del juicio final, de
0: claro,
1: San Pedro,
0: el simbolismo de todas estas figuras, claro.
1: Exactamente, porque si te das cuenta, las otras apocalipsis que aparecen en el cine, sobre todo el cine yankee, se han tirado mucho, pues eso, como a un héroe solitario, claro. cuando el mundo acaba, va por unas carreteras, bueno, tenemos Mad Max o Waterworld, en el que aparecen pues también sí, como situaciones sí, en las que...
0: Y figuras heroicas, ¿no? Que en realidad no tiene nada que ver con eso.
1: Exactamente, no tiene nada que ver, figuras heroicas que como que sobreviven tras... Bueno, también El planeta de los simios creo que es una de las buenas películas sobre esto. Hay infinidad de películas, pero creo que has dado en el clavo con Cuerda, con José Luis Cuerda, porque que si los oyentes y las oyentes no lo conocen, pues que lo miren, porque la verdad que se encuentran fácil las películas y son joyas de eso. Sí, sí. Y el apocalipsis como tema, en verdad, sí, cuando estábamos pensando en este tema, cuando me lo comentaste, me puse a... dije, voy a ir a lo básico, voy a ir a la etimología de apocalipsis. Y entonces...
0: Ah, yo la miré hace poco también.
1: Me gusta mucho.
0: ¿No? ¿Revelación puede ser?
1: Sí, eso es. Me gusta mucho revelación, que luego en las culturas así clásicas y tal y cual siempre se ha hablado de el velo. O sea, lo que hace el apocalipsis es quitar el velo. La humanidad, según estas tesis, vive con un velo que en algunos casos, por ejemplo, en la antigua Grecia y tal, le llamaban el velo de Isis. Uh-huh. Y entonces este velo hace que vivamos en esta Matrix, en esta realidad un tanto como oculta en la que sobrevivimos, tal, pero sin ver realmente lo que hay al otro lado. Entonces el apocalipsis al final es una forma de revelación, sí, de mostrar lo que estaba oculto.
0: Como una hostia de realidad.
1: Sí, porque la idea de que la humanidad está en una ilusión de la realidad, más que la aleja de Dios, de lo que es la divinidad o lo oculto, y entonces el apocalipsis sí que sirve para... Y las catástrofes sirven también para liberar de la ilusión. El apocalipsis es catastrófico y brutal y tal y cual.
0: Sí, al mismo tiempo, pero tiene como un sentido positivo dentro de lo malo, ¿no? Porque
1: dice
0: que hay como una victoria del bien sobre el mal en ese...
1: Eso es, claro. Según la Biblia necesitas esa destrucción para que el bien vuelva a reinar, sí. Es muy curioso, por ejemplo, que una palabra como eucalipto, del árbol, comparte la misma raíz, porque apocalipto, eucalipto.
0: Ah, coño, claro.
1: Y en griego...
0: Yo sé que eu es verdadero, ¿no? ¿O original o no?
1: Perfecto. Es como perfecto, casi. Sí, como que lo que está como acabado.
0: Claro.
1: Sí,
0: de ahí lo de eureka, por ejemplo.
1: Eso es. Entonces, eucalipto, ya ves que decían que en la antigüedad se reverenciaba mucho este árbol, se utilizaba mucho como ejemplo, porque tiene una especie de las semillas como un poco así, como una forma un poco casi rectangular, y dentro tiene unas semillas enanísimas, pequeñísimas, que es lo oculto, ¿no? Entonces es la perfección de lo oculto, ¿no? Como ese árbol crece, ¿no? Y tal, es una cosa curiosa.
0: Qué guapo. Sí, y ahora el puto eucalipto es responsable de mucha sequía y mucho incendio también, el hijo.
1: Sí, el eucalipto es uno de los ejemplos de lo que hemos hecho mal, ¿no? De plantar porque mola y tal. Crece muy bien, claro.
0: Pues tío, mira, antes de separarnos del realismo mágico, te quería comentar que este verano, como he tenido tiempo para muchas cosas y tal, precisamente en la biblioteca ahí con los terremotos, me he leído, que lo tenía pendiente, lectura obligatoria, a Pedro Páramo, de Juan Rulfo.
1: ¡Oh, qué librazo, joder!
0: Sí, que bueno, que es como un puto sueño, o sea, no te enteras de nada, porque es un puto caos, o sea, mezcla vivos y muertos, desordena el tiempo.
1: Sin duda.
0: Y si no llegase por las acotaciones que vienen abajo, no me entero de nada. Y que aunque, bueno, o sea, tampoco se trata de entenderlo todo, se trata un poco de dejarte llevar en ese libro.
1: Sí.
0: Y he visto muchos paralelismos, tío, con Amanece, que no es poco, en el sentido de que es un pueblo y el realismo mágico lo que tiene, ¿no? Que te trata con normalidad cosas que son una puta locura.
1: Sí, sin duda. Aunque nunca, no se le ha considerado realismo mágico a Cuerdas, sí que es cierto que es eso. Sí.
0: Claro, pues luego, tío, lo que te quería comentar es que en Rulfo, ¿no? Que al fin el pueblo este, ¿no? Comala, que además... también me ha servido para empatizar, porque es como allí en la canícula con un calor del carajo en este sitio que es como el infierno, que los muertos hablan, todo es muy loco. Y yo ahí, tío, he encontrado, de una manera disonante, porque no es lo que él pretendía, pero he encontrado mucho humor, tío. Me he partido la caja fuertemente, que sé que no es la intención, pero en muchas movidas, el normalizar cosas. Por ejemplo,
1: creo que también él ¿sí? era consciente.
0: No sé si era la intención, pero bueno, yo, por ejemplo, llega el Abundio este al bar que lo regenta el niño y la madre, y dice: Abundio, ¿qué? ¿Cómo está tu mujer? Y dice: pues se murió anoche. Y responde la otra: con razón olía muerto. esa es toda su respuesta, ¿sabes? Toda su empatía. Y ahí se acaba la conversación, ¿sabes?
1: Pues, buenísimo, pues, eso estaría muerto. Perfectamente en el bar de cualquier película de cuerdas. Sí,
0: exactamente. Sí. Y
1: pues se murió ayer mi mujer, sí.
0: Dice:
1: sí.
0: Pues ya olía yo muerto, dice. O en otro caso que le dice a alguien: Pedro, ¿de dónde viene usted? Y dice: de ordeñar. Y leo abajo la acotación: ordeñar, actividades sexuales con las vecinas. Y digo: pero qué coño, tío. Total, que me lo he gozado un montón. Me lo releeré. Se lo recomiendo a todos nuestros oyentes porque está muy guapo. Y aparte requiere varias lecturas. Pero
1: es uno de los clásicos, que siempre se considera como que está en el canon de esto, del realismo mágico, pero quizás no es el más famoso, es Cien Años de Soledad y tal, pero es cierto, claro. Que...
0: un poco precursor.
1: Sí, Pedro Páramo es maravilloso, sí.
0: Pues sí. ¿Y qué más referencias apocalípticas has encontrado?
1: Por ejemplo, date cuenta que cuando estaba pensando en el terremoto y tal, y me sonaba... que algo de eso aparecía. Y entonces me puse a buscarlo. Los jinetes del apocalipsis son cuatro.
0: ¿Sí?
1: Pero el caballo blanco, que es la falsa paz, o sea, la paz en la que vivimos, que es falsa porque no es una verdadera paz.
0: El velo, digamos.
1: El caballo rojo, que es la guerra.
0: Uh-huh.
1: El caballo negro, que es el hambre. Y el caballo como entre pardo y amarillento, que es la peste. Pero luego hay otras tres sellos en esto de los siete sellos, porque estos son los cuatro jinetes del apocalipsis más tres.
0: Hostia.
1: Y en el sexto dice: un gran terremoto, el sol se pone negro, la luna roja y las estrellas caen, provocando el terror antes del juicio. Entonces date cuenta, hemos tenido el eclipse con el sol negro, los terremotos,
0: sí,
1: o sea que creo que el epicentro del apocalipsis está en Granada.
0: Hostia, tío, pues me mola que hayas utilizado la palabra epicentro del apocalipsis, porque yo leyendo acerca de todo esto, me salió que Lorca, en la obra Poeta en Nueva York, sitúa el epicentro del apocalipsis del fin del mundo en Wall Street.
1: Hombre, claro, ahí él fue consciente del crack del 29.
0: Claro.
1: Wall Street derrumbándose, eso fue uno de los apocalipsis. Nos tenemos que dar cuenta que apocalipsis ha habido cada milenio, cada vez que ha caído una civilización. Cuando de la desaparición de los mayas, eso fue un verdadero apocalipsis. ¿Qué pasó con los íberos o con los tartesos? Otro apocalipsis.
0: Claro.
1: Entonces date cuenta que la Atlántida, que es el relato más conocido sobre apocalipsis y tal, que mucha gente lo basa en la costa gaditana.
0: Es verdad,
1: de hecho.
0: Es verdad. Eso me enteré hace poco, que está por ahí, cerca de Atlantis.
1: Es súper interesante el tema de Tartesos, porque Tartesos está entre los fenicios y otros pueblos que hubo en esa época, pero como con una identidad propia, y desaparece. Entonces, esos relatos sobre la Atlántida, que se hablaba de las columnas de Hércules, con Cádiz y tal y cual, el estrecho entre Marruecos y España, creo que sí, que es como una de las bases históricas del mito de la Atlántida. Y la Atlántida es otro ejemplo de apocalipsis. O sea, que es que apocalipsis hay todo el rato, la Segunda Guerra Mundial, la Primera Guerra Mundial...
0: Claro.
1: Estamos rodeados de apocalipsis. En el año 2000 se iban a parar todos los ordenadores.
0: Es verdad.
1: Vamos a caer en la oscuridad.
0: Es verdad.
1: Sí, sí.
0: Y en el 2012,
1: entonces,
0: ¿no?
1: Sí, eso es. Y porque coincidía con el calendario maya. Pero eso es el mileniarismo que decía. El mileniarismo va a llegar, claro, cada mil años la gente pensaba, cada 500 años pensaba, cada 100 años pensaba.
0: Claro.
1: Siempre estamos esperando que se acabe.
0: O sea, el apocalipsis o tenemos que inventarnos drama, ¿no?
1: Claro, porque creo que como la vida no tiene mucho sentido, la gente busca en realidad como que haya un fin, ¿no?
0: Claro, siempre un calvario conlleva luego, o sea, como que cuando lo pasas y no se acaba, pues te renueva un poco, te da un poquito más de ganas de seguir, ¿no? Con la cuesta arriba. Ayuda,
1: sí.
0: Es un poco motivar.
1: Pues así que eso, en el sexto sello ya te digo que aparece la referencia al eclipse y al terremoto. O sea, okay, que eso es súper súper interesante.
0: ¿Y tiene que ver el sexto sello con el...? Porque ya mirando vi sobre el 666, el número de la bestia que aparece en el anticristo en
1: sí, súper interesante lo del 666.
0: Que vi, porque vi que era porque el 7 es, digamos, el número de la divinidad, como la perfección, no sé por qué, se asocia a Dios.
1: Sí, sin duda.
0: Y el 6 se presenta como el intento del hombre por llegar al 7, pero no llega. Y vuelve a intentarlo y no llega. Y vuelve y no... Entonces sí, son 666.
1: Perfecto, es sí, va de eso. Y de hecho, en numerología y tal, el 7, que es como el número perfecto, mágico y tal, es porque 4 representa la solidez, lo terrestre, etcétera, 3 representa el cielo, uh-huh, lo etéreo, lo divino, entonces 4 y 3, la mezcla, tienes la tierra y lo divino, como si fuera un poco la perfección, porque el 3 es un número mágico, el 4 es un número mágico, pero ambos carecen de la otra parte. Claro. Entonces el 7 es como una especie de yin-yang así occidental.
0: Ah, mira.
1: Sí, claro.
0: Además, luego leí ya por otra parte en otro momento que estadísticamente el número favorito de la mayoría de los habitantes del mundo es el 7, es como el que más se coge, es el que...
1: Sí, sí, sí.
0: Si alguien tiene...
1: ¿Cuál es tu número favorito?
0: El mío, el 21.
1: El mío, el 3, ya ves. Desde
0: el mío, el 21, porque era el que tenía en la clase, en el orden alfabético de apellidos y tal, pues yo era el 21 y me gustaba, entonces, no sé, me lo puse por ahí un par de veces y ya, pues me
1: Yo siempre era el primero o el segundo, por ser Alfaro, claro.
0: Antonio Alfaro.
1: Sí, sí, no hay muchos de tal. Entonces también, pues claro, date cuenta que luego, por ejemplo, otra película que no hemos nombrado también así apocalíptica, por ejemplo, es El Día de la Bestia también.
0: Coño, El Día de la Bestia.
1: Cuando ya están esperando la llegada del anticristo y que luego el anticristo en realidad es el fascismo, ¿no? Cosa que también está a punto. Joder, de...
0: Es que había hace muchos años y era pequeño y ni siquiera la recuerdo bien. Pero era de Ares de la Iglesia.
1: Sí, sí, exactamente, con Santiago Segura, etcétera, cuando aún molaba, solo al principio, después de padre de vacaciones, padre
0: su puta madre.
1: Padre de vacaciones, ¿sabes?
0: La mierda, tío.
1: Sí, es una mierda, pero en aquella época estaba guapo y es cierto que mola mucho esa imagen. Bueno, igual no hacemos spoiler por si la gente no ha visto, pero bueno, como he dicho, el fascismo aflora ahí también, sí, y cosa que está también aflorando ahora como en nuestra realidad, ¿no? De
0: ya
1: todo el rato.
0: Ya. Sí. Núcleo nacional.
1: Sí, sí. Ah, sí, prioridad nacional y movida así, núcleo nacional, sí, sí, eso. NN.
0: No, sí. Increíble.
1: Y luego, claro, mirando también, por ejemplo, obras de arte o literatura que se haya basado en eso, me he dado cuenta que sí que se ha explorado de muchas formas, más quizás en textos, en poemas clásicos y tal, pero autores y autoras modernos yo creo que se lo han llevado a su sitio, ¿no? A su lugar o a lo que pensaban que es el apocalipsis en ese momento, ¿no? Hay un poemazo de Ernesto Cardenal en un libro maravilloso que se llama Oración por Marilyn Monroe, que es de 1965, una pasada. Y aquí tiene un texto que se llama, de hecho, Apocalipsis, que no voy a leer entero porque es muy largo, pero voy a empezar un poquito para que veas cómo él lo trataba, ¿no? Con el lenguaje de 1965 sobre todas las cosas que estaba haciendo la humanidad, ¿no? Y dice, he aquí que vi un ángel, todas sus células eran ojos electrónicos, y oí una voz supersónica que me dijo, abre tu máquina de escribir y escribe. Y vi como un proyectil plateado que volaba de Europa a América llegó en 20 minutos, y el nombre del proyectil era Bomba H, y el infierno lo acompañaba. Y vi como un platillo volador que caía del cielo y los sismógrafos registraron como un gran terremoto. Y cayeron sobre la Tierra todos los planetas artificiales. Y el presidente del Consejo Nacional de Radiación y el director de la Comisión de Energía Atómica y el secretario de Defensa, todos estaban metidos en sus cuevas. Y el primer ángel tocó la sirena de alarma y llovió desde el cielo estroncium 90, cesium 137, carbono 14. Y el segundo ángel tocó la sirena y se rompieron todos los tímpanos de los oídos en un área de 300 millas por el ruido de la explosión. Y se quemaron todas las retinas que vieron la luz de la explosión en un área de 300 millas. Y luego sigue y tal y cual, pero es una pasada.
0: Hostia, vaya
1: utiliza el lenguaje bíblico. pero está utilizando las imágenes de que en ese momento eran el terror de la humanidad, ¿no? Como sigue siendo las bombas, la energía nuclear, etcétera.
0: Sí, sí, como ciberpunk al final, como
1: sí, sí, sí.
0: Qué guapo, tío.
1: Este libro en particular sobre que la oración por Marilyn Monroe es una pasada.
0: ¿Pero de cómo se llama el autor otra vez?
1: Ernesto Cardenal.
0: Ernesto Cardenal. Va, qué guapo, me
1: lo
0: apunto.
1: Lo recomiendo mucho, sí. Y luego, por ejemplo, ese es el apocalipsis en el que se acaba la humanidad, ¿no? Por ejemplo, estaba también recordando mucho a Silvia Plath, porque ella, su apocalipsis es personal, no es, claro, es el apocalipsis.
0: Se lo lleva
1: de ella misma.
0: A su terreno, ¿no?
1: Se lo lleva a su terreno, y entonces en su poema más famoso, que se llama Lady Lazarus, que se ha traducido como Señora Lázaro, que es una mierda, mejor decirle. Lady Lazarus queda mejor. Pero creo que para ella el apocalipsis es y la resurrección es algo oscuro y personal, ¿no? Uh-huh. Y entonces ella tiene en este poema, que la traducción que más me ha gustado, creo que me voy a poner a intentar traducirlo, pero por mi cuenta, después de haber leído las traducciones. Hay varias, pero tampoco me convencen mucho, pero me gusta mucho cómo ella expresa cómo ella tenía una percepción de que se iba a morir, y como que la primera vez la muerte le llegó, casi le llega por accidente, y después ella intenta practicar el arte de morir.
0: ¿Ah, sí? Entonces, qué guapo.
1: Entonces ella dice, lo he hecho otra vez. Un año cada 10 lo consigo. Como un milagro andante, mi piel es una luminosa lámpara nazi. Mi pie derecho, un pisapapel. Mi cara, tan corriente, pulcro lino judío. Arranca el velo, enemigo mío. ¿Acaso te causo terror? La nariz, las cuencas de los ojos y los dientes, el aliento agrio desaparecen un día. Pronto la carne devorada por mi tumba en la caverna volverá a su casa en mí. Soy una mujer sonriente, solo tengo 30 años y como el gato necesito 9 veces para morir. Esta es la número 3. ¡Qué desperdicio aniquilarse cada 10 años! ¿Qué millón de filamentos la multitud comiendo cacahuetes se aprietan para verme? ¿Cómo me desenvuelven manos y pies? ¿Cómo me desnudan las damas y caballeros? Estas son mis manos, mis rodillas, puedo ser de carne y hueso. La primera vez tenía 10 años. La segunda vez, cuando yo quise hacerlo, quise que fuera eterno y no volver. Me encerré como una concha de mar, tuvieron que llamar y llamar y quitarme los gusanos de encima. Morir es un arte como todo lo demás. Yo lo hago excepcionalmente bien. Luego sigue un poco, pero va escribiendo. Es precioso, sí, sí, tiene unas imágenes muy brutales. Si alguien lo puede leer en inglés, que tenga el suficiente nivel, yo creo que es mejor, ¿sabes? Porque ya siempre, claro, el lenguaje en poesía es difícil de traducir y más. Claro. Ella era bastante como
0: gráfica, ¿no?
1: Gráfica, pero en inglés tiene un tema como de conversación más que culto, ¿no? Ah. Y es muy interesante. Sí, entonces ella se lo llevó como a su propio cuerpo, como creo, ¿no? El apocalipsis. Sí.
0: Wow, guapísimo.
1: Y luego hay uno que me encanta, otro que he seleccionado, que es como ya llevándotelo a la idea de patria, ¿no? Como qué es la patria y qué hace la patria, como si fuera el apocalipsis de la individualidad. Hostia, y del pensamiento.
0: Pues aquí hemos tenido ahora uno con Ceuta, ¿eh?
1: ¡Ay, madre! Pues te das cuenta, ¿no? Con esa movida, ¿no?
0: Sí.
1: Sí, eso es otro apocalipsis. Cuando empiezan a decir invasión y movidas así, estamos ya con lenguaje... Sí, que nos está invadiendo, ¿no?
0: Y a ver, ¿y este autor quién
1: miedo
0: es?
1: Este otro, que es un autor, que es un guionista de cine, que ha publicado pocos libros de poesía, pero son súper buenos. Se llama Alberto Portland.
0: Vale.
1: Y este pavo, fíjate tú esto, a ver qué le parece a nuestros oyentes, que supongo que también son un poquillo apátridas. Se escuchan Radio Almaina. Mal envuelve el cadáver la bandera.
0: Hostia.
1: Igual que de costumbre. Miradlo. Y admitamos de una vez por todas que a pesar del eslogan y la santa palabra, el rostro del difunto ya no conserva el viso heroico que le vimos al enfrentarse al tanque. Así es, compañeros. ¿A qué negar lo cierto? Cuando cruje la puerta al golpe del ariete, el horror a la horda no se aplaca con salves o elocuencia. Resulta que el miedo no se avienta como se asusta a un pato, ni el rencor se diluye como sal en el agua. Pues ángeles no somos, ni inocentes tampoco, pero sí buenas presas para lanzas y rifles. Ayer duró milenios, señor burgomaestre. Matamos y morimos. eso es causa de llanto, pero llorar no sirve para regar la huerta. Es preciso un milagro, más los dioses se han ido a sus constelaciones chispeantes, a Valhalas, a Olimpos que no conocemos, sus víctimas absurdas, sus crédulos creadores. Ayer duró milenios entre mármol y bronce, y vendrán mil mañanas con su bronce y su mármol. Esto no tiene arreglo, amigo, no te engañes. Verás al adivino haciendo testamento y al poeta pagando su deuda en la taberna. Los dioses están lejos, jugando a lo que jueguen.
0: ¡Ole! ¡Qué guapo! Hostia, sí. Me gusta mucho, ¿eh?
1: Sí, a mí también. Este libro es muy recomendable, se llama País. Y es una País, Alberto Portland, y es una reflexión sobre la idea de la patria y tal, pero hay mucho...
0: ¿Y de qué año es este?
1: Apocalipsis. Esto es bastante reciente, creo, ¿no? Que fue publicado, sí.
0: De contemporáneo, más o menos.
1: Principios del año 2000, no sé si es el 2000 o el 2001, sí, la primera edición.
0: Oye, pues
1: sí, y creo que eso, pues algo también contemporáneo, y pues contemporáneo de hace tanto tiempo. Bueno. ¿Para qué se lleva a farmear ahora?
0: Sabes, sí.
1: O sea, ha habido ya farmeos de Aura en Granada. Por Burgos sí que ha habido.
0: Seguramente haya habido farmeo por aquí. Lo que pasa es que yo no me estoy enterando de nada. O sea, estoy aquí con mis cosas, pero sí, soy consciente. Ya me ha llegado el concepto. Me ha llegado.
1: Puede que sea otro de los signos del apocalipsis, pero no creo tampoco. Porque creo que son chavales en las plazas haciendo el tonto.
0: Son
1: como
0: chavales ahí farmeando Aura. Por eso, joder.
1: Por eso creo que el apocalipsis es un tema muy rico porque bueno, yo creo que ahora la gente también se puede poner a investigar en las referencias que les hemos dado cinematográficas de libros, pero simplemente en la idea humana, ¿no? De que todo tiene un fin y tal, ¿no? En la idea de esto así.
0: Un fin purificador, está guapo.
1: Eso es, sí, como un fin purificador, eso es. Y como que vivimos en un velo que nos cubre y que quizás esto sea la revelación, ¿no? También esa idea podía estar guapa, ¿no? Para poder darnos pie a hacer una pequeña revolución, quizás, y a dejar de estar en el velo de la política, etcétera.
0: Totalmente, que es necesario.
1: Sí.
0: Pues bueno, Antoñito, te voy a ir dejando, que tengo que llamar a Paco Páez.
1: Sí,
0: y
1: claro que
0: tenemos
1: sí.
0: Pocos tiempo. Y que nada, que mil gracias por todo, lo paso muy bien.
1: Ha sido un placer volver después de este y acabar la temporada, la segunda temporada, y bueno, ya pues iremos a por la tercera.
0: De lujo, a por la tercera y cada día mejor.
1: Muy bien, querido. Pues nada, un saludo a los oyentes, otro para ti y para la Tula y las gatitas y todo, y no, espero vernos en
0: un abrazo gordo, hermano.
1: Un abrazo, chao, chao.
0: Adiós.
1: Adiós.
0: Bueno, pues ahí estaba Antonio Alfaro, siempre un placer hablar con el maestro. Y ahora de Logroño pasamos a Madrid. Antes de despedir el programa vamos a charlar un ratillo con nuestro otro colaborador, con Paco Páez, a ver qué se comenta. Vamos a llamarle.
2: Antonio, Carlos, ¿qué tal?
0: ¿Qué tal? Ahí está el fantástico Frasco Páez. ¿Qué dice el tío?
2: ¿Qué pasa, tío? Pues mira, aquí estoy. Estoy nervioso, estoy atacado.
0: ¿Qué te pasa?
2: Me he metido en la política ya, finalmente.
0: No
2: lo dejo más a la política ya. Ya voy directo a la política. Y ya estoy trabajando ya en montar partido. Y
0: ¿cómo se llama? ¿Partido?
2: Partido Apocalíptico.
0: ¿Partido Apocalíptico? Extraordinario.
2: Sí, es un partido porque, mira, es que estoy viendo mucho politicucho que no tiene ni puta idea. La gente quejándose de que todo mal, que no sé qué. Y digo, es que creo que hay que hacer ya el partido ya directamente, el partido que promueva el apocalipsis. Intentar ya que todo se vaya a tomar por culo.
0: Que vaya de frente,
2: pero,
0: ¿no?
2: De frente. Entonces, el partido apocalíptico, a saco. O sea, tengo ya pensado algunas medidas. Yo qué sé.
0: Muy difícil defraudar luego, ¿no? Si te llamas, si ya vendes eso, ¿no?
2: Bueno, también puede defraudar, claro. Si luego a lo mejor lo que hace es, por ejemplo, que las cosas vayan un poco mal. A lo mejor más menos mal que... Imagínate.
0: Quedarte corto.
2: Se presenta como partido apocalíptico y a lo mejor las cosas van menos mal que a lo mejor con el gobierno actual.
0: Ah, ¿y ahora qué? Claro.
2: ¿Ahora qué? O te dice no, o te dice no, pero Rajoy ya fue peor, o el que sea. Entonces, claro, tú no estabas prometiendo aquí... Tú al final eres como todo. Tú has prometido aquí un apocalipsis y lo que hay es chupar del bote. Tú has prometido que vas a llevar el apocalipsis y al final te quedas ahí comiendo gamba. Pues mira, chico, tú estás ahí para como todo el mundo para chupar del bote. Ni tú querías que se acabara el mundo,
0: chico.
2: Ni a ti te preocupan los ciudadanos ni nada.
0: Pues sí. ¿Y qué propuestas tiene tu partido?
2: Es que claro, que esto ha sido tan rápido, porque me ha venido todo ahí de golpe, estoy todavía en ello, pero ya se me han venido muchas ideas. Por ejemplo, un plan de promoción de riesgos laborales. En vez de prevención, promoción de riesgos laborales. Pues ya.
0: Maravilloso.
2: Enseñar a la gente pues cómo tiene que, pues cómo hacer las cosas de la peor manera posible, porque ahí ya adelanta mucho, ¿no? No solo ya por los riesgos personales de la gente que esté trabajando, sino por los desastres que pueden causar mayores, ¿entiendes? Por ejemplo, pues yo qué sé, hacerlo todo mal, no sé.
0: ¿Cómo joder bien las cosas, ¿no? Ya que te ponen, ¿no?
2: Hombre, no es un apocalipsis muy espectacular, bueno, no es fuego, no sé qué, pero al final, entre todos, si cada uno pone su granito de arena...
0: Un poquito, claro.
2: Un poquito, pues se acaban haciendo las cosas bastante mal y pueden salir cosas bastante mal. Entonces, por ejemplo, por ahí creo que se puede tirar.
0: Luego, bueno, no está nada mal eso, ¿eh? No sé a quién le escuché decir que en realidad que la verdadera revolución, que lo ecológico y lo sostenible y lo guay era apostar por la destrucción del mundo, es decir, no reciclar, no hacerlo todo mal para que el ser humano se vaya a tomar por culo, porque cualquier otra medida es perpetuar nuestra presencia aquí en el mundo. Entonces, que lo que verdaderamente revolucionario, verdaderamente bueno que le viene al planeta, es que terminemos de agotar los recursos, terminemos de irnos a la mierda y así que se quede esto ya libre de esta plaga que somos.
2: Así que no. Sí, a ver, que yo sé que yo no soy un genio, que yo no he inventado nada. Si esto Ignatius ya tenía que invertir en la pérdida, si yo no he inventado nada, si lo que quiero es ayudar. Lo que quiero es
0: echar un cable,
2: yo aportar lo que yo pueda, pero esto no está inventado ya, invertir la pérdida ya a que sea peor, yo qué sé, luego charlas de desinformación sexual, no sé, todo lo que se pueda, pues, por ejemplo, así, pues qué hace, pues mira, enfermedades, ETS por un tubo, ya te digo que a lo mejor, yo no quiero tampoco prometer una cosa que luego no vaya a cumplir, ¿sabes? Yo no quiero, o sea, decir, no, ya va a ser un apocalipsis aquí con fuego, se va a presentar el demonio, se van a abrir los mares, no lo voy a prometer. Yo lo que te digo, yo un apocalipsis, que la gente vaya poniendo su granito de arena y lo que se pueda. Aparte que yo también me defino, que esto me gustaría dejarlo claro, como apocalíptico moderado.
0: Apocalíptico moderado, ah, mira. Vale.
2: De centro apocalipsis. No sería apocalíptico de estos radicales.
0: Apocalíptico, ¿vale? Asintomático.
2: Del sentido común. Apocalíptico desde el sentido común. De no tampoco no radical. Apocalíptico de centro.
0: De epicentro.
2: De epicentro. Apocalíptico de epicentro. Y entonces eso es lo que tengo ahora entre manos.
0: Fabuloso.
2: Y para concluir, te quiero comentar también. Uh-huh. Como sabes que yo siempre, para no perder un poquito esta costumbre que teníamos de hablar un poquito del lenguaje, el otro día...
0: ¿Del apocalipsis, dice?
2: Sí, del apocalipsis.
0: Ah, vale.
2: Bueno, fíjate que un poco en la misma línea, ¿no? Estábamos viendo las noticias, estaba aquí con mi tía, estábamos viendo las noticias, no sé qué, todas las cosas que están pasando, no sé qué. Y entonces mi tía empleó una palabra para referirse al apocalipsis que me encantó y que creo que es una mención. Después de ver todos los catástrofes, todo lo que estaba pasando, no sé qué, dijo mi tía, de manera totalmente natural, dijo, uy, esto es ya el eucalipto.
0: Maravilloso, tío. Tío, pues, lo has vuelto a hacer. Una vez más has conseguido ligarte con Alfaro, porque él me ha hablado del eucalipto y de su paralelismo con...
2: Bueno,
0: por la cara, tío.
2: Pues eso sí que no tenía idea, yo sé que
0: ese no lo he visto,
2: la primera vez que lo escuché fue a mi tía, que vaticinó el eucalipto.
0: Fue increíble, tío. Pues muy bien, Paquito, ¿me traes algo más o dejamos aquí el programa?
2: Yo por mí estaría estupendo.
0: Perfecto,
2: pues. Ya vota por el Partido Apocalíptico.
0: Venga, hazme un hueco ahí, guárdame un puesto de ministro o de alguna mierda que yo ese me da bien, ese es mi tema.
2: Perfecto.
0: Vale. Bueno, un abrazo enorme desde Radio Almaina. Cerramos aquí el capítulo y nada, a disfrutar y a morirse y a apocaliptear por ahí.
2: A destruir.
0: Venga.
2: Destruye con cabeza.
0: Venga, un abrazo. Hasta luego.
2: Adiós.

0: moraleja?
1: Pues la verdad es muy simple. Yo me libré del fin del mundo corriendo. Sí, sí, sí, sí, sí. Cuanto más se acercaba a él, más corría yo. Y así fue, ¿no? Me pilló. Incluso dos o tres veces que estuvo muy cerca, pues le hice unos cuantos regates. Y ya ve.
2: Yo, por el contrario, me libré del fin del mundo gracias al psicoanálisis. Ahora estoy muy contenta porque puedo empezar una nueva vida.
1: Conmigo.

Y nada, pues hemos aprovechado el verano para hacer algunas cosillas, grabar algunos programas y darle vueltas a la cocorota pensando a ver cómo podíamos hacer el programa aún más atractivo. Así que bueno, iremos sobre la marcha en esta cuarta temporada ya de Chinaski's Exile, segunda en Radio Almaina, en la radio libre de Granada en el 88.5 de FM. Y bueno, nada, pues hemos intentado hacer algún pequeño cambio, hemos cambiado la sintonía, como veis, pero seguimos aquí siendo los mismos y seguiremos intentando presentaros una nueva temporada llena de buena música y llena de palabras, en la medida de lo posible, interesantes. Así pues, bienvenidos a un nuevo programa de Chinaski's Exile, esta vez dedicado al eterno vicio de esperar.

Y hemos empezado la temporada por todo lo alto con este I'll Wait, este Esperaré de la banda de Detroit, de Dirt Bombs, y sacada esta canción del LP del 2001, Ultra Glide in Black, que es como considerado el mejor disco de esta banda de Detroit, como digo, de Michigan, que es la banda del músico Mick Collins, que fundó en 1992 tras dar boleto a su anterior banda, los míticos The Gorillaz. Y aquí teníamos este I'll Wait, que es una versión de, pues no sé, como no lo sé, no lo puedo decir. I'll Wait, esperaré. La espera va unida, en este caso, todavía a la esperanza. Hay fuerzas y ánimos para esperar, hay esperanza, así que se espera. Una espera que acabará probablemente rompiendo esa esperanza. Me hace recordar una anécdota que tengo, bueno, una anécdota. Cuando hace muchos años yo tenía una novia y después de, yo creo que 8 o 10 años juntos, la cosa empezó a romperse. Y hubo un momento, un día concreto, en que yo le dije, oye, te espero mañana en la valla del jardín donde solíamos quedar. Y ella me contestó, no voy a ir. Y yo le dije, yo sí que voy a ir, así que espero que vayas. No, no voy a ir. Pues yo sí que voy a ir, pues yo no voy a ir. Bueno, pues al día siguiente, aún sabiendo que no iba a venir, como ya había dicho, te esperaré allí estaba yo, y estuve esperando como una hora sentado en un pollete así de piedra, esperando una espera que iba en descenso sin frenos hacia la desesperanza. Pero no hay que preocuparse por estas cosas, la espera es lo que tiene, unas veces es para bien y otras veces es para nada. Seguimos.

Esperar es una lata. Y, sin embargo, lo único que nos hace experimentar el roer del tiempo y sus promesas. Hay infinitas formas de demora. La que llega con el amor, la visita al médico, esperar en el andén o en el atasco, esperamos al otro, esperamos la primavera, los resultados de la lotería, una oferta, la comida, al adecuado y a Godot. Y esperamos también al camello, como hemos comprobado en la canción que acabamos de escuchar a cargo de The Celibate Reflex, haciendo esa versión del I Am Waiting for the Man de la Velvet Underground, de Lou Reed. Y pues nada, al camello también hay que esperarle. Yo me acuerdo cuando vivía en Salamanca y le dábamos la pasta a nuestro camello, al Juanito, y se iba al barrio chino, ahí a los gitanos, y nosotros angustiados esperando, mi sombra y yo, diciendo, ¿y si no vuelve este? Y se lleva la pasta. Nosotros éramos estudiantes, tampoco estábamos para tirar la pasta. Pero una y otra vez el tío cumplía y volvía con más o menos, mejor o peor calidad, pero bueno, que nos pasamos unas cuantas horas de espera con esa intranquilidad, esa ansiedad que te provoca el no saber si la espera va a llegar a buen puerto o se va a hundir en alta mar. Eso era I'm Waiting for the Man, la versión a cargo de The Celibate Reflex, y seguimos esperando.

Acabáis de escuchar a la banda norteamericana The Nerves y su archiconocido Hanging on the Telephone, que luego Blondie popularizaría aún más. Colgado del teléfono. Antes de que existiera el teléfono móvil, esperar una llamada era el epítome del amor. Y casi siempre del no correspondido, además. La espera en estos casos es lo imaginario del amor y el anhelo, la esencia de la imaginación. Ni siquiera el móvil nos ha liberado de la impotencia de la espera. Es cierto que hoy, al que espera una llamada, ya no ha de permanecer junto al aparato, rodeándolo con insensatos exorcismos para que suene la llamada, ¿no? Kafka llamaba a este síndrome el silencio de las sirenas, porque decía que las sirenas tienen un arma mucho más terrible que su canto, y ese arma es su silencio. Cuando nadie te habla, empiezas a hablarte tú mismo, y la espera se convierte en una letanía. Y entonces llegaba un momento en que ya estabas deseando que sonase el teléfono, ya no podías más de los nervios, y entonces llegaba un momento en que comenzábamos como a mendigar el sonido de la llamada que no llegaba, con frases como: Dios, por favor, te lo ruego, por favor, Dios, haz que me llame, y cosas así, ¿no? Y me parece maravillosa la frase de la escritora norteamericana Dorothy Parker, que en su cuento The Telephone Call, la llamada de telefónica, que es únicamente variaciones sobre estas súplicas, pues como digo, Dorothy Parker decía eso de al ver que no sonaba el teléfono, supe de inmediato que eras tú. Así pues, Hanging on the Telephone de The Nerves, y continuamos hablando de la espera. Just you wait.

Vaya voz, la de Wendy Cage, la líder, cantante y guitarrista del grupo de Detroit, también de Paybacks. Esta, aquí la hemos escuchado cantando Just You Wait del año 2002, de su primer LP, Knock Loud se llamaba. Ay, pues eso, espera hasta que vuelva a casa. Es una noche de verano y espera a que yo vuelva, entonces esta vez sí te diré todo aquello que se me ha ido pasando por la cabeza, que nunca me he atrevido a decirte, pero que, bueno, pues después de esta, darme una vuelta por la noche de verano, me atrevo, he cogido fuerzas y espera hasta que yo llegue, que te lo voy a contar. Esperamos la llegada del cumpleaños, del día festivo, de la suerte, del resultado del partido y del diagnóstico. Esperamos una llamada, la llave en la cerradura, el próximo acto o la risa tras el chiste. Esperamos a que cese el dolor, a que nos encuentre el sueño o a que se aplaque el viento. La espera.

esto tan elegante que acabamos de escuchar ahora mismo es el señor Alejandro Escobedo, acompañado en este caso por el recitar de Peter Perret. La canción se llamaba Waiting for Me. Ante la sensación de saber que ella está esperándome solo a mí, una corriente de orgullo te recorre la espalda. Es otra forma de espera, ¿no? Pero esta vez es una forma de espera reflejada en el otro que nos espera a nosotros, y muchas veces nos hacemos de rogar. Por eso que digo, una sensación de orgullo saber que me están esperando. Bueno, ahora voy. Vamos a seguir el programa con la espera.

esta estupenda canción a cargo de The Flintstones, acompañados en la voz por Ken Fox, se llamaba Waiting on a Girl y pertenecía al álbum del 2020 Face of the Screaming Werewolf. The Flintstones trataban en esta canción el esperar a una chica que yo sé que me está buscando, y es ese precioso sueño de que una chica o un chico, lo que sea, ¿no?, le llegue a uno y le dispare. ¿Dónde has estado toda mi vida? Por fin te encuentro. Y tú, convencido de que eso pasará en algún momento, pues te pones a esperar tranquilamente, sabiendo que la espera va a llegar a ser fructífera y la chica aparecerá. La chica o el chico, repito. Pues eso eran los Flintstones y su Waiting on a Girl.

Me encanta esta canción que acabamos de escuchar, las 7 menos cuarto del grupo Los Pistones, que grabaron en el año 1984 en su primer LP. Los madrileños Los Pistones, que nos venían a decir que el que espera desespera, y luego al final nos hablan del encanto de imaginar la venganza contra esa persona que día tras día nos va dando largas y no aparece. Estuve a las 7 menos cuarto en la Puerta del Sol, a las 8 y cuarto seguía en la Puerta del Sol. Ella me fui por ahí a hacer una canción, a tomarme una copita y tal, y ella en la estación, creo que en estado ya un poquito doblado, estuve imaginando la venganza. Pero claro, para llevarla a cabo tienes que aparecer. Esperamos a la lluvia, y cuando llega la lluvia, esperamos a que cese también. Esperamos también que nos llegue la inspiración suficiente para llenar ese folio en blanco de que habla Andrea Kohler en el libro que nos está sirviendo de referencia para el programa de hoy, y que estoy aquí buscando en mi cuaderno el título. Sí, se llama El tiempo regalado, un ensayo sobre la espera, como digo, de Andrea Kohler, del año 2017, y que nos está sirviendo para inspirarnos. Y como digo, esperamos la lluvia, esperamos llenar el folio en blanco, esperamos el autobús y a que me sirvan el café, que te acuerdes de mí y marques el número que lo demuestre. Y como buen creyente de la filosofía pop y rock que es Chinaski, espero a que ella o él vuelva, o al menos que llegue mi cita. Vamos a seguir esperando.

Maravillosos, The Phillies, la banda de New Jersey que se formó en 1976 y que estaba liderada por los guitarristas y compositores Bill Million y Glenn Mercer, y que hemos sacado esta canción, se llama Waiting, de su LP de 1991, Time for a Witness. Eso era The Phillies. El refrán, el que espera, desespera, alude al desgaste psicológico de la paciencia y a la ansiedad que provoca aguardar algo, algo incierto, además. Su origen es popular y oral, aunque se popularizó en la literatura española desde la Edad Media. Y ya en el siglo XIV, el arcipreste de Ita dejó constancia de este concepto en su famosa obra Libro de Buen Amor, con el verso que decía, dice, mensaje que mucho tarda, a muchos hombres demuele. Así que ya el arcipreste de Ita nos hablaba de esta idea de la desesperanza del que espera. Esta, pues no sé, este verso yo creo que está recordando que la incertidumbre de un retraso anula la calma y agota la esperanza. No perdáis la esperanza, seguimos escuchando un entretenidísimo programa de espera y que no pare la música.

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1: Pues esta especie de mantra, llamada Strawberry Body, es de Gerardo Smith Solo, desde los campos del sur de la Sierra de Gredos, hace cositas tan interesantes como esta. Sigue esperando Gerardo Smith Solo, sigue esperando. Como decía Roland Barthes, la fatal identidad del que ama no es otra cosa que ese yo soy el que espera. Así que, bueno, sigamos esperando. Siempre hay alguien a quien amar, alguien que nos espera, alguien a quien esperar. Y también yo espero engañar a todos con mi imagen del que ya no espera nada, cuando en realidad lo espero todo, de todos y de todo. Seguimos un poquito más.

Esto tan guitarrero y contundente que me encanta es el Wait Until Tomorrow de Jimi Hendrix en versión de Richard Lloyd, el que fuera miembro fundador de la banda mítica Television. Grabó en el año 2009 este LP que se llamaba The Jimi Nerbert's Story, que era como se hacían llamar él, como hacían llamar él y un amigo a las canciones que hacían de Jimi Hendrix de jóvenes para hacerse los interesantes y que los otros no supiesen quién era realmente Jimi Hendrix. Estamos llegando ya pronto al final del programa y no quería dejar yo de hablar de las esperas de Andén, que son unas de las que más rato han ocupado en la historia, en la vida de Chinaski. El andén esperando el tren, bien para que venga el tren y cogerlo, bien para recoger a alguien que llevabas esperando ansiosamente que llegaba en ese tren, que muchas veces traía retraso. Era la forma en que el sistema se metía, te metía a ti aún más presión, tú ya tenías los nervios de la espera. Y el sistema de trenes en cualquier país, no hablo de España, hablo de cualquier sitio, te hace esperar con esa creciente ansiedad. Me acuerdo una vez, yo que sé, por poner una anécdota, que me acordé el otro día hablando por teléfono con Juanan, y le contaba que un día en una de las estaciones de Ámsterdam, para coger un tren hacia el aeropuerto para ir camino a Francia, creo recordar, pues yo llegué allí a la estación habiendo estado pasándomelo bien, ¿vale? Y entonces llegué allí, puse la maleta a mi lado, me quedé esperando, empecé a mirar los carteles que anunciaban los trenes, llegó un tren, me quedo mirando, abrieron la puerta justo enfrente de mí, yo miro y digo, no, este no es el mío. Y justo cuando ya se va a ir el tren, miro para arriba otra vez y veo que hay un simbolito de un avión dibujado que iba al aeropuerto. Cogí la maleta y cuando fui a montar, cerraron las puertas en mis narices y el tren se marchó. Y allí estuve esperando a un próximo tren que, podéis imaginar la ansiedad de que no llego, que no llego, que no llego cuando viene un tren. En fin, las esperas de andén que todos hemos tenido más o menos historias que contar. Seguimos esperando un poquito más de música y nos vamos a descansar.

Este era el australiano Don Mariani y su canción Just Can't Wait, simplemente no puedo esperar, de su LP Apple of Life, la manzana de la vida del año pasado, del 2025, que por cierto tenía entrada para ir a verle aquí en Granada y por mierdas de estas de la guerra y las zarandajas comerciales que se inventan para subir precios y tal y cual, y cerrar aeropuertos y marear al personal, me quedé sin ver a Don Mariani, que no pudo venir en su gira. Y nada más, eso es lo que estaba esperando hacer. He hecho este programa sobre la espera, pues gracias a la inspiración provocada por la última canción que vamos a escuchar, que es una canción que ya puse aquí en su día, pero ha pasado mucho tiempo, ¿no? Estábamos esperando volver a escucharla, alguno me la había dicho incluso. Estoy hablando de la canción Fall, de la banda de Detroit, de Detroit Cobras, que grabó en una de las BBC Peel Sessions de John Peel. Y aquí la tenéis. Esta canción es la que ha inspirado La Espera, de Detroit Cobras, Fall.

Pues esto ha sido todo en este primer programa de la cuarta temporada de Chinaskis Exile. Ando un poco frío, tenemos que ir calentando motores, pero bueno, nos vale como tarjeta de presentación. Espero que esperéis ansiosamente el siguiente capítulo de Chinaskis Exile. Y nada, no me queda más que dar gracias a todos y a todas por haber estado

0: ¿Pero qué mierda tiene esta mierda? No había fumado nada así en mi vida. Es lo más fuerte que me he metido en el cuerpo. Y mira que yo tomo de todo, pero como esto, nada.
1: ¿Te encuentras mal?
0: No puedo respirar.
1: ¿Tienes un poco de aire?
0: No puedo respirar.
1: Tú tranquilo. Te has quedado colgadísimo. Se te pasará enseguida.
0: No había fumado una mierda así en mi vida.

quieren trabajar y formarse y empezar una nueva vida segura y en paz.

0: Hemos empezado el programa de esta semana con Smash y su tema El Garrotín, y lo hacemos porque la edición 772 de La Vuelta al Mundo en 80 Músicas la vamos a dedicar a hacer un homenaje póstumo a Ricardo Pachón, una de las figuras fundamentales que más decisivamente cambiaron la música popular andaluza en la segunda mitad del siglo XX. Productor, arreglista, compositor, documentalista, coleccionista, agitador cultural y, sobre todo, un hombre con una extraordinaria capacidad para detectar cuando una tradición estaba preparada para abrirse a otros lenguajes. Ricardo Pachón falleció en Sevilla el pasado 19 de agosto de 2026 a los 89 años.
1: Y lo que vamos a hacer desde La Vuelta al Mundo en 80 Músicas es rendirle un respetuosísimo homenaje contando su vida en unas cuantas canciones que marcaron una época. Durante más de 5 décadas, Ricardo estuvo detrás de algunos de los discos que cambiaron para siempre la manera de entender la música popular andaluza. Desde el rock psicodélico de Smash hasta la revolución de Camarón, pasando por Imán Califato Independiente, Lole y Manuel, Veneno, Pata Negra, Silvio, Tabletón, Rocío Jurado, Rafael Riqueni, Tomatito, Diego Carrasco, La Macanita, Triana Pura, Manuel de Paula o Tomás de Perrate. Por supuesto, nos dejaremos cosas en el tintero porque plasmar la vida y obra de Ricardo Pachón en una hora de programa se queda corta, cortísima.
0: Pero reducir a Pachón a una lista de discos sería quedarse en la superficie, porque su verdadera aportación no estuvo únicamente en grabar buenos discos, estuvo en poner en contacto mundos que hasta entonces parecían condenados a permanecer separados. Pachón fue, sobre todo, un catalizador. Alguien capaz de escuchar lo que estaba ocurriendo en las calles, en los tablaos, en las reuniones de músicos y en los barrios gitanos de Sevilla, y entender que allí había una nueva música esperando ser construida.
1: Y para entender a Ricardo Pachón hay que viajar hasta la Sevilla de finales de los 60 y principios de los 70, una ciudad en la que empezaban a cruzarse el rock, la psicodelia, el flamenco y una generación que quería romper con muchas de las convenciones culturales que había heredado. Pachón había crecido cerca del flamenco, pero su entrada en la producción discográfica llegaría casi por casualidad.
0: Y ahí es donde apareció Smash y por eso hemos empezado con ellos. Pachón se convirtió a comienzos de los 70 en productor del grupo y tuvo un papel decisivo en la incorporación al mismo de Manuel Molina. Aquel encuentro permitió que el rock psicodélico de Smash comenzara a dialogar directamente con el flamenco. El resultado fue algo que entonces parecía casi imposible: guitarras eléctricas, psicodelia, rock y compases flamencos compartiendo espacio. No era todavía el nuevo flamenco, pero allí estaban ya sus semillas. Y quizás por eso el primer capítulo de esta historia tiene que empezar con Smash, porque Ricardo Pachón todavía no sabía hasta dónde iba a llegar, pero ya había descubierto algo fundamental: que las fronteras musicales podían romperse.
1: Después de Smash llegó una de las asociaciones más importantes de toda su carrera, Lole y Manuel. Con Lole Montoya y Manuel Molina, Pachón entendió que la renovación del flamenco no tenía por qué pasar solamente por introducir instrumentos eléctricos o sonidos procedentes del rock. También podía cambiarse algo mucho más profundo, la palabra. Lole y Manuel incorporaron al flamenco una nueva sensibilidad poética. Sus canciones hablaban desde otro lugar, con una delicadeza y una libertad que rompían con buena parte de los códigos habituales del género. Pachón produjo sus primeros discos, Nuevo Día, Pasaje del Agua y Lole y Manuel. El primero, publicado en 1975, se convirtió en una pieza fundamental para entender la aparición del llamado Nuevo Flamenco. Y aquí aparece otro de los grandes rasgos de Pachón como productor: escuchar posibilidades donde otros todavía escuchaban riesgos. No se trataba de modernizar el flamenco por obligación, se trataba de dejar que una nueva generación de artistas pudiera expresarse con su propio lenguaje. Lole y Manuel demostraron que la tradición podía conservar su raíz y, al mismo tiempo, cambiar de piel. De Lole y Manuel escuchamos el tema Nuevo Día, de su disco del mismo nombre, de 1975.

Y después tenemos Veneno, el proyecto formado por Kiko Veneno y los hermanos Raimundo y Rafael Amador. Tres personalidades difíciles de domesticar y un disco que cuando apareció en 1977 estaba muy lejos de parecer una apuesta segura. Pachón estuvo detrás de aquel debut y ayudó a convertir en disco una mezcla absolutamente inclasificable de rumba, rock, blues, psicodelia, humor, calle y flamenco. Veneno no parecía querer respetar ninguna frontera. Aquí la historia empieza a acelerarse, porque Pachón ya no está simplemente buscando la manera de acercar el flamenco al rock. Está ayudando a crear una nueva música andaluza. Una música que no pide permiso para mezclar. Una música que nace de la calle, de Triana, de las 3.000 viviendas, de los bares, de las fiestas, de los músicos que escuchan todo y no entienden por qué deberían elegir una sola cosa. Con Smash había llegado la ruptura. Con Lola y Manuel, la renovación. Con Veneno, la mezcla se convierte en identidad. Escuchamos del grupo Veneno el tema Los Delincuentes.

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1: Y después tenemos la figura de José Monje Cruz, Camarón. La relación entre Ricardo Pachón y Camarón no comenzó en un estudio de grabación. Se conocieron años antes y una de las historias más recordadas cuenta que Pachón encontró al joven cantaor llorando junto a la venta de Vargas después de que un estadounidense le rompiera la guitarra. Pachón compró aquella guitarra y aquel encuentro sería el comienzo de una relación que duraría décadas. Pero el verdadero punto de inflexión llegaría en 1979 con, por supuesto, La leyenda del tiempo. Un disco que hoy consideramos histórico y que, en su momento, provocó desconcierto y rechazo entre el público flamenco. Pachón reunió alrededor de Camarón a músicos procedentes de mundos diferentes y permitió que el cantaor se adentrara en territorios de rock, jazz, psicodelia y nuevas sonoridades. El resultado fue una obra que no pretendía abandonar el flamenco, pretendía demostrar que el flamenco podía ir a cualquier parte. Y eso es lo que convierte a Pachón en algo más que un productor. Porque producir La leyenda del tiempo no fue simplemente grabar un disco, fue arriesgarse a imaginar cómo podía sonar el futuro. De Camarón y su leyenda del tiempo, disco imprescindible para entender a Pachón y la historia del nuevo flamenco, escuchamos el tema que le da nombre, La leyenda del tiempo.

Pero la revolución no terminó con Camarón. Si la leyenda del tiempo abrió una puerta, el grupo Pata Negra se lanzó directamente por ella. Raimundo y Rafael Amador procedían de aquel mismo universo que Pachón había conocido a través de Veneno. Después de la disolución de aquel grupo, los hermanos Amador formaron Pata Negra y Pachón estuvo desde el principio acompañando su evolución. Con ellos apareció una de las fusiones más poderosas de la música andaluza, flamenco y blues, pero también rock, reggae, jazz, funk y música de raíz. Pata Negra no intentaba demostrar que el flamenco podía tocar blues, lo tocaba porque sus músicos lo sentían como algo natural. Y Pachón supo registrar precisamente eso, la ausencia de fronteras. Produjo prácticamente toda la trayectoria esencial del grupo, desde sus primeros trabajos hasta Blues de la Frontera, uno de los grandes discos de la fusión flamenca. Con Camarón, Pachón había demostrado que el flamenco podía mirar hacia afuera. Con Pata Negra, demostró que también podía absorber aquello que encontraba fuera y convertirlo en algo propio. Bueno, pues de Pata Negra escuchamos el tema Pasa la Vida, incluido en el disco Blues de la Frontera y que se hizo muy famosa gracias a la película Bajarse al Moro de 1989, dirigida por Fernando Colomo. Escuchamos este Pasa la Vida de Pata Negra.

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3: Te recuerdo que estamos haciendo un homenaje póstumo a Ricardo Pachón, uno de los pilares fundamentales del nuevo flamenco y que falleció el pasado agosto. Y siguiendo con este homenaje, nos detenemos ahora con Tomatito. Porque hay una tendencia a pensar en Pachón únicamente como el productor de las grandes aventuras de fusión, pero su historia también está profundamente vinculada al flamenco en su sentido más tradicional. Y ahí aparecen los guitarristas y Tomatito fue uno de ellos. Pachón produjo Rosas del Amor, publicado en 1987, un trabajo que nos permite introducir otra dimensión en esta historia, la del productor que no necesitaba provocar una ruptura para ser innovador. Porque la modernidad de Pachón no consistía en añadir rock a todo, consistía en escuchar al artista y encontrar la manera de llevar su lenguaje lo más lejos posible. Después de Camarón y Pata Negra, Tomatito nos recuerda que la revolución también podía estar en la guitarra, en el toque, en la composición y en la evolución interna del propio flamenco. Y así cerramos esta segunda etapa. Primero, Pachón ayudó a romper las paredes. Después, demostró que no había que construir otras nuevas. Y de Tomatito escuchamos su tema llamado Puerta de Sevilla, de su disco Rosas del Amor.

Pero Ricardo Pachón no fue solamente el productor del nuevo flamenco, fue también uno de los grandes cronistas de una Sevilla imposible de clasificar. Y para entrar en ese territorio hay que hablar, como no, de Silvio. Silvio Fernández Melgarejo era una figura absolutamente singular. Rock, blues, flamenco, canción popular, humor, cultura sevillana y una personalidad que hacía imposible meterlo en una categoría. Pachón produjo Al Este del Edén en 1980 y Fantasía Occidental en 1988. Con Silvio, la producción vuelve a convertirse en una cuestión de libertad, porque aquí no se trata de fusionar dos géneros, se trata de aceptar que una persona puede ser todos los géneros a la vez. Y eso explica muy bien una parte esencial del trabajo de Pachón. Nunca pareció especialmente interesado en fabricar productos musicales. Estaba interesado en conservar personalidades. Y Silvio tenía una de las más grandes. Bueno, pues de Silvio, en este caso con Sacramento, escuchamos el tema Rezaré, Stand by Me, de su disco Fantasía Occidental.

Y esa misma Sevilla inclasificable aparece en Tabletón, una banda nacida en Málaga pero profundamente vinculada a aquella Andalucía musical que Pachón estaba ayudando a documentar y transformar. De Tabletón produjo trabajos como Mezclalina, Inoxidable y La Parte Chunga. Y aquí vuelve a aparecer algo fundamental. Pachón no estaba construyendo una escuela, no estaba intentando que todos los artistas sonaran igual, todo lo contrario. Si escuchamos su catálogo, encontramos discos radicalmente diferentes entre sí. Eso es quizá una de las mejores maneras de entenderlo como productor. Su sonido era permitir que cada artista encontrara el suyo propio. Por eso, en su catálogo pueden convivir Camarón, Pata Negra, Silvio y Tabletón sin que ninguno parezca una copia del anterior. Y Tabletón tenía su sonido propio, el singular rock reggae flamenco de los malagueños y la inconfundible voz de Rockberto. Lo comprobamos oyendo el tema Me estoy quitando, incluido en el disco Inoxidable de 1992. Tabletón.

Y la siguiente parada en el universo Pachón es Rafael Riqueni. Aquí la historia vuelve al flamenco y al mismo tiempo vuelve a mirar hacia adelante. Riqueni representa otra forma de renovación, la de la guitarra entendida no solamente como acompañamiento del cante, sino como espacio de creación, composición y expresión personal. Pachón produjo Juego de Niños, un disco publicado en 1986. Y su presencia en este programa tiene un significado especial porque después de recorrer el rock, la psicodelia, la rumba, el blues y las heterodoxias sevillanas, llegamos a un músico que demuestra que la evolución del flamenco también podía producirse desde dentro, sin necesidad de abandonar su lenguaje, sin necesidad de disfrazarlo, simplemente llevándolo más lejos. Y ahí encontramos otra de las grandes ideas de Pachón. La tradición no se conserva repitiéndola, se conserva manteniéndola viva. Escuchamos precisamente de Rafael Riqueni el tema Juego de Niños, que le dio nombre al disco de 1986.

Y llegamos a la última etapa. Ya no estamos ante el pachón que descubre el nuevo flamenco, ni ante el hombre que se enfrenta al rechazo de la leyenda del tiempo. Estamos ante alguien que ha vivido décadas de música y que comienza a mirar hacia las generaciones que vienen detrás. Y aquí tiene especial importancia Diego Carrasco porque nos permite volver al principio. Pachón había empezado buscando conexiones entre mundos y termina trabajando con artistas que ya no necesitan justificar esas conexiones. La mezcla forma parte de su lenguaje. La ruptura ya se ha convertido en tradición. Pachón produjo en 1991 el disco llamado A Tiempo y Voz de Referencia en 1993, dos trabajos esenciales para entender la personalidad de un artista que ha hecho de la libertad creativa una de sus señas de identidad. Con él volvemos a encontrar el flamenco abierto a otras músicas, a otras formas de expresión y a una concepción menos rígida del género. Pero ahora hay una diferencia. En los años 70 aquello era una ruptura. En los 90, buena parte de aquellas ideas ya forman parte del paisaje. Y esa es quizá la mejor medida de la influencia de Pachón. Cuando las revoluciones triunfan, dejan de parecer revolucionarias. Pues de Diego Carrasco escuchamos su tema Flamenco Barroco de su disco A Tiempo.

0: este homenaje póstumo que desde la Vuelta al Mundo en 80 Músicas le hemos hecho con Tomás de Perrate para cerrar esta historia. Porque si queremos hablar del legado de Ricardo Pachón, no basta con terminar en sus grandes discos históricos. Hay que terminar en la transmisión, en la memoria, en cómo una generación recibe una tradición y decide qué hacer con ella. Pachón pasó buena parte de su vida recopilando grabaciones, fotografías y documentos relacionados con el flamenco. Conservó voces y sonidos que corrían el riesgo de desaparecer y trabajó también como documentalista. Esa faceta de archivista es fundamental para comprenderlo.
1: Porque Ricardo Pachón no solamente quiso saber hacia dónde podía ir la música, también quiso saber de dónde venía. Y ahí está la aparente contradicción que explica toda su trayectoria. Fue uno de los grandes impulsores de la modernización del flamenco y al mismo tiempo uno de sus grandes conservadores. Miraba hacia el futuro con una mano y con la otra protegía la memoria. Y Tomás de Perrate es por eso una manera perfecta de cerrar el círculo, porque el legado no consiste en repetir lo que hizo Pachón, sino que consiste en mantener viva esa libertad para decidir qué hacer con la tradición. Nos despedimos con Tomás de Perrate y estos tangos de Málaga llamados El Pillayo. ¡Hasta la semana que viene!

Y vamos a continuar con un par de cosas del siempre interesante multiinstrumentista australiano Oren Ambarchi. Lo primero es un cuarteto que en realidad es su trío Ghosted aumentado, es decir, Oren Ambarchi guitarra, Johan Berthelin bajo y Andreas Berlin batería, a los que se une para esta grabación Christer Botten con el clarinete bajo. El disco se llama Serpentine y lo publica Black Truffle. Escuchamos el tema que le da título.

Después acabamos de escuchar al trío Ghosted de Oren Ambarki con la participación de Christer Botten. Esto se llamaba Serpentine. Y seguimos con el señor Ambarki. Vamos a escucharle ahora a dúo con Fredrik Rasten dentro de un disco llamado Dragon's Return, el retorno del dragón. Escuchamos un fragmento generoso de la parte 2.

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Acabamos de escuchar a Oren Ambarki junto a Frederick Rasten. Y seguimos en Australia. Vamos ahora con un grupo eminente de por allí, eminente y veterano. El trío The Next cumple 39 años y 20 discos. Este último se llama Disquiet. Es un disco triple, lo publica Northern Spy y en él siguen llevando lo más lejos que pueden el concepto de trío clásico de improvisación de piano, bajo y batería. Vamos a escuchar un cachín del segundo tema que dura 1 hora y cuarto y se llama Ghost Net.

Ahí estaban The Necks, desde Australia. Y vamos a terminar hoy con un dúo llamado Flox, que está formado por Werner Durand y Uli Hochmann. Cada uno toca un montón de instrumentos, algunos de los cuales no sé ni lo que son, en este disco que se llama Lagoon y que publica Carl Records. Nos despedimos con Tidal. Espero que vos preste, nos vemos la semana que viene o quizá la otra aquí en Radio Crash con más vericuetos. Adiós.